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0: Es la hora 5:30 minutos.
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3: Mis amigos, qué gusto de saludarlos este sábado 27 de junio del 2026, día 178 del año. Faltan 187 para el próximo, la luna creciente, ya en el 30, 7 y 42 saldrá el sol, que se pone 17:39. Bueno, tendremos 9 horas 57 de sol en esta jornada, que amanece con 4 grados, 3 de mínima, 87 la humedad, visibilidad 16 kilómetros, calidad del aire 76, mala, presión 1022 en ascenso, máxima 17.
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3: Asamblea de Arroceros declaró inaceptable el costo de la industria.

0: industria. El precio provisorio se fijó en $9.10 por bolsa de 50 kilos. También se cuestionó fuertemente los costos del país. Habla hoy el presidente de la ACA, ingeniero Guillermo Obrien. Uruguay quedó eliminado del Mundial al perder 1-0 con España. Todo listo en Santa Clara para el RAI, 37ª edición del Cuchilla Grande, que va con transmisión de la Cípica, difusora 33 Radio Agraria y la Torre FM de Fray Marco. Hoy se cumplen 53 años del golpe de Estado, un 27 de junio, pero del año 1973. ¿Qué dice Bruno? ¿Cómo le va? Buenos días.
1: Muy buenos días, Ariel. Muy buenos días a toda la audiencia.
0: Muy bien, Mariolo, ¿cómo está la Cuchilla Grande?
2: Buenos días, Ariel. Buenos días a toda la amable audiencia. Aquí por Cerro Chato, 6 grados de temperatura, 4 de sensación térmica, el viento del norte a 9 kilómetros en la hora, la humedad 91%, la calidad del aire 18.
0: 18, buenas, H, tenemos diferencias con la calidad del aire, Mariolo, ¿viste?
2: Hace tiempo yo vengo mirando que la diferencia de calidad del aire es importantísima. Pero ustedes tienen 30 y pico largo.
0: Viste vos, y hoy está mala, hoy está, en cuanto dije recién, 76. Pero bueno, es lo que hay, es lo que hay. 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Ahora nos vamos a las 5:34 con el tiempo, che. A ver lo que dice y lo que anuncia Inumet. Bueno, dice pronóstico para la zona. Ya cayó en el noreste, vamos con el noreste. Totalmente, el envase no altera los factores. ¿Qué les digo? 3 de mínima, 21 de máxima, aumento de nubosidad para hoy, mañana domingo, noreste del país, cubierto, nuboso, niebla, 7 de mínima, 18 de máxima. El lunes, noreste estará bien despejado en la mañana, nuboso en la tarde, 2 de mínima, 13 de máxima. Por ahí entonces, ¿cómo estará todo lo que tiene que ver con la... lo que tiene que ver con... el noreste del país? 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Nos vamos al este del país, 0 de mínima hoy, 17 de máxima, aumento de la nubosidad, mañana nuboso, periodos de cubierto, el domingo, mañana domingo, 5 de mínima, 14 de máxima, y pueden haber en la tarde precipitaciones. El lunes, 29, 1 de mínima, 13 de máxima, claro y algo nuboso. Eso es zona este del país. Dejamos el este y nos internamos en el centro-sur, a ver qué pasa. Hoy algo nuboso, 0 de mínima, 18 de máxima. Para mañana, 28, 5 de mínima, 15 de máxima, nuboso, periodo de cubierto. Para el lunes, para el lunes 29, 1 de mínima, 12 de máxima, claro, y algo nuboso con neblina. Parejón a el clima por ahí, che. Vamos a ver qué dice el susodicho meteorólogo de Santa Clara de Anemar, don Luis Rodríguez Zavala. 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Bueno, Santa Clara del Olimar, 4 grados, parcialmente nublado, sensación 1, máxima 16, mínima 2, no va a llover, 96% humedad. Alto porcentaje de humedad por los pagos de Santa Clara del Olimar.
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0: Bueno, vamos a empezar con humor, che, a ver qué nos interpreta ese gran genio del humor, don Luis Landicina.
4: Y debe haber entre ustedes también gente que conoce mis pagos, o que es del pago. Si hay algún chaqueño, no sé si hay, ¿habrá? ¿Sí? Ah, bueno. Por lo que voy a contar, que por ahí algunos saben y otros no. Nosotros éramos gobernación, territorio nacional del Chaco. Y antes de ser provincia, el gobernador nuestro lo decidía el ministro del Interior, mandaba un comisionado federal, al que se le decía gobernador, era el que gobernaba. Y la policía dependía del Ministerio del Interior, la llamada policía de territorio, que es lo mismo que ahora Tierra del Fuego. Había los oficiales que sí venían mandados del ministerio y después lo otro que se hacía ahí. Los que llegaban a sus oficiales, no es porque habían ido a la escuela de su oficial, es porque los habían ascendido por tantos años acumulados de servicio o por actos de arrojo, por lo que le llaman mérito en acción. Y había uno, cabo primero, el apellido no viene al caso, encargado de destacamento, en el medio del campo. O sea, habrán visto cuando andan en auto por ahí que dicen al costado de la ruta un letrero que dice policía. Ahí te avisa que en ese lugar, en el medio del campo, hay un destacamento de policía. No es policía caminera, porque la policía caminera no se anuncia, te aparece nomás. Estos son destacamentos. Y este es a cargo del destacamento y tenía dos agentes a cargo de él. De Villángel a Palau de Charata. Y tenía unas ínfulas, loco, porque cuando se hace cargo del destacamento tenemos la mala costumbre de decirle comisario al encargado del destacamento. Y nada más lejos de la verdad, ¿qué va a ser comisario? Pero como era el jefe del destacamento, comisario. Y venía a las mañanas el taperola este a pedirle las novedades a los otros, a hacer lo que habían hecho con él cuando él era subalterno. Y los dos estaban sentados en un banco debajo de la galería, la gorra para atrás, así, con un callar. Y él viene y dice, buenos días, buenos días. Y el otro dice, buen día. Ni se pararon, ni se cuadraron, nada. Y este le dice, novedades. Y el de este lado le dice, ahí lo tengo demorado a Zamora. Le agarré robando en el gallinero de Maidana. Tenía en la bolsa dos coloradas, dos batarazas y una de las blancas, las ponedoras. Cinco gallinas, iba a manotear la cesta cuando llegué yo. Me dice, ¿cuánto calabozo le damos? Porque en ese entonces el jefe del destacamento determinaba calabozo. Si la cosa era grave, pasaba recién a la justicia, pero había que ir hasta Saspeña. Cuando la cosa era chica, una pelea, una garroteada, una curda, así, una borrachera, lo calmaban con calabozo. Y lo decidía él nomás. Dice, ¿cuántas gallinas robó? Cinco gallinas. Y cinco gallinas, dele 8 días de calabozo para que aprenda. Y dice, tenemos el cuerpo del delito, déjelo nomás el cuerpo del delito. Y le dice al otro, ¿y vos qué novedad tenés? Y dice, lo tengo por lo mismo. A Mendocita, al chueco. Le estaba robando gallina a la vieja Heredia, que no puede ni con los huesos, la pobre vieja, el tipo robándole gallina. Pero si será hereje, te degenera. Tres gallinas, un solo pelo, colorada toda. Una cogote pelado. Ahí tengo el cuerpo del delito y lo tengo demorado, dice a Mendocita. Dice, ¿cuánto calabozo le damos? Y cinco gallinas, 8 días, tres gallinas vendría a ser... Cinco gallinas, 8 días. Tres gallinas vendría a ser más o menos... Y los otros sabían que era preparado para bruto y no iba a sacar la cuenta. Así que lo apuraban para que haga papelón el jefe, para que quede al descubierto. Bueno, ¿y cuánto calabozo le damos? ¡Preseche! Y se daba vuelta y contaba con los dedos. 5 gallinas en teoría, 3 gallinas en sí. Y no le iba a salir la cuenta.

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0: Bueno, don Mariolo, ¿cómo viene la cosa? ¿Grande la helada por ahí o más o menos, onga nomás?
2: Más o menos, pero linda, linda, linda la helada.
0: ¿El frío, chen? ¿Qué lo tiró? ¿Qué lo tiró, mi amigo? Imponente, ¿no? Imponente. Bueno, 16, 17 caballos, 15 para Santa Clara de Olimar. Bueno, mire, la lista primaria está Mostrador de Carnales y Vega del doctor Rubén Alvariza de Valle Ordoy. Fantasi de Martín Gutiérrez, de la Sociedad Criolla Los 33. Golo Cante, el de Mauro Corrales del Barrio Colla de Varela. Twisto, el de Abayubá Lopetegui, Gonzalo Lopetegui, Sociedad Rural 25 de Mayo. Después está Forlán, Andrés Leite, con Matías López, Sociedad Criolla, Carlos Rael. Volquetero, el de Richard Sosa, Club Social La Paloma. Invencible, como muslera, del Nico Zamurio, del doctor Rubén Alvariz. Guardián, el de Claudio Ruiz, de Claudio Ruiz, Sociedad Criolla Los Tizones de Ancina. Después está Top, el de Pablo Gijena, Patricio Gijena, Asociación Rural de Zapicán. Predicador, el de Balsaretti y Raba, este es del Centro Social 12 de Octubre de Sarandí Grande. Bueno, después también está Mirasol, el de los hermanos Olano, con Leandro Olano, Sociedad Criolla Los 33. Capricho Mío, de Soraya Silvera, Club Uruguay de Vergara. Muchas Gracias, del Nelson Siqueira, Club Hispano de Santa Clara. Negocio Hecho, Joaquín Capama, Club Abuelo Los Facundos. Silico, el de Santiago Terra, Justino Terra. Y Cadwin, Federico Rodríguez, de la hípica Los Tauros. Bueno, estos son los 16, 17 caballos, 18 que pueden llegar, alguno se bajó y alguno va a subir, para esta 36ª edición del Cuchilla Grande.
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0: Y como decíamos, está el Raíz El Marnulle, 10 kilómetros, 100 mil de premio, inscripción 2.500, juego obligado 10.000. Y después, bueno, también está para mañana domingo el de el Jorge Rocha, sobre 8.600 metros, con 50.000 de premio, inscripción 5.000. Bueno, y hoy, no, de hoy, como decía el Hugo Perugorría, un poco raíz de relajo. Esto va a ser en la jornada de hoy y mañana en Santa Clara del Olimar. 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

0: 9 la línea para comunicarse con Nelson Martín. Y bueno, che hermano, como dice la Andricina, se viene el Coco Cuadrado, la 37ª edición del Rally Federado Coco Cuadrado, que va a ser 4 y 5 de julio, el otro fin de semana, que también va con transmisión de la Cípica, 4 y 5 de julio, en la localidad de Vergara, 90 kilómetros, primer premio, 190.000. Y están las pruebas cortas el sábado y domingo. El sábado están los 7.850 metros en Rilí Machado, y el rally de 10 kilómetros Rubén Silvera, 30.000 el primero, inscripción gratis. Domingo, bueno, largo, obviamente, y después está el rally de 15 kilómetros Mado Machado, 250.000 el primero, 25.000 el segundo, obligado 10.000 inscripción, 15.000 es a criterio de la comisión. Y después tenemos el rally de Miguel Ángel Ismendi, exclusivo para debutantes, que va el domingo 5 por la tarde con 15 kilómetros, donde se destacan 700.000 al primero, 50.000 al segundo, 25.000 de juego obligado, 25.000 de inscripción. Por más datos, bueno, Leonel Barreto, todos los datos de Leonel Barreto, o de lo contrario, bueno, el teléfono de Leonel es 099-852-406. También pueden hablar por el Rally Federado con Fernando Llanes. Toda la movida que hay el fin de semana 4 y 5 en los pagos de Vergara con el Rally Coco Cuadrado.
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0: Y bueno, che, y recuerden, gran festival hípico, sábado 11 de julio, Sociedad Criolla Los 33, vecinos del Avestruz Chico, organizan este festival hípico por la mañana, Bareo Enduro, de 60 kilómetros por la tarde, actividades hípicas. Próximamente más detalles, bueno, habrá chorizadas con cuero, repostería, vecinos del Avestruz Chico, el próximo 11 de julio. Próximo sábado, 11 de julio, los esperamos en la Sociedad Criolla Los 33. Ahí estamos con todo, dice la gente de El Avestruz Chico. 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Pasar por esos pagos, por ahí, por esos pagos de Meléndez y Areguati. Ahí está la cosa. Muy bien, le pegamos la vuelta, Bruno.
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0: Bueno, a ver qué tenemos por acá. A Nadia, madrugaste, Nadia, dice, buenos días, escuchando el programa Fría Mañana por aquí. Buen fin de semana, saludo para todos, Nadia, 7:33. Oh, Nadia, está bravo, ¿eh? No se haga, va a estar soleado, pero está frío, Así que, bueno, saludo a Nadia. 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Nos vamos con la quiniela vespertina, Mario.
3: Correcto, ahora sí, bien, correcto. El primer premio fue para el 014 del segundo al vigésimo, 737-065-342-010, 786, 167, 826, 389, 395, 524, 067, 500, 169, 206, 377, 804, 909, 420, 567.
0: 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Nos vamos con la nocturna.
3: El primer premio fue para el 416 del segundo al vigésimo, 364, 173, 042, 626, 543, 372, 021, 698, 788, 397, 836, 471, 346, 711, 637, 119, 642, 258 y el 183.
0: 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Mario.
3: Falleció en El Carmen, departamento de Durazno, el retirado policial Julio César da Cruz, el Cono. Su velatorio se lleva a cabo hoy, sábado 27, en sala número 2 de la empresa Nis de Cerro Chato, ubicada en la calle Gregorio Lorán, a partir de la hora 8, y se peleó a realizarse a la hora 11 en el cementerio Cerro Chato. Traslado y servicio fúnebre confiado a empresa Nis.
0: Hoy en Vergara falleció Gualberto Lemos. Sepenio, hora 17, velatorio en Vergara, empresa Decimore.
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0: Tranquilón a la barra hoy, Mariolo, ¿eh?
3: Al golpe de ayer, ¿no? Yo no dije nada. Pues, sos pesimista. Yo no dije nada.
0: ¿Qué va a ser?
3: Yo fui para mi casa, conectamos acá y tomamos un tecito tranquilo. Ya sabíamos el resultado, pero bueno.
0: Bueno, ¿qué vamos a hacer? ¿Qué vamos a hacer? Estaba Crónicas de una muerte anunciada, ¿eh? Tampoco hay drama.
3: No, Bielsa ya fue con el equipo y aparte la de no mirar a los jugadores en la cara en las reuniones, en entrenamientos locos y bueno, yo qué sé. Criticaba hasta la comida, entonces no había más nada que hacer.
0: ¿Qué vas a hacer? ¿Qué vas a hacer? Es lo que hay.
3: La propuesta que se viene ahora es interesante. Yo soy muy crítico de los técnicos, pero una propuesta que se habló ayer, se puso sobre la mesa, también de otro argentino, Gallardo.
0: Yo qué sé. Vamos a ver qué pasa. Pero, El tema es largo. 5 a la mañana, 56 minutos. 5:56 minutos. Hoy es sábado, el cuerpo lo sabe. Para nosotros es lo mismo que sea lunes o martes. Che. Tenemos gran jornada en Santa Clara este fin de semana. 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Bueno, se están levantando firma los camioneros, che. Los camioneros están levantando firma. Hay una larga carta, varias páginas, entregada a la ministra de Transporte. Así que bueno, le vamos a ir dando lectura en el transcurso de la jornada de hoy. Pero es el momento de ir con el espacio de la Federación Rural, Bruno. Nos vamos con el espacio de la Federación Rural a continuación.
4: Aquí comienza el espacio radial semanal que nos pone en contacto con el trabajo de la Federación Rural y sus federadas a lo largo y ancho del país. Estimados oyentes, la Federación Rural lanzó esta semana un comunicado dirigido a la opinión pública a través del cual enfatiza en la necesidad de que, de una vez por todas, se den las señales y las condiciones necesarias para que el agro continúe siendo el motor del desarrollo nacional. En el mismo se hace especial hincapié en los factores que, a su juicio, comprometen la competitividad del país, que es financiada permanentemente por el sector productor. Pero para ir más a la esencia del contenido del mismo, hemos invitado para compartir el programa de hoy a la secretaria del Consejo Directivo de la Federación Rural, doctora Isabel Echandi, a quien le damos la bienvenida, junto al deseo de muchísimo éxito en esta gestión que está iniciando.
5: Bueno, buenos días, muchas gracias por la invitación y por los buenos deseos.
4: Lo dicho, Isabel, este comunicado sintetiza la preocupación real de la Federación Rural sobre puntos que desde hace tiempo viene trabajando y que formaron parte central de las discusiones y de las resoluciones del Congreso de Salto.
5: Sí, exactamente. Lamentablemente son temas que se repiten una y otra vez en los congresos porque no llegan las soluciones. Y en este comunicado, particularmente el tema es el del elevado precio del gasoil respecto al valor internacional del crudo, la falta de competitividad del sector productivo, producto de ello, y el viejo tema del 1% municipal.
4: El factor común que une el razonamiento de la Federación Rural, resumido en este comunicado, es que el Estado gasta más de lo que recauda, generando un déficit fiscal persistente que recae directamente sobre el sector productivo.
5: Exactamente. Sabemos que el Estado tiene un gran déficit fiscal, que gasta más de lo que recauda. La posición de la Federación Rural en cuanto a esto es que ese desequilibrio tiene una causa que es estructural. Hay un déficit fiscal que persiste y que obliga al país a financiar ese gasto mediante el endeudamiento. Uruguay necesita de una vez por todas un Estado eficiente, sobre todo austero, y que dé las condiciones para producir más y mejor, que es lo contrario a lo que está haciendo ahora, cargando, desestimulando y, en definitiva, desfinanciando al sector productivo.
4: El atraso cambiario sigue siendo un problema real que erosiona la rentabilidad de las empresas agropecuarias.
5: Lo que no entienden es que sin producción no hay exportación y sin exportaciones no hay desarrollo posible. Entonces, mientras el dólar está estancado, aumentan los costos internos y se profundiza la pérdida de competitividad de quienes producen para exportar.
4: Dentro del análisis que se hace de las distintas deficiencias del Estado que pegan directamente sobre la producción, se marca en primer lugar el precio del gasoil, que trepó más del 23% en 3 meses.
5: Eso es así. Hubo una caída reciente del precio internacional del crudo, pero eso no se ve reflejado en los precios del gasoil de nuestro país. Como sabemos, el combustible es un insumo esencial para el agro y para toda su cadena productiva, y el sobrecosto afecta profundamente el desarrollo de nuestro país productivo. El precio del gasoil pasó de un 48,90 en febrero a un 61,76 por litro desde el 1 de junio. O sea que hubo un incremento del 26,3% en 3 meses. De acuerdo a lo que estimamos, el precio debería ubicarse en un 50,63 por litro. El precio del petróleo está descendiendo bastante y eso tendría que reflejarse en el precio del combustible del consumidor final. Pero el perjudicado con ese precio termina siendo el que consume en el surtidor. Entonces, desde Federación Rural entendemos que hay una mala gestión a nivel de ajuste de precios y el que termina pagando los platos rotos es el sector productivo, que en 3 meses tuvo un ajuste del 26%. En definitiva, autoridades desconsideradas, por así decirlo, que mataron a Lopampa con los impuestos en vez de ser austero con sus gastos para revertir su situación.
4: Finalmente se insta a las autoridades a tomar definitivamente el camino de la derogación del 1% municipal, un impuesto que a esta altura carece de todo sustento.
5: La derogación del 1% municipal es un reclamo histórico de la Federación Rural. Es un impuesto que existe hace más de 60 años, pero esperamos que, acorde a lo que han dicho las autoridades, actúen con honestidad y transparencia y deroguen ese 1% municipal, tal como se comprometieron, cuyo plazo para adoptar una resolución definitiva ya está por cumplirse. Así que, bueno, esperamos que sea así, que respalden al sector productivo y que abran los ojos a que es el motor del país.
4: En síntesis, Isabel, la Federación Rural reclama señales claras con menos costos, menos burocracia y menos presión fiscal, para seguir siendo el motor del desarrollo nacional.
5: Sí, eso mismo. Lo expresado en el comunicado es parte de los reclamos que ha hecho Federación Rural históricamente. Esperamos ser escuchados de una vez y sobre todo respaldados con medidas correspondientes.
4: Doctora Isabel Echandi, secretaria del Consejo Directivo de la Federación Rural, muchas gracias por este tiempo compartido y quedamos en contacto y a la orden.
5: Bueno, muchas gracias a ti por el espacio y quedamos a las órdenes también por aquí.
4: Amigos, la Asociación Agropecuaria de Dolores viene preparando y está invitando especialmente a la tercera jornada ganadera La Revolución del Ganado, que se realizará el jueves 16 de julio. Los interesados en concurrir y participar de esta siempre atractiva instancia podrán conocer más detalles, reserva de lugar, etcétera, llamando a la Agropecuaria de Dolores por el 4534-2324. 4534-2324. Junio, mes de muchos cumpleaños de federadas amigas. Veamos el calendario. Saludo diferido hacia la Asociación Rural de Florida, que este jueves 25 cumplió su aniversario número 110. El viernes 26, la Asociación Rural de Paso de los Toros celebró 92 años de trabajo gremial y social en toda su región. Este sábado 27, festeja su cumpleaños 79, la Sociedad Agropecuaria de La Valleja, y seguimos con el sombrero en la mano para adelantar el saludo a los amigos de la Asociación Rural Nico Valle, que el próximo martes 30 estará recordando su fundación, ocurrida 81 años atrás. Hacia las federadas amigas, viaja el abrazo a la distancia. Es todo por hoy. Nos despedimos como siempre agradeciendo profundamente a las emisoras y programas especializados que desinteresadamente nos prestan su aire para ayudarnos a amplificar este mensaje. Hasta la semana que viene, con la Federación Rural, con el campo, para el Uruguay.
0: Muy bien, las 6:00 a.m, 5 minutos. 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Pero bárbaro, don Mariolo, bárbaro con todo el panorama, ¿no? Bueno, los camioneros tienen una larga declaración que han hecho en las últimas horas. Bueno, nos derivaron a Pablo Rojas para hablar, pero Pablo estaba complicado hoy. Tuvieron reunión anoche, nosotros veníamos de una larguísima jornada ayer en INE, así que por ahí no pudimos ir. Pero igual, seguimos en contacto. Las firmas están en paralelo 33, Mercado Zapicán, Gomería Daniel en la ruta 8 y Agro Olimar en la ruta 8. Pueden firmar todos aquellos que tengan RUC, razón social. Aquí tengo la hoja para firmar. Solicitud de información sobre la guía electrónica y transporte de carga. Es decir, los que tengan RUC pueden firmar. Acá tengo la hoja, dice razón social, RUC, domicilio, representante y firma. es una carta dirigida a la ministra de Transporte y Obras Públicas, Lucía Echeverri. El objetivo, es larguísima la carta, ¿no? El objetivo dice, en mérito de lo expuesto, los comerciantes vienen a formular participación administrativa de alcance general e interpretativo en términos del artículo 30 de la Constitución de la República y del artículo 58 del Código de lo Contencioso Administrativo, Ley 20.333, a los efectos que la autoridad competente se pida de forma expresa respecto al régimen jurídico aplicable al sistema actualmente vigente de información del transporte de carga terrestre. En particular, se solicita que el Ministerio de Transporte y Obras Públicas determine en alcance normativo la finalidad legal, la base jurídica habitual y los límites materiales del tratamiento de datos personales y operativos asociados a la guía electrónica de transporte de carga y al sistema de información de carga del transporte terrestre, incluyendo la recopilación, almacenamiento, procesamiento, correlación, interoperatividad e intercambio de información con otros organismos públicos, un sistema administrativo en caso de corresponder. Asimismo, se solicita que el Ministerio de Transporte precise la compatibilidad de dichos tratamientos con los principios de finalidad, minimización de datos, necesidad, proporcionalidad y limitación del tratamiento ulterior, así como la eventual existencia de finalidades adicionales o derivadas respecto a aquellos que justifiquen la recolección original de la información en el marco del artículo 271 de la Ley 17.296, Decreto 366/013 y demás normativa aplicable. Bueno, fundamento de derecho, petitorio, legalidad escrita y base de habilitación. Geolocalización y trazabilidad, finalidad, interoperatividad, proporcionalidad, diseño del sistema y decisiones estructurales. Dice, por ejemplo, este artículo, bueno, dice, los firmantes del presente escrito se identifican en el anexo de adhesión firmantes en el cual forma parte integrante de la presente petición, consignado en cada caso los datos de identificación correspondientes. Bueno, estas son como 6 páginas, no lo vamos a ver todo, que le piden a la ministra, dice, quienes suscriben comparecen en forma conjunta y coordinada en ejercicio del derecho de petición consagrado en los artículos actuando en atención a las existencias de un interés profesional común derivado de condiciones de transportistas de carga terrestre sujeto al régimen de guía electrónica. Es larguísimo entonces con todo esto la petición que hacen los transportistas, lo vamos a dejar por acá, lo tenemos acá, todo el petitorio que le hacen al Ministerio de Transporte y Obras Públicas. 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Pero bárbaro, mirá, apareció Rancaño, che, apareció el Washington Rancaño, fue sacudiéndose abajo la helada, buen día Francisco Ariel y demás, se me extravió esa perrita de la zona de La Calera, por favor, si alguien, por favor, si alguien la ve o la vio, prestar atención, informar al 098-63-1874. Es de mucha estimación para mí. Ayer ya no amaneció, es humilde y no conoce el pueblo. Muchas gracias. Una perrita, una perrita con pecho blanco, una perrita ovejera, las manos pecositas, blancas y negras, y también la cabeza negra. Bueno, es de Washington Rancaño. Esta perra, o lo llaman a Washington, o nos avisan acá en la radio. 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Vamos arriba, Mariolo, que si no el frío lo lleva por delante, chiquito.
3: Tenemos que decirle a los amigos, recuerden que por parte del municipio de Cerro Chato está informando que los días miércoles está con las clases de crochet y tejidos, días miércoles a partir de las 5 de la tarde.
0: Bueno, muy bien, don Mariolo. Dice, le está temblando la pajarilla con la helada. Y bueno, che, y ahora lo que nos queda es estar con los nuestros acá, en la casita, en la interna, ¿no? Mariolo, lo que nos queda es la interna acá. Lo que nos va quedando es la interna, che. Bueno, brutal. ¿Qué vamos a hacer? ¿Qué vamos a hacer? ¿Qué te parece? ¿Qué te parece, don?
3: Muy tranquilo todo.
0: Muy tranquilo todo, dice el Mariolo. Que no tiro, ¿no?
3: Ahora sí vamos a dedicar 100% a la política.
0: No, yo no. Ah, ¿te vas a dedicar? Avísame.
3: No, digo que la gente estaba preocupada con el fútbol, ahora se cambia de visión.
0: Ah, cambiará de visión. Ahora llegan los comentarios, ¿sabes cómo? 3,5 millones de análisis. 3,5 millones de análisis. ¿Qué vas a hacer? ¿Qué vamos a hacer, don? ¿Qué vamos a hacer, don Mariolo? No, deje quieto. Deje quieto. Bueno, ayer estuvimos en toda la actividad en la Asamblea Rosero. Complicada cosa, muy complicada, pero muy complicada. Precios bajos, costos altos, un combo perfecto para que el negocio esté muy, muy complicado, ¿no? Una vez más, digo, está no solo nosotros desde la radio y algún otro oyente, pero en general todo el mundo está agobiado por los costos, ¿no? Por la competitividad que tiene que ver con los costos altos. Que tiene que ver, y ahora se votó la rendición de cuenta, va con aumento de gasto, muy poquito, ¿no? Pero gasto más, 31 millones de dólares. Es nada para todo el combo del Estado, pero es más gasto igual. Así que de gastar menos no se habla. Y eso tiene repercusiones en nuestras vidas, en nuestras empresas, en nuestro salario, tiene todo un combo. Yo no sé si la mayoría, tengo mis dudas, que la mayoría lo entiende. 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Las fuerzas militares ingresaron al Parlamento con el golpe impulsado por, respaldado por Juan María Bordaberry, presidente constitucional de aquella época. 6 de la mañana, 18 minutos. 6 de la mañana con 18 minutos. Mañana fría, che. Bueno, ayer tuvimos, como decíamos, en la reunión de los, en la asamblea de los arroceros, se fijó el precio provisorio. Precio provisorio 2025-2026. Base $8.69 por bolsa de 50 kilos, 0,41 centavos de devolución de impuestos, precio más devolución de impuestos, $9.10 bolsa de 50 kilos. Para la variedad de Inia Tacuarí, premio $1.20 por bolsa, variedad Inia Olimar, premio 60 centavos más por bolsa. Esto, este precio provisorio, se discutió largamente ayer todo este tema del precio provisorio. Y tenemos por acá también la moción de la Asamblea Extraordinaria. 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A ver qué dice Marcelo Dos Santos. ¿Qué tendrá Marcelo Dos Santos? ¡Ah, buen día! No sorprendió a nadie la eliminación de la selección. Había sorprendido si hubiera clasificado. 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Bueno. 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Dice Gambetta. ¿Le ponemos un poquito de humor, Bruno? Vamos arriba con el humor de la mañana.
6: La provincia de Buenos Aires, en su organización política, tiene para elegir intendente, que es cada 2 años, elegir un intendente por cabecera de partido. Y las localidades chicas tienen un comisionado, pero el intendente es el de la cabecera del partido. Y alguna vez fue así en Córdoba. Dice que en una de las campañas previas a una elección para intendente, en un pueblito perdido de la Sierra de Córdoba, cae uno de los candidatos a arengar a la gente y pedir su apoyo. Y vengo hasta este lejano rincón de mi provincia de Córdoba a pedirle humildemente el apoyo. Yo quiero ser intendente del partido. Y ustedes se preguntarán, ¿para qué? Yo quiero resolver viejos atrasos que tiene nuestra provincia, dar solución a viejos problemas de nuestra provincia. Y por eso les pido el apoyo a ustedes. Y tengan la seguridad que si llego a salir intendente, lo que ustedes me pidan y esté dentro de las posibilidades de la intendencia, lo van a tener. Y entraron a pedir a cuenta ya lo. Queremos un buzón, queremos un buzón, queremos un... Le pareció tan modesto el pedido al candidato a intendente. Dice, señores, hasta vergüenza me da como cordobés que nada más que eso pidan humildemente los de esta localidad. Me comprometo como cordobés y como argentino que si no llego al puesto de intendente, como ciudadano común, liso y llano, y desde el llano les voy a hacer poner el buzón. Pero gana las elecciones. Y al mes tenían el buzón. Como venía bien barajado con la función, ya se habló de reelección. a los dos años. Así que al año y medio, campaña de vuelta, para ser reelecto y vuelve al mismo pueblo. Y ustedes me conocen. Y ustedes saben cuáles son mis intenciones y ustedes saben cuál es el motivo de mi visita. Vengo nuevamente con la misma humildad de siempre a pedirle el apoyo de ustedes para lograr la reelección, porque eso va a ser posible que yo concrete obras que no se pueden cumplir con un solo mandato. Así que les pido humildemente, y lo que ustedes necesitan y esté al alcance del municipio, sabe que lo van a tener. Y entraron a pedir de vuelta. ¡Queremos un buzón! ¡Queremos un buzón! Quedó descolocado el funcionario. ¿Pero cómo queremos un buzón si la primera obra de gobierno que hice en esta localidad fue ponerle un buzón a menos de un mes de haber asumido? Sí, dice, pero ya está lleno ese. Si no le avisas...
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0: Las 6 de la mañana, 24 minutos. Bueno, la moción de la Asamblea Extraordinaria de Arroceros ayer en 33 dice lo siguiente: 33-26 de junio del 2026, moción Asamblea Extraordinaria 2026. En el marco de la Asamblea Extraordinaria de la Asociación Cultivadores de Arroz, celebrada en la fecha, se deja constancia y resuelve apoyar las gestiones realizadas por la Comisión Directiva en lo relativo a la negociación del precio provisorio de la zafra 2025-2026. El precio de equilibrio del productor es $11.35 la bolsa. Por lo tanto, comunicar a la industria que es inaceptable la estimación del costo industrial presentado en la negociación, exhortando a la directiva a no mantener futuras negociaciones basadas en el costo industrial presentado. Exigir a la industria acciones inmediatas para bajar el costo industrial. Exhortar al gobierno a extremar medidas que aumenten a la mejora de la competitividad, de herramienta necesaria para la continuidad del sector, porque resulta imperioso bajar el costo del país. Valorar el trabajo de la Comisión Directiva en la implementación de una herramienta financiera indispensable para asegurar la continuidad productiva. Finalmente, a los productores nos queda la incertidumbre de si el sector industrial, la gremial de Molino, tiene interés en mantener el sistema de precio convenio. Asociación Cultivadores de Arroz. Bueno, esta es la declaración, ¿no? Esta es la declaración de ayer de la Asociación de Cultivadores de Arroz. Y repito, el precio que debía tener el arroz, el precio de equilibrio, 11.35. Pero bueno, como dije recién, $9.10 es la bolsa de arroz. $9.10 precio provisorio, más devolución de impuestos para bolsa de 50 kilos. Eso fue lo que pasó ayer en la asamblea de la Asociación de Cultivadores de Arroz. Una vez más, como pueden apreciar, estuvo el costo país. Son las 6 de la mañana, 27 minutos. 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Bueno, una vez más saltó la liebre, ¿no? Una vez más se puso de manifiesto todo este tema tremendo que es el costo del país. Así que, bueno, está complicado ese tema, es un tema que lo sentimos todos los compatriotas, ¿no? Es brutal, es así. Vamos arriba, Mariolo, no se me duerma.
3: Tenemos que decirle a los amigos que van a estar circulando por Ruta 19, tramo Cerro Chato, Comercio Sain, se vuelve a exhortar a los vecinos, los que van a conducir, respetar toda la señalización que está sobre la ruta, también respetar en todo momento la cartelería que hay indicando velocidad, material suelto en la ruta. Recuerden que eso está para la salud de ustedes, para evitar accidentes.
0: La cita con la invernada y cría es el próximo 15 de julio y con Nelson Martínez Benia, gente de negocio. Gadel Freire, 099-852-009. ¿Sabes una cosa, Mario? Que bueno, que ayer me traje la sensación general. Siempre hay matices, obviamente. Esta declaración que acabo de leer fueron para atrás, para adelante, porque claro, son tiempos muy duros, ¿no? Y lo que me llevé a la conclusión con todos los arroceros que hablé, que en el sistema político no se salva nadie del costo país, de que son todos responsables.
3: ¿Están todos en la misma bolsa?
0: Sí, sí. Eso te habla con gente que conozco, con gente que no tengo trato. Y bueno, hablamos y el tema está bien claro. El sistema político, la casta política, la casta, lo toman como una casta, ¿no? Lo toman como una casta. E inclusive hablé con gente que hablaba con el gobierno anterior y que tenían con altísimas autoridades diálogo, y dice, cuando asumió Milei, dice, pa, nos pega, dice, y nosotros somos casta. Es decir, queda claramente que no hay intenciones de hacer una reestructura. Bueno, el gobierno anterior, que teníamos toda la esperanza del mundo que hiciera una reestructura del Estado, que estaba todo pronto, al decir del director del Servicio Civil, Conrado Ramos, estaba todo para hacer la reforma del Estado, no se tocó absolutamente nada, ¿no? Así que, bueno, esa es la generalidad que hay, que además está llevando puesto al país.
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0: 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Bueno, Bruno, nos vamos ahora con Guillermo Obrien, presidente de la Asociación de Cultivadores de Arroz. Hablamos, terminada la jornada ayer.
8: Así es, terminó una asamblea extraordinaria, y quizás los que tenemos varias en esta, y vos que particularmente acompañás varias, yo creo que en algún momento lo dijimos al cierre, representa lo que es la situación del sector hoy. Es una situación muy compleja,
0: que ha vivido muchas, nosotros a través de los años hemos participado de muchas situaciones, hasta en algún momento decíamos, ¿hasta cuándo va a subsistir? Digo, ¿esta es otra mano o tiene alguna particularidad, alguna diferencia con las anteriores?
8: Yo te diría que tiene similitudes y tiene puntos a analizar. O sea, esta es una crisis que llega por precio internacional, naturalmente, pero que se le suma la realidad de costo país. A ver, el Uruguay tenemos un grave problema de falta de competitividad. Entonces queda todo expuesto a los valores de exportación. Bajó el costo de exportación, producto de condiciones externas al Uruguay, y quedamos expuestos. El Uruguay en esa falta de competitividad o se replantea de forma urgente tomar medidas a nivel gubernamental y donde toda la clase política debe apoyar, o hay sectores de producción, y incluyo al arrocero, que están en jaque.
0: ¿Están en jaque? ¿El sector está en jaque?
8: El sector, si no hay medidas estructurales para ayudar a la baja de costos, tiene un problema. En estos niveles de costo no es viable y tenemos que empezar por lo interno.
9: ¿Alguna señal de revertir esos elevadísimos costos que los sentimos todos, el kiosquero, ustedes, nosotros, no se escapa nadie, los que estamos fuera del circuito estatal?
8: Hay análisis, vemos poca medida concreta. El Ministerio de Economía acaba de sacar un plan de mejora de la competitividad a través de simplificar y allanar trámites. ¿Es positivo? Sí, es positivo, pero no tiene un impacto que uno se imagine que...
9: No mueve la aguja, como dicen los
8: economistas. Exacto, exacto, exacto. Así que es un momento de preocupación y veremos cómo lo llevamos adelante en estos próximos meses, pero es un momento de preocupación.
9: Los 9-10, se discutió ese tema hoy en la Asamblea, ¿no, Guillermo?
8: Por supuesto que sí. Primero estamos un par de dólares abajo de lo que es el costo equilibrio. Y eso implica...
9: ¿Qué significa dos dólares abajo, costo equilibrio?
8: Y estamos hablando de que el productor tuvo una pérdida neta, o sea, números rojos, entre 350 y 400 dólares por hectárea con este 9-10. ¿Es grave? Sí, es grave.
9: Muy grave, ¿no?
8: Exacto. A ver, el valor de 9 dólares en función del 30% que va vendido no es tan grave como la señal que nos dejó la industria con un presupuesto de costo para todo el resto del año de 150 dólares la tonelada industrializada. Eso no es de recibo ni de la ACA,
9: no se acepta eso, ¿no?,
8: ni de la Asamblea en su moción final, donde es inaceptable, porque también tenemos que tener medidas para convivir con una crisis, y bueno, de ahí se desprende la exigencia de la Asamblea a la industria a tomar medidas que logren bajar eso, a pesar de los problemas estructurales de Uruguay. Después, por otro lado, tendremos
9: la industria también es parte de ese también absorbe todo ese costo. Será exagerado, mucho inflado ese que tienen ustedes, 150 dólares, pero también la industria se morfa toda esa estructura de país.
8: Sí, pero en nuestro sistema de contrato somos nosotros los productores que tenemos que pagar ese problema, y entonces debemos exigir, creo que es lo que salió en la asamblea de la moción, que con gestión de parte de la industria, que es la que le toca gestionar la industria, se acote esa inflación de 150 dólares.
9: Así que los 150 dólares están inflados, están fuera de... ¿están exagerados, por decir algo?
8: No, a ver, los 150 dólares están tomando la realidad país tal cual, pero vos, que vivís en el mismo país que yo, tenés un presupuesto y con eso tenés que vivir. Tenés un ingreso y con eso tenés que vivir, y ves que todos los días suben las cosas. Lo que haces es, te vas adecuando a convivir con esa realidad. Bueno, acá lo que estamos solicitando es que no podemos pasar linealmente los problemas del país al productor, y le exigimos a la industria que con gestión se ponga un objetivo de bajar ese costo.
9: Por ahí va la cosa.
8: Un momento complejo, pero el sector de estas ha pasado varias, y creemos que con la ayuda del mercado, naturalmente, y acciones que todavía nos cuesta ver que haya en Uruguay de parte del gobierno, y en lo que es la interna, me refiero a la cadena del sector arrocero, entre productores e industriales, veremos de qué manera convivir con esta situación.
9: Tú decías que habías tenido contacto con el Ministerio de Economía, con el titular O'Donnell, que estaba dispuesto a buscar la vuelta al sector.
8: Sí, tenemos el compromiso en lo que estamos construyendo hace unos meses, de construir, o sea, un crédito, un puente financiero, porque este endeudamiento que te hacía referencia hace unos minutos implica que hay que resolver un tema financiero para poder sembrar la primavera próxima, ¿verdad?
9: Ahí está. ¿Cómo está ese tema?
8: Bueno, eso está en construcción, con algunas particularidades que del sector productivo salieron cuando hicimos un sondeo, que es sobre todo con cuentas individuales. Esa fue lo que solicitaron los productores. O sea, quien toma crédito va a pagar, quien no toma no va a pagar. Eso lleva a una construcción un poco más compleja, pero se está avanzando. Veremos en los próximos meses de concretarlas, porque son necesarias para la instrumentación de la próxima siembra.
9: Como siempre, un gusto.
8: El gusto es mío. Muchas gracias por acompañar. Bueno, gracias.
0: Ahí estaba el ingeniero Guillermo Obrien. Bien claro, ¿no? presidente de la Asociación de Cultivadores de Arroz.
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0: 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Muy bien, bueno, esa es la realidad, che. Esa es la realidad del sector arrocero, que en el fondo, bueno, cuando lo ha pasado siempre en el Uruguay, o sobre todo en los últimos 40 años, cada vez que se desplomaron los precios, afectó, porque el país siempre ha tenido una enorme carestía, pero ahora ha batido todos los récords, ¿no? Ahora venimos en picada libre, devorados por los costos, y como decía Brien, el sector político parece que no se ha enterado, ¿no? 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Vamos a aclarar, los costos es un problema del Estado uruguayo y de los gobiernos y del sistema político. El precio no. El precio no, lo que pasa, estaba sucediendo ahora con la ganadería. Ustedes vieron los números de la ganadería, han sido buenos, sí, excelente, pero dijimos, con estos valores tendría que haber sido mucho mejor, claro, pero se los va morfando todo el costo país. Podía estar mucho mejor y eso llevar a más inversión. Y en el sector arrocero, bueno, tiene un combo perfecto, costos altos y precios bajos. Quiere decir que el precio equilibrio estaría la bolsa en arriba de $11, ¿no? Pero eso no lo fija ni el gobierno, ni los arroceros, lo fija el mercado internacional, ¿no? Por eso el país tiene que ayornarse. 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Vamos arriba. Friaza la mañana, Mariolo, ¿eh? ¡Buah!
3: Si se está... siente, se siente.
0: Se siente, ¿no? Oh. Se siente, che, ¿eh? Que lo tiró don Mario. 6 de la mañana con 40 minutos. 6, 40 minutos. Los diarios están inundados de Bielsa y de Celeste.
3: Ah, ni miro más, güey.
0: ¿Cómo que no mira? ¿Cómo que no mira, che? Qué cosita, Se van a... Si tendrán que mirar. Sí, señor. Es así la cosa. Bueno, las 6 de la mañana, 41 minutos. 6 de la mañana, 41 minutos. Nos vamos con mensaje, che, tengo mensaje por acá, a ver quién me manda mensaje. A Nadia. Nadia dice, le mando saludos para todos. Nadia de Séptima, escuchando el programa Fría Mañana. Ah, bueno, sí, ya nos había mandado otro Nadia, otro mensaje por ahí. Bueno, Etel, que se está incorporando a nosotros, dice, el CEO de Google... Vos debés saber esto, Mario, que dominás este tema, o por lo menos más que nosotros. Dice que el CEO de Google da fecha a la llegada de la inteligencia artificial. No tenemos mucho tiempo para prepararnos. Me manda Estel esta mañana. Mario, la inteligencia artificial. Viene con todo, ¿no? Viene con todo.
3: Y hace tiempo eso que ya lo dijo, ya llegó.
0: ¿Ah, sí?
3: Sí. Lo que pasa es que ellos Para el que tengan idea, hoy nosotros estamos, voy a hacerlo en forma criolla para que entiendan, estamos en la fase 3 de la inteligencia artificial, es decir, que quedan, por lo que se tiene entendido, quedan la todavía de una inteligencia

0: 20 años que está atrasado, que para lo que es las capacidades humanas no es posible. En poco más de una hora, 40 minutos, te lo se soluciona. Ya hay algunas demostraciones claras, como por ejemplo los motores de explosión, que son muy superiores a lo que demoraban 40, 50 ingenieros a hacer. Una inteligencia artificial te lo hace en un día, dos días. Y lo mismo está ocurriendo. Pero todavía la problemática es la cantidad, porque esa inteligencia usan procesadores, para que tengan una idea, un edificio de 30 pisos es la torre de computadora para que funcione. Entonces no es tan fácil así hacerlo sacar al mercado, pero estamos en la fase 3, llegaría a la fase 4, y en la fase 5, bueno, no, solo Dios sabrá.
1: Sí, pero vos le das a la inteligencia artificial algunos datos y te hace un escrito, una apelación.
0: Ah, sí.
1: Pregunto a Mario Sequeira y dice, sí, en Radio Agraria, en Artigas, vino de Artigas, tiene y después un montón de aspectos, ¿no? Mirá lo que me dice Nadia, dice la inteligencia artificial despegada, bueno.
0: No, y aparte está la gente que la usa para el mal, porque tengo yo que
1: bueno.
0: Y luego la que la usa inteligentemente, la usa para el bien. Hablaba la profesora nuestra española, que hace poquito fueron una, ¿cómo se llama? Granja ganadera, puede ser el correcto término, ¿no? En España, y cambió mucho desde que usaron la rotación inteligente con inteligencia, usaron las mediciones, cuánto cada ganado debe estar comiendo para que rinda en ganancia de carne, y eso mejoró muchísimo, quizás para ganaderos que no son tan prácticos a la vieja usanza. Eso bueno, usarla inteligentemente.
1: Sí, sí, digo, va a tener varias facetas, ¿no? Pero es una cosa nueva, se viene. No hay que pelearse con la inteligencia artificial, hay que ver qué podemos, en qué nos puede ayudar, ¿no?
0: Ahí tocaste lo que yo hace días que me tengo, perdóname, pero tengo esa espina, que la tengo clavada en el paladar. El otro día escuchaba una política uruguaya diciendo que hay que combatir el avance de la inteligencia artificial. Con esas palabras,
1: es una barbaridad, es una barbaridad.
0: Porque dice que va a sacar fuentes de trabajo. Yo, sinceramente, por ahí tiene el desconocimiento, como muchos políticos que me di cuenta que tiene un desconocimiento.
1: Hay mucha demagogia, Mario. Mirá que hay mucha demagogia.
0: Y porque tengo una idea. En Brasil hay faltante mano de obra para manejar los drones inteligentes, gente que sepa manejar los tractores autónomos, que sepan trabajar con ellos, que tengan los conocimientos de mecánica y de informática para manejar. Hay faltante, Denis.
1: Pero es lo que decimos, ¿cuánto tiempo hace que estamos diciendo? ¿Van a desaparecer unos puestos de trabajo? Van a desaparecer, sin duda, pero van a aparecer otros, Mario. Y para eso lo que sucede es que ahora la gente tiene que prepararse. Por eso insistimos tanto en la educación, en la preparación, en el conocimiento. Ya como cuando nosotros íbamos a la escuela, iba al liceo, terminaba el liceo y era Gardel. Ahora somos un analfabeto. Nosotros, la generación mía, somos analfabetos. Vamos a asumirla y pelearnos con eso es arcaico, ¿no? Es tremendo, es dar un mensaje pésimo.
0: Y salir a la tele, salir del Parlamento y decir eso, y juntarte con todo respeto, yo sé que hay gente que del sindicato por ahí busca la mejora para el trabajo, pero juntarse con algunos sindicalistas que parece que viven de la edad de la piedra.
1: Y sí, es que son de la edad de piedra, no te quepa duda, Mario. A ver, rechazar la tecnología, la inteligencia artificial, y bueno, es pelearse con la vida. ¿Te gusta? Ah, no, claro, capaz que no, pero es una realidad, Mario, es una realidad. Bueno, pero no sé si es del ser humano, si es del Uruguay, pero hay también mucho demagogia en esto, mucha desinformación, y hay gente que lo utiliza lamentablemente para mal,

0: a esta avalancha de la tecnología. Muchachos, lo que hay que tener es la capacidad de preparar a nuestros muchachos, a nuestros jóvenes, a nuestros niños, para enfrentar ese mundo que es desconocido para los inventores, ¿no? Bueno, se va a la mañana 6:48. 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Tengo mensajes por acá, mirá lo que dice Bruno, dice: lo que se busca igual con la inteligencia artificial es que sea general, o sea que pueda razonar por sí sola como un cerebro humano. Hoy por hoy es solo un buscador inteligente, porque los resultados que te da son en base a información de páginas de internet.
1: Y estamos unos cuantos años de la inteligencia artificial general, de todas formas.
0: Sí, pero...
2: No muchos.
0: No, yo creo que no, esto va muy rápido. Yo recuerdo el doctor Sicardi, hace un par de años que falleció, y era abogado, no ejercía, y me decía: Francisco, hice una prueba con la inteligencia artificial y me presentó un escrito de una apelación, no sé, para que tengas idea, ¿no? Y es, sí, y es como dice Bruno, oye, es eso, vos le das datos, en la medida que más datos le dé, es en la medida que te da más completo el informe.
1: Y en realidad no es 100% fiable, porque busca los resultados de la página donde más gente haya entrado, no que sea la información correcta.
0: Y claro, bueno, como decía Mario, para bien y para mal, Mario.
2: Pero... En la parte educativa, yo en parte de trabajo no me quejo, pero en la parte educativa es un arma de doble filo.
0: No, claro.
2: En la parte educativa te lo juro, y he hablado con profesores, por ejemplo, hay uno que está haciendo el curso con nosotros, que es profesor, y dice: hay veces que te das cuenta, las leo y los grises creen que eso está bien, te lo imprimen o te lo copian.
0: Eso sí, eso sí es cuestionable, Mario, ¿no?
2: Sí.
0: La distorsión o de la historia o del conocimiento, eso es grave, ¿no? Es impredecible, pero está, Mario, está ahí eso. 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
1: Y Ariel, ¿a dónde va la gente?
0: La gente va a Marimar. Marimar está donde tiene que estar, está contigo, sí señor. Marimar. 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Bueno, Ricardo Ávila, buenos días. Estudian años, no hay trabajo porque las empresas están fundidas como Conaprole. No, Ricardo, Conaprole no está fundida. No, Conaprole está hackeada. Conaprole no está fundido. No, Conaprole. Pero bueno, son puntos de vista. Sí, las empresas están hackeadas por los costos, lo que hablábamos recién con el presidente de la ACA. Es otra discusión esa, ¿no? Y se llaman también, y acá aterrizamos algo que uno lo advierte claramente: el asistencialismo ha matado la cultura del trabajo. Eso no hay vuelta. Cuando salen a decir que no hay trabajo, yo le digo, yo hablo con pocos políticos, porque los políticos generalmente se reúnen de adulones, de gente complaciente, no les gusta que le digan la verdad, no les gusta que les diga la verdad. Voy a hacer una anécdota, si ustedes me permiten. Yo en mis años jóvenes, adolescente, era militante wilsonista. Y había una persona que Wilson quería mucho, Wilson Ferreira, ¿no? Wilson quería mucho acá en 33, pero era un bandido bárbaro. Y la dirigencia del partido acá, bueno, les hacía nudito en la panza, ¿no? Que Wilson estuviera tan pegado y en todos los actos y en la radio, en sus espacios, hablara de esa persona. Entonces un día vino Wilson, la última vez que vino Wilson ante la dictadura acá, fue ese grupo dirigente hasta el Repecho Negro, y yo estaba ahí colado como militante, yo y 4 o 5 más. Y bueno, le empezaron a decir a Wilson de esa persona, que era, y dice Wilson, es medio pillo. Y dijo uno, bastante, bastante. Bueno, dice Wilson, los borrachos y los pillos no pueden faltar porque traen a sus padres y nos traen votos. Lo que no pueden faltar, esos vienen solos. Lo que no pueden faltar son 4 o 5 que nos digan la verdad. No sé si Wilson estaba para aceptar eso, pero fue, le sentí decir eso. No, esa gente viene y trae a sus padres y son inevitables. Lo que no nos pueden faltar son 4 o 5 que nos digan la verdad. Que yo no sé si los políticos aceptan eso, no sé. Wilson lo dijo. No sé si él estaba tan convencido, si lo aplicaría. Es la duda que siempre tuve 50 y pico de años después, ¿no? Es simplemente una anécdota si a los políticos, yo sentía a la madre de el doctor Jorge Valle decir, y vaya, si sabría, ¿no? Dice, el poder, se acercan los oportunistas, los adulones, dice, es horrible. 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Ahí están las cosas. Vamos con el petróleo. Ya bajó el petróleo, vuelta, ¿eh? Bruno hizo bajar el petróleo. Mirá vos.
1: Pero la nafta no.
0: Ah, bueno, pará. Estás en el Uruguay, Bruno. El petróleo, el West Texas, 69.23, bajó $2.69, 3.89%. Ese es el West Texas. El West Texas, en el West Texas, el 28 de febrero, cuando empezó la guerra, estaba a 67.39 y hoy está a 69.23. O sea que está apenas menos de $2 por encima del 28 de febrero. El Bren está más barato, 72.60. El 28 de febrero estaba 72.50. Está un poquito arriba que el 28 de febrero, 10 centavos, Mario. 28 de febrero estaba a 72.50, hoy está a 72.60, 10 centavos arriba. Bajó $2.90 al barril, 3.99%. 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
0: 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Bueno, en el año 1870 y pico, dictadura de La Torre. La Torre fue dictador, pero también La Torre fue, el coronel La Torre fue constitucional porque fue votado legalmente. La Torre fue el que creó las divisiones y los alambrados en el Uruguay, Mario. Fue que, que con La Torre nacieron los alambrados. En aquel momento quedaron cientos de gauchos sin trabajo porque cuidaban ganado. Cuidaban ganado, no había alambrado. Bueno, quedaron cientos sin trabajo. Pero se crearon cuántos trabajos con los alambradores. O sea, que se cierra una puerta y se abre otra. Ha sido así el mundo siempre, ¿no? No hay vuelta. 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Estoy hablando de Carlos Bachino. Muy bien, don Mariolo. No es fácil la cosa, ¿eh? Complicada la cosa, Mariolo.
2: Sigue complicada.
0: Sigue complicada. Bueno, se votó el presupuesto, o se va a votar el presupuesto, si no se votó. 30 millones más, 31 millones más de gasto hay en el presupuesto. Es poco, pero es mucho porque no, las señales no es buena, no se baja el gasto, se aumenta. Los políticos de antes sí, los de hoy le mienten a la gente, por el ejemplo de las veredas en 33, ¿cómo están? Yo creo que, a ver, esto me dice Ricardo Ávila. Sí, Ricardo. Ya el cambalache lo decía, Ricardo. Ya el cambalache lo decía. Chorros maquiavélicos ha habido y habrá siempre. Y hubo siempre. La sociedad es distinta también. Somos distintos. Y los políticos son no otra cosa que nuestro reflejo. 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
0: Bueno, 7 de la mañana con 2 minutos. 7 de la mañana con 2 minutos. Vamos con las monedas, che. Vamos con las monedas a ver el dólar que pasó ayer. 38.90 en la compra, 41.40 la venta. Más o menos parecido. El euro, 43.23 en la compra, 48.49 en la venta. Real, 6.90 en la compra, 8.60 para la venta. Ya venimos con Brasil, porque ahora vamos a hablar que comenzamos el turno hoy. 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Estamos empezando el turno. Brasil también se mantiene arriba, firme el dólar. Me parece que más que acá. 5 reales con 18. 5 reales con 18 el dólar. 5 reales con 18, un dólar. 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Pero muy bien, entonces, escuchando la Federación Rural, escuchando a la oposición política, escuchando la propia declaración de los arroceros, y eso que la ACA están unos cuantos escalones arriba del resto, desde el punto de vista de este tema que voy a hablar y que es la libre importación de combustible. ¿Vos has sentido a alguien? Porque patean todos por el precio de los combustibles. Con razón, ¿no? Con razón. Ahora, ¿vos has sentido a alguien? Senadores, diputados de la oposición, gremiales, pedir libre importación. No.
2: Nadie.
0: Nadie. Patean por el precio. Al santo botón. Al santo botón. No tiene solución eso. Además, este gobierno, el que pasó, y todos los gobiernos, desde que yo tengo uso razón, han hecho caja con los combustibles. No hay vuelta. No hay vuelta. Si no se liberan los combustibles, estamos en el horno. Liberar los combustibles. 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
0: Bueno, vamos a las buenas cosas. Ayer nos llamó el amigo Hugo Díaz desde Vergara. Está 50 años de actividad, no de vida, de actividad con Supermercado La Villa. Dice así: el Supermercado de La Villa cumple 50 años. Son 5 décadas de trabajo, dedicación y de un comercio familiar que ha crecido junto a la comunidad de Vergara, siempre con el mismo compromiso, el mismo cariño por su gente. Pero si hoy celebramos estos 50 años, es porque durante todo este camino ustedes nos permitieron ser parte de sus vidas. 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Por eso, este aniversario también les pertenece. 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Supermercado La Villa, de los amigos y de nosotros no se habla con objetividad, pero sí se habla con sinceridad. Nosotros, bueno, tenemos una larguísima relación con Hugo Díaz desde hace más de 40 años, cuando llegamos allá a Vergara por los 80 y pico, la radio que hoy es El Libertador. Llegamos a hacer la audición allí, Y bueno, y en la esquina de la plaza siempre estaba Erudito Díaz, Olga, las gurisas chicas todavía, hoy ya mujeres formadas, con su familia.

0: Días. Y siempre que tenemos algún espacio nos cruzamos opiniones, filosofamos con el Hugo, y sabemos cuánto de orgullo sano, no el orgullo ese de hijo de la soberbia, sino el orgullo ese de haber dicho, bueno, hicimos algo, ¿eh? Y aquí está los verdaderos benefactores, que no son los organismos del Estado. Cuando alguien está, bueno, cuando se habla hoy de las grandes superficies, cuando uno ve, por ejemplo, fue un adelantado el Hugo con el supermercado de la Villa. Cuando uno ve que los grandes supermercados, que están de moda, shopping y todo eso, bueno, el Hugo se metió entre todo eso. El supermercado de la Villa es tienda, es almacén, siempre fue, y carnicería. Ahí encontrabas todo lo de Hugo, como eran hace 150 años las pulperías, ¿verdad? Las viejas pulperías, bueno, ahora modernizadas a través de lo que son todas esas grandes superficies, qué sé yo. Bueno, el Hugo, a la manera suya, a sus posibilidades, a Vergara, fue un verdadero benefactor porque le ofreció condiciones, y ahí está el verdadero benefactor cuando trata de preocuparse, por ofrecer un buen servicio, un buen producto, a menor precio, obviamente, teniendo un fin económico, sin duda, ¿no? Pero de todas maneras, ahí están los verdaderos benefactores cuando hacen por su comunidad, como en este caso, más allá que, como dije, hay detrás una búsqueda, un resultado económico, pero está perfecto y es una motivación para crecer y poder desarrollarse. Así que, Hugo, Olga, la jurisa, un fuerte abrazo y estamos muy contentos porque conocemos todo ese objetivo que ha tenido el supermercado de la Villa. Allá el abrazo. 7:00 de la mañana, 10 minutos. Atención, productores y amigos del campo. 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Pero muy bien, don Mariolo. Vamos arriba que la vida sigue.
1: 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Aquellos interesados tienen que anotarse de forma presencial en la oficina del municipio y abonar dicho trámite.
0: 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Tenemos al Luisito Grandicina, podemos ir con otro buen humor, Bruno.
2: Yo le voy a ir demostrando cómo yo cotidianamente aprendo de los demás. En este oficio hay que tener la suficiente humildad para estar permeable a los aprendizajes que le pueden brindar los demás y después reconocerlo. En agosto del año pasado, en esta provincia, estaba corriendo mi hijo. Ustedes saben mis inclinaciones para el automovilismo, yo lo andaba siguiendo. Y ustedes, que son una provincia donde se han destacado precisamente por las carreras de rally, saben los de las etapas, los del prime, y que se larga cada 2 o 3 minutos. Entonces, si no hay un accidente o algo que le pase al que largó 34, el 35 no lo puede alcanzar. Le puede descontar algunos segundos, algún minuto, pero pasarlo difícil, salvo que le pase algo y el otro sí se quede al costado del camino. Pasaba eso con mi hijo. Y yo estaba con un mecánico cordobés que contratamos acá en Carlos Paz, que se llama Zanotti, que es tan gordo como buen tipo y buen mecánico. Bien comido, gracias a Dios, no tiene así, no tiene muchos complejos él, dijo. Y entonces no aparecía mi hijo en el puesto que tenía que estar y yo entré a ponerme nervioso. Él lo esperábamos en el medio de la sierra y él se da cuenta que yo me pongo nervioso. Porque ya no era el tema de que perdía un puesto, sino qué le pasó. Ya no era como aficionado, sino como padre estar preocupado. Y él me mira y se da cuenta que yo entré a caminar en un círculo muy chiquito. Y me dice, para sacarme del clima, para que me despreocupe. Dice, ¿se enteró, don Luis? Dice que anduvo Drácula por acá por la Sierra de Córdoba. Y yo me doy cuenta que el tipo se está queriendo hacer el gracioso y le doy pie. No me diga, sí, dice, anduvo de turista. Disfrutando de la Sierra de Córdoba, que viene gente de todos lados, Drácula también. ¿Y cómo anduvo? En auto. Solo andaba. De un lado para el otro, encantado con la Sierra de Córdoba. Y vio como le hacía recuerdo que si usted no sabe manejar, cualquier piedrita le puede arruinar una goma. Se le reventó una goma a Drácula. Y cuando se bajó a cambiarla, como estaba solo, agarró la llave cruz y se murió.
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0: En Ganados para el Campo, pantalla, porque integramos Lote 21, Nelson Martínez Venia. El 15 de junio volvemos con nuestra gran actividad, dice Nelson Martínez Venia, a pleno, Chen, a pleno. Del ingeniero Juan Irigoyen, nuestro panelista de los viernes, dice, la Asociación de Cultivadores de Arroz paga tributo al país caro de Odone y a la incapacidad de toda la política nacional de cambiar un rumbo que lleva a la desaparición de quienes trabajan y arriesgan. Con precio provisorio de 9.10 bolsa, cada productor pierde $400 por hectárea. El costo de la industria de $150 por tonelada y al mercado llevan a la ausencia de rentabilidad y al endeudamiento. Nuestro abrazo a quienes continúan por el camino del esfuerzo inteligente y no renuncian a cambiar a este país para mejor. Ingeniero Juan Irigoyen nos acaba de enviar ese mensaje.
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0: 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Carnicería nueva.
1: Opa, opa.
0: Están carneando a Muslera y a Bielsa.
5: A Bielsa más que a Muslera.
0: No, pero Bielsa. yo qué sé, no sé. Yo estoy acá, ellos están en México, uno no está en la interna. No sé de fútbol. Lo de Muslera era impresentable. Los partidos no los perdió Bielsa, los perdieron los jugadores. El gol que le hacen a Muslera ayer, bueno, tal es así que pidió para salir. Dijo, qué mal ayer, dice, pidió para salir Muslera en el segundo tiempo. El gol que le hicieron, ¡oh! Mamita, que diga, los que regalaron el otro día con Cabo Verde. No, está loco así, imposible. Pero la culpa ahí sí es de Bielsa, porque Muslera... yo lo que sí distinguir es si el mecánico es bueno o malo, si el doctor es bueno o malo. No sé nada de mecánica ni de medicina, pero si voy al mecánico, yo cuando estaba al Tito, le decía, Tito, mira que esto quedó mal. Y bueno, ¿y qué? Yo qué sé, yo te lo traje para arreglar esta. Ahora sí, ¿cómo quedó? Ahora sí está bien. Es lo que sé, es lo que sé. Si queda bien. Y yo vi de Mazurkiewicz para acá, bueno, vi el Uruguay. En la historia del Uruguay no ha habido en la selección, creo, peor golero que Muslera, pobre, ¿no? Y la culpa no es de él, sino de los que lo ponen, ¿no? No hay vuelta, pero bueno, es lo que ha hecho. Esa es la responsabilidad de Bielsa, ¿no? 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Bueno, algunas noticias que nos va enviando el Ministerio de Ganadería. Dice que en el mes de julio estará habilitada la declaración jurada apícola. Atención apicultores, atención Horacio Costa, declaración jurada apícola en el mes de julio. Y el SNI realizó jornada de difusión sobre declaración jurada anual de Dicose 2026 para productores. Se viene 1 de julio, 31 de julio. Los que hagan en formato papel tienen que hacerlo entre el 1 y el 10 de julio, ¿está? Entre el 1 y el 10 de julio, no hay vuelta. 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Bueno, a ver qué dice Marcelo Santos. Estaba tranquilo Marcelito hoy. Está chumbiado Marcelo, che. Dice, al que tienen que criticar y el mayor culpable de solo este chumbochorno con Bielsa y la selección, sino a destruirlo el fútbol, a destruir el fútbol uruguayo. Y muy pocos habla, es el presidente de la AUF, Ignacio Alonso, dice Marcelo Santos. Alonso, le pegó Marcelo Santo Alonso. 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Por ahí estamos, dice Juan Barea Sarabia. 7 de la mañana con 22 minutos. Vamos a algunos títulos. A ver, el primero que nos mandaron fue la gente del Observador. ¡Oh! Madruga la gente del Observador. Dice, Orsi alineó al gabinete detrás del uso de los blindados militares y envió guiño al Frente Amplio al aumentar gasto, envió guiño a las Fuerzas Armadas al aumentar gasto en la rendición de cuentas. Lo que no se vio de la eliminación de la selección uruguaya del Mundial 2026, un partido de visitantes, un capitán en el banco y dos cambios que sorprendieron. ¿Qué hacer en las vacaciones de julio con los niños? Teatro, cine, música y talleres gratuitos en una guía completa para estos días. Bueno, ahora sí voy a corregir porque venía abreviado esto del, del título sobre el guiño del presidente Orsi. Orsi alineó al gabinete detrás del uso de los blindados militares y envió un guiño al Frente Amplio al aumentar el gasto en la rendición de cuentas. Hay que ser muy responsable en la situación que está el país, estar contento porque aumentaron el gasto. La verdad es que hay que ser, pero muy responsable, ¿no? Y muy cara dura, ¿eh? 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Escuchá, Bruno, escuchá, Mario. ¡Fua! 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Ahí estamos con todo, dice la gente de Círculo Yerbal. ¿Qué dice el diario El País? A ver, las noticias del diario El País de esta mañana. ¿Y qué puede ser la selección? Uruguay eliminado del Mundial 2026. El error de Muslera, el gesto de Bentancur y un equipo sin identidad. El gol de España cambió el trámite porque hasta ese momento la celeste era competitiva, pero luego careció de ideas para lograr un empate que le hubiese dado la clasificación a la próxima ronda. Marcelo Bielsa tras la eliminación del Mundial. Lo que yo le dejo al fútbol uruguayo es nada, reconoció Bielsa. Muslera tras la eliminación, nunca fui de esconderme, les pido disculpa a todos los uruguayos. Consejo de ministro cargado, hubo intercambio por blindados entre Orsi y Castillo y se delineó la rendición. Evidentemente, en otra situación, otro presidente, guste o no, no estoy haciendo quien tiene razón, después de la aclaración de Castillo, si no tuviera atado y ligado a si mandara a Orsi, Castillo no estaba más en trabajo, ¿no? Entraron por ser hijos de funcionarios y hoy son los últimos empleados de un casino parque hotel en agonía. Migración empresarial hacia Carrasco, menos metros, más flexibilidad, marcan el nuevo mercado de oficinas a Montevideo. La ANEP adelantó la campaña de revinculación educativa y van con unos 5.400 jóvenes que no están inscritos. La ANEP, entregar títulos sin ver estudiado. Ya no les queda, no pueden estar más bajo, ¿no? La oposición denuncia que funcionarios de salud pública ingresaron a despachos de legisladores en el Parlamento. Catástrofe en Venezuela, comienzan a llegar ayuda humanitaria mientras las muertes crecen y se acerca al millar, dice un título del País. 6 de octubre, che, cuarto remate anual de Cabaña al Río del 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Vamos arriba, don Mariolo, vamos arriba, don Mariolo, 728.
1: Tenemos que decirle a los amigos, recuerden que por parte de la Junta Local de Durazno está informando que estamos invitando para el próximo 3 de julio, ya esta semana, para la celebración del voto femenino, sus 99 años. Y también será la presentación de lo que viene a ser de los 100 años, donde estará presente los tres intendentes departamentales, Durazno, Florina y 33, para hacer el lanzamiento. También ya está confirmada la presencia de la vicepresidenta de la República.
0: 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Bueno, acá me manda Gabriel, dice: buen día, así se encuentra el camino que llega a la balsa del Peludo, la cual no funciona. Me muestra una foto acá, el amigo Gabriel. Bonito día, la felicidad es a veces como los lentes. Los buscás y resulta que los llevas puestos. Carlitos Durán. 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Vamos con la lana, che. Luisito Silva, el hombre de la lana de Tardeira. Agromercados nos pone por acá algunos datos. Mercado interno. El mercado lanero a nivel interno continúa con una operativa escasa ante una reducida oferta y expectativa de precios que superan los propuestos por la demanda. Es decir, no se juntan las puntas. Las bajas a nivel internacional, de acuerdo a varios operadores, enlenteció las consultas desde el lado del productor, en tanto que la industria está compradora, pero sin grandes variantes en las cotizaciones que se vienen manejando en las últimas semanas. De acuerdo con la información recogida con los operadores, se siguen concretando algunos negocios a futuro, lana en el lomo, tal cual se venía manejando en la última semana. Los negocios con lana disponible en julio y agosto alcanzan mejores valores que para la esquila de septiembre-octubre. En este sentido, la pasada semana se dio a conocer en Fax Lana un negocio de lana merina 18,2 micras coreo del año pasado, que se concretó a $11 el vellón para entrega en julio. A partir de esa referencia hay una escala de precios con premios y castigos de acuerdo con los resultados objetivos que tenga el lote. Esta semana se informó de un negocio de lana de 18 micras y media coreo del año pasado con base de $10 el kilo. La diferencia del lote anterior de este negocio fue concretado con entrega de lana a partir de octubre. Lana disponible. Bueno, por ahí entonces lo que nos dice del mercado interno, es obvio, no estamos en zafra, del amigo Luis Silva, de el Fax Lana. 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

0: 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Pero muy bien, Mario, los 7:33.
1: Tenemos que decirle a los amigos, recuerden que por parte del municipio de Cerro Chato está exhortando a los vecinos, recuerden que se están haciendo trabajos de limpieza de cuneta, arreglo de calle, por tal motivo en un momento puede estar la calle cortada, por ese motivo se pide respetar en tal momento y respetar los funcionarios también que están trabajando con maquinaria pesada.
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0: 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Bueno, tengo por acá Montevideo Portal, una foto de José María Jiménez, una foto de Bielsa, varias fotos de Bielsa, ¿no? Mundial Uruguay selló la 5ª eliminación en fase de grupos en toda su historia. Y viene todo Montevideo. Bueno, viene una después, viene una del ministro negro y del senador García, ministro del Interior negro y el senador blanco García. Negro habló del uso de las armas por militares y García respondió, grave definición. Así que por ahí entonces también hay polémica. 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A ver qué dice el papero. ¿Vamos a hacer papa frita, che? No vamos a hacer papa frita, suben mucho la glicemia, las papas fritas, che. Lo que dicen los que saben. Bueno, atención, buenos días, dice el papero. Las esperanzas que teníamos en la selección eran solamente porque esto es fútbol. Cuando empieza el partido casi nos hacen un gol por pasecitos de las defensas. Ah, sí, sí, estuvieron a punto de vacunarnos, ¿no? Muy mal, la defensa uruguaya no anduvo, no hizo pie nunca.
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0: Bueno, 7 de la mañana, 37 minutos, sábado 27 de junio del 2026, día 178 del año. Faltan 187 para el próximo. Luna creciente llena el 30, 7:42 salió el sol, o va a salir 7:42, mejor dicho, porque no son todavía, faltan 5 minutos. 17:39 se pone, 9 horas 57 minutos tendremos de sol en esta jornada. ¿Ah? ¿Qué les digo? 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Me estaba olvidando de un mensaje de Coimbra. Coimbra, perdoname, Coimbra. Hace como una hora que me mandó mensaje Coimbra. El sector político está como muslera, no se da cuenta, no pueden atajar más. 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Ahí estamos con todo, ¿no? Bueno, la temperatura, che, ¿cuánto estamos en temperatura por acá? Yo tengo en el mismo celular dos temperaturas, Mario. 3 grados, que es la más certera. Esa es la más certera, 3 grados. 3 grados vamos teniendo por acá, che. 3 graditos de temperatura, y el otro me da 1 y 2 de sensación térmica. 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Casi naro el ojo con Gonzalito Rocha, che, ¿no? Brutal la cosa. Brutal la cosa, Mariolo. Bueno, no. Bruno se quiere ir a tomar café y dice, no te aguanto más. Bruno, si no toma café, anda malhumorado. 7 de la mañana, 40. Nos vamos a ir temprano. Miguel Cotto. Muy buenos días. Otra helada y buen regreso de la selección. Saludos. Miguel Cotto Sarandí del sí. Pero muy bien. Bueno, don Mariolo, aquí se terminó el carao flor de guitarra.
1: Por acá también no tengo más nada. Bueno, nos vemos hoy a las 3. Nos vemos hoy.
0: ¿Estás vos hoy? Oye, ¿estás vos?
1: Sí, está. Patrón está con licencia médica.
0: ¿Qué le pasa?
1: Agarró una tal gripe, dice, fuerte ahí. Pero ya está bien.
0: Ya está bien, bueno, dale saludos, decirle que se recupere. Que no se haga el enfermo. Bueno, esperá 3:30, 4:15 a partir de ahí, Mario. Y mañana, a partir de 6:30. ¿Está, Mario?
1: 100% acá con el matecito.
0: Así que le iba a mandar un aviso al patrón, pero ya no le mando nada. Los horarios que te mandé ahí los viste, ¿no?
1: Sí, correcto. Mañana con el matecito temprano, usted tranquilo con el tema señal. ¿Cómo va a decir que en la ruta no va a haber señal? Sé tranquilo.
0: Bueno, muchachos, gracias por la compañía. Nos vamos, pero volvemos a las 11. Fue todo.
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18: Es la hora 8:07.
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0: Buenos días, bienvenidos a la edición informativa correspondiente a este sábado 27 de junio.
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0: en 33 a esta hora de la mañana. Vamos a intentar conseguir el tiempo. A veces la tecnología no es como se cree, tan rápida o que se pueda lograr. Bueno, la verdad es que en este momento está complicado conocer por lo menos la temperatura de la ciudad. Vamos a intentarlo por otro lado, ¿qué les parece? En este sábado que se presenta con una niebla muy densa en 33, está complicado para el tránsito, hay que tener cuidado, básicamente en cuanto a lo que tiene que ver con el tránsito vehicular. La visibilidad se extiende a algo más de 50 metros en la ciudad, por lo menos en partes donde hay una...

0: densa niebla. También la niebla está muy densa y hay que tener cuidado en las rutas que por lo menos están cercanas a la ciudad, al departamento de 33. Así que si anda por ruta 8, 18, 98 hay que tener cuidado. Básicamente porque la niebla existente es muy densa y se ve poco más allá de 50 metros en esta jornada. La temperatura actual oscila en los 4 grados centígrados. En esta jornada habrá una máxima que podría llegar a los 17 grados en esta zona del país. Sería agradable la temperatura básicamente en cuanto a lo que tiene que ver con esta jornada. Seguramente después que se vaya la niebla va a seguramente abrir sol, lo que va a indicar una temperatura muy agradable para ya el mediodía y las primeras horas de la tarde. Vamos a las noticias. Ayer hubo Consejo de Ministros encabezado por el Presidente de la República, Yamandú Orsi. Una de las cuestiones, la cual ya se arregló, es firmar un convenio entre el Ministerio del Interior y el Ministerio de Defensa para el uso de los vehículos militares, para que estos después recorran, patrullen los barrios más peligrosos de Montevideo. Más allá de las diferencias internas, incluso dentro del Frente Amplio, sobre la utilización de vehículos militares, incluso algunos planteos de la oposición, también con diferencia en cuanto a este tema, de todas maneras, como lo dijo en 33 el presidente Yamandú Orsi, es una decisión que ya adopté y que está tomada. Entonces, por lo pronto, ya esa idea está pronta, se firmó el acuerdo, veremos cuándo. Seguramente habrá que reglamentar algunas cuestiones para el uso de los vehículos militares para patrullar barrios peligrosos de Montevideo. Eso pasó, ese convenio pasó en el Consejo de Ministros que se dio lugar en la jornada de ayer. También el gobierno estableció pautas para la próxima rendición de cuentas. Y el ministro de Economía, Gabriel Ordóñez, dijo que no es cierto cuando se dice que la rendición de cuentas tendrá un artículo único y gasto cero. Se va a incrementar los costos del recurso con esta rendición de cuentas en más de 30 millones de dólares, dijo el ministro Gabriel Ordóñez.
1: Una rendición de cuentas que lo que pone como prioridad es una rendición de cuentas temática, en el sentido que hay 4 prioridades establecidas. La primera, infancia, como vamos ahora a explicar, lo va a hacer el director de la Oficina de Planeamiento y Presupuesto, en relación a lo que se está poniendo sobre la mesa en materia de infancia, va a ser también consideraciones y complementaciones el ministro de Desarrollo Social. El tema de infancia está en el corazón y está en la prioridad de las sesiones presupuestales que han sido puestas sobre la mesa en la rendición de cuentas. En segundo lugar, seguridad, y por eso aquí está presente el ministro del Interior. Esta es un rubro que ha sido priorizado por la rendición de cuentas. En tercer lugar, educación, donde están contemplados aspectos vinculados a la UDELAR, a la NEP y a la UTEC. En cuarto lugar, la atención de personas en situación de calle, algo que está bajo la responsabilidad de coordinación del Ministerio de Desarrollo Social y por eso también la presencia de Gonzalo. Así que lo más importante son 4 áreas priorizadas, aquí es donde están concentrados los aumentos de gasto. Esos aumentos de gasto tienen distintas fuentes de poder ser soportados. El primero tiene que ver con reasignaciones y racionalizaciones del gasto, o sea que una parte importante de lo que estamos haciendo en materia de esfuerzo presupuestal tiene que ver con una racionalización y una reasignación de gastos de funcionamiento y del rubro cero en el presupuesto nacional. Y en segundo lugar, estamos poniendo sobre la mesa aumentos de eficiencia tributaria que están vinculados a recaudación y que están vinculadas a gasto tributario. Entonces, en relación al presupuesto, lo que ustedes saben, ya lo conocen, el presupuesto nacional 2025-2029 ya previsto para el año 2027 un incremento presupuestal de 50 millones de dólares, eso se mantiene como estaba establecido, a lo cual se agregan 31 millones de dólares más, que esencialmente van a estar soportando el financiamiento de la unificación del sistema de transferencias. El resto de las otras prioridades que yo acabo de señalar son producto de las reasignaciones y de las racionalizaciones que se están haciendo.
0: El énfasis principal del gobierno en esta rendición de cuentas, si bien los recursos están generados en algún caso para seguridad, también para educación, el énfasis fundamental es la niñez, es la primera infancia fundamentalmente. Y van a haber recursos importantes en ese sentido. Sobre el tema habló el director de la UPP, Rodrigo Arín.
2: En el corazón de esta rendición de cuentas se encuentra una profunda transformación del sistema de protección social asociado a la infancia y adolescencia. Estamos proponiendo la creación de una asignación única para la infancia y adolescencia que implica fortalecer, ampliar, transparentar y simplificar los sistemas que actualmente están vigentes de protección a la infancia en Uruguay. Fortalecer, porque en primer lugar estamos ampliando los montos y discriminando los montos en función del grado de vulnerabilidad a la cual están asociados niñas y niños en Uruguay. Eso quiere decir, en particular, vamos a construir un sistema de transferencias unificado en donde el monto de la transferencia se va a diferenciar en función del decil de ingreso al que pertenecen los hogares donde viven y habitan la niñez y la adolescencia en Uruguay. Pero además, también estamos incorporando una priorización clara de la primera infancia. Las transferencias para aquellos hogares, para aquellos niños entre 0 y 3 años que pertenecen al decil 1 y 2, va a alcanzar los 10.000 pesos. Lo cual implica un incremento sustantivo de la situación actual. Aquellos niños y niñas que no pertenecen al que no se encuentran en este tramo de edad alcanzarán, en términos prospectivos, el nivel de referencia de una canasta básica alimentaria del orden de 6.600 pesos. Para que tengamos una idea de magnitud, esto implica un incremento sustantivo por encima del 80% del nivel de transferencias que actualmente reciben los hogares a través del sistema de protección social del Uruguay. Es de esperar que esta transformación tenga un impacto directo en la pobreza de estos grupos y nuestra estimación indica que la reducción de la pobreza asociada sería del orden del 25%. Como vamos a comenzar, y estamos proponiendo en la rendición de cuentas, un proceso de implementación de esta reforma progresivo y gradual que comienza con la primera infancia. Todos los niños y las niñas nacidas en Uruguay en 2025, en 2026 y en 2027 van a estar sujetos al nuevo régimen y por lo tanto van a recibir estos beneficios, estos nuevos beneficios con estas características.
0: Aquí en 33 se prepara lo que va a ser actividades vinculadas al Congreso Nacional de Educación, que está estipulado para los próximos meses, pero las comisiones departamentales de educación tienen que ir elaborando, obviamente, proyectos o cuestiones para analizar entre todos en este ámbito de debate. Habrá el 9 de julio una presentación, un lanzamiento de sus efectos, dijo el presidente de la Comisión Departamental de Educación, el profesor Jorge Ortuz.
3: Esta comisión, creo que lo había dicho en otras entrevistas que hemos tenido, tiene a su cargo un gran desafío que es organizar el Congreso Nacional de Educación. En muchos lugares ya del país han hecho el lanzamiento de lo que nosotros llamamos el CODES, cuya titular es Daniela Fernández, la suplente alterna es Ana Pasturino, que van a integrar el CODES del 33 y tienen ya algunas tareas muy importantes, ¿no? En esa organización. El 9 va a ser ese lanzamiento en el instituto a la hora 16, donde va a haber autoridades del MEC. Estamos convocando a la prensa, a la población, para que todos aquellos que organizaciones sociales estén interesadas en conocer esto del Congreso Nacional de Educación, porque en definitiva a partir de esa fecha nosotros tenemos que darle un cierto nivel de organización a todas las asambleas territoriales que se van a realizar en función de cuatro temas que ya están definidos, que es la educación como derecho, la inclusividad y la educación, la participación estudiantil y el relacionamiento o articulación que hay entre la virtualidad, la inteligencia artificial y la educación. Esos son los cuatro grandes temas, donde cada asamblea territorial podrá referirse a uno de ellos, ¿verdad? Donde se van a elevar actas, se tiene que elegir delegados, porque en diciembre de este año se hace el gran plenario en la ciudad de Montevideo, entonces tenemos que organizar, digamos, bastante, ser muy dinámico, porque esto tiene que estar terminado, ya daría en noviembre, todo lo que pueda plantear a nivel del territorio. Pero además de esa actividad, el 17 de julio hay un encuentro regional este de las COES, donde departamento va a exponer sobre alguno de estos ejes temáticos. A 33 le tocó la educación como derecho y tenemos el honor, el privilegio de que dos estudiantes del Instituto de Formación en Educación van a ser los encargados de exponer sobre ese tema.
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0: Señores, desazón, amargura, dolor de los futboleros uruguayos, porque quedó eliminado Uruguay en la Copa Mundial, muy poquito de Uruguay. En esta Copa Mundial, muy poquito de Uruguay, lamentablemente. los jugadores no estuvieron a nivel, el técnico tampoco estuvo a nivel. Esto falló desde mucho tiempo, falló desde lo dirigencial, cuando los dirigentes tuvieron que echar mano a situaciones que no venían bien. Hace mucho tiempo que Uruguay no viene bien. La última parte de las eliminatorias, más bien, desde la Copa América, y después de eso, la última parte de las eliminatorias, fue muy malo Uruguay. Fue muy malo. Uruguay clasificó porque clasificaban 6.5. O sea, si no clasificábamos, realmente cualquier técnico lo clasificaba Uruguay. Porque esta vez clasificaban 6.5. O sea, que no había cómo no clasificar. Pero la última etapa de Uruguay, desde la Copa América, y después lo que restó de la eliminatoria, fue muy malo el Uruguay. Uruguay tuvo algo así como 9 o 10 partidos sin hacer un gol. Después de las presentaciones, hasta diciembre del año pasado, terminaron con aquel caótico 5-1 contra Estados Unidos, que ganó Estados Unidos con suplentes. Bueno, ahí tenía que haber tenido un quiebre la selección, la dirigencia, porque había un quiebre muy importante de relacionamiento de los jugadores con el técnico. Lamentablemente es así. Yo sé que los jugadores no deben poner los técnicos, pero básicamente esta era una situación media límite, me parece, por lo que acontecía básicamente en el complejo celeste y en los entrenamientos y en los momentos que estaban juntos el señor Bielsa y los jugadores de Uruguay. Lamentablemente no se tomó una decisión, no se cambió de técnico, era un momento clave para un cambio porque faltaban 6 meses todavía para el Mundial y seguimos insistiendo con Bielsa y así nos fue. Porque más allá de discutir si Bielsa sabe o no sabe, lo que está claro es que nunca tuvo un buen relacionamiento, que nunca se adecuó al formato y cómo es el jugador uruguayo, que es diferente al jugador uruguayo del jugador argentino, que es diferente al jugador chileno. No es lo mismo el jugador uruguayo a jugadores de otros países. La idiosincrasia nuestra es diferente, distinta. Y bueno, lamentablemente no hubo ese cambio que tenía que haber. Y fuimos al Mundial rotos. Mal fuimos al Mundial. Fuimos mal al Mundial. Más allá de que para afuera se decía que todo era normal. No era normal. Nunca fue normal. Tanto es así que el técnico Bielsa no cita, no convoca a Nández, porque fue uno de los jugadores que se le paró enfrente a discutirle distintas acciones adoptadas por él y por su cuerpo técnico. No hay otra discusión, por eso Nández no fue convocado al Mundial. O sea, Bielsa nunca supo que estaba parado dirigiendo la selección de un país. O sea, no respetó eso. Era la selección de un país. Representaba a un país el señor Bielsa, más allá que no es uruguayo, pero tenía el honor, por así decir, de representar a un país que tiene 4 estrellas, 2 olímpicas, 2 mundiales. Y una gran historia futbolera. No respetó nunca eso. Lamentablemente tiene su forma de ser. No discutimos si sabe o no sabe. Pero lamentablemente no le llega. Y nunca le llegó al futbolista uruguayo. Y nos fue muy mal. Porque fuimos al Mundial, como dije, rotos. Rotos en relaciones. Y bueno, llevó jugadores Bielsa que no iban a jugar. José María Jiménez, Piqueré, Araujo, de Arrascaeta, esos jugadores no iban a jugar el Mundial y los llevó igual. O sea, podía haber convocado a otros jugadores sanos. Bueno, pero dicen que no llevó porque no le interesa, porque él los campeonatos ocupa no más de 14, 15 jugadores. Una locura. Bueno, y lo hizo otra vez, ¿no? Él no debe haber usado 15 jugadores de los 22 que tenía a disposición. Porque digo 22 porque 4 ya no podía utilizar porque estaban lesionados. Pero los 22 jugadores, 21 jugadores que tenía a disposición, más o menos 15 creo que utilizó, no sé si 16, en el campeonato del mundo. No hubo posibilidad nunca para Bueno, el defensa uruguayo que juega muy bien en la liga inglesa. Nunca jugó Salazar, jugador que estaba muy cotizado y es el pase. Salazar es el pase más caro interno de Portugal. Así como lo dice. el jugador Salazar, volante uruguayo, es el pase más caro en la historia de Portugal. No jugó un minuto Salazar en la selección uruguaya. Bueno, la verdad que fue lamentable, y tenemos que decir también, obviamente, que los jugadores no estuvieron a la altura, no estuvieron a la talla, ¿tá? No podés ir a un mundial y de los 4 goles que te hacen, los 4 goles son errores. No podés competir así. Los 4 goles que le hicieron Uruguay en el mundial fueron errores de Uruguay. O sea que en los goles hubo un aporte de Uruguay del 80% y del que lo hizo un 20%, porque es una realidad, es lamentable, pero los 4 goles que le hacen a Uruguay son 4 errores de Uruguay. El primer gol con Arabia Saudita, un error de Bentancur que no agarra la marca, cabecea el jugador de Arabia, da un rebote hacia adelante el golero y gol de Arabia. El gol, primer gol de Cabo Verde, la barrera se abre. Bueno, cuando somos niños nos dicen, no se abra, la barrera no se puede abrir, no puede saltar. ¿Se acuerda usted que jugó al fútbol alguna vez? Bueno, desde niños se enseña eso. Bueno, la barrera con Cabo Verde se abrió de tal manera que la otra pasó por el medio de la barrera, gol. Increíble. Y después, el segundo gol de Cabo Verde, una increíble entrega de Olivera hacia atrás, sin mirar, la pelota queda corta, le queda al jugador que estaba rondando por allí, Cabo Verde, nos hace un gol. O sea, el gol casi lo convertimos nosotros. Y ayer, para peor, bueno, viene un tiro sin ninguna... Un tirito. Y se le va de la mano a Muslera increíblemente. La pelota le pica ahí, no sé. Pero increíblemente es un gol increíble cuando Uruguay estaba compitiéndole a España ayer. Porque bueno, la verdad, Uruguay le estaba compitiendo a España. Pero fue un gol que sacudió el extremo del Uruguay, ¿no? De la selección, estaba jugando muy bien, estaba, sí, haciendo por momentos bloque bajo, defendiéndonos, porque España es un cuadro que toca muy bien la pelota. De repente salíamos de sorpresa y le quitábamos la pelota adelante e intentábamos hacer una buena jugada de peligro. O sea, no estaba jugando mal Uruguay, hasta que viene ese gol que nos mata a todos, ¿no? Porque lo mató a Muslera. Muslera pidió el cambio en el vestuario, dijo, no salgo, le pidió el cambio al técnico. Se habrá impactado el equipo el gol, ¿no? Fue un error grandísimo del golero. Creo que el golero para el tercer partido tenía que haber sido cambiado, y no lo decimos por el diario el lunes, no, porque Muslera ya había tenido errores en el primer partido y errores en el segundo partido, y creo que moralmente no estaba bien y había que tener un cambio para el tercer partido de golero. Y eso comprueba que Muslera no estaba bien psicológicamente, porque le hacen un gol que no le hacen a un chico de baby fútbol, lamentablemente. Bueno, Uruguay queda eliminado. Es increíble que de 48 selecciones y 32 que clasifican, Uruguay quede eliminado. Decían los colegas, que tienen más estadística que yo, obviamente, que debe ser el peor mundial de Uruguay en los últimos 60 años. O sea que en algo bien se batió el récord, por lo menos. Bueno, ahora lo que nos queda es mirar el mundial, ver a ver quién es campeón, ¿no? Lamentablemente, es así. Argentina, el camino de Argentina, les cuento que es un camino muy bueno. Argentina ya sabe que tiene a Cabo Verde para jugar. O sea que esto, cuando juega Argentina con Cabo Verde, observen cómo un cuadro grande le juega a un cuadro debutante. Porque también Uruguay no puede empatar con Arabia y con Cabo Verde. O sea, era ilógico. O sea, por eso yo digo que más allá de los errores y todas las situaciones dirigenciales y de Bielsa, hubo también responsabilidad de los jugadores que no estuvieron a la talla, no estuvieron a nivel de lo que pide una selección uruguaya, lamentablemente. Bueno, listo, estamos eliminados. Acá en 33 va a haber partidos por la B en esta jornada, donde van a jugar dos partidos que van a estar completando la primera fecha del torneo clausura. Termina la divisional B, o sea que ya también se viene cuestiones definitorias. Yo les voy a decir cuáles son los partidos que se van a jugar esta tarde en el Parque Colón. Bueno, van a jugar Olimar ante Peñarol a las 14 horas y a las 16 Danubio ante el barrio Artigas, completando la primera fecha del torneo clausura. Lo que hay hoy es la culminación del campeonato que clasifica

0: para la Copa de Ofi de Clubes Campeones. Bueno, hoy se juega la última fecha en el estadio femenino, el partido, femeninos los partidos, entre los equipos de Barrio Artigas, Huracán, a las 14 horas en el estadio hoy, y 33 Danubio a la hora 16.
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0: Bueno, vamos a ver cómo cotizó la moneda extranjera en esta jornada. El cierre de el mercado de cambio fue en la jornada de ayer. El dólar cerró a 38.90 la compra, 41.40 la venta. El euro 43.23, 48.49. Argentino 0.02, 0.20. Real 6.90, 8.60, compra-venta respectivamente. Vamos a el sorteo de quiniela nocturna de la pasada jornada. Al número 416 correspondió el primer premio, el segundo al décimo, 364, 173, 042, 626, 543, 372, 021, 698, 788. En décimo al vigésimo, 397, 836, 471, 346, 711, 637, 119, 642, 258, 183. Reiteramos, primer premio 416, 416.
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8: Nota necrológica, Gualberto Lemos Pareira, Negro Teresa, que en paz descanse, falleció hoy en 33. Sus hijos, Claudia, Johnny y Luis Lemos, y Yuri, hijos políticos, nietos y bisnietos y demás familiares, participan con profundo dolor. Dicho procedimiento invitan a su sepelio a realizarse hoy a las 17 horas en la necrópolis municipal de 33, perdón, debe decirse en la necrópolis municipal de Vergara. Velatorio en sala 5, Dionisio Coronel, 1127, en la ciudad de Vergara. Servicio a cargo de empresa de Simone SRL. Señores, actualizamos los datos del tiempo. Está frío y húmedo en 33, 5 grados de temperatura, pero para hoy habría una temperatura agradable, ya que se estima que la máxima podría llegar a esta zona del país a los 17 grados. Vienen Sin Frontera con Mario Fleita dentro de un rato aquí en la radio para escuchar buen folclore con las noticias al mediodía. Hasta luego.
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6: Es la hora 8:46.
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7: Es la hora 8:59 minutos.

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0: Muy buenos días, amigas, amigos, ¿qué tal? ¿Cómo están ustedes? Bienvenidos a otra edición de Sábado Sin Fronteras en este sábado tan frío, ¿eh? Bueno, es un sábado invernal realmente, 2 grados la temperatura, pero va a ir en aumento, vamos a llegar a los 18 años, a los 18 grados de temperatura, aunque usted no lo quiera creer, pero a esta altura uno tiene que creer absolutamente todo lo que viene, ¿no? Mejor del fútbol y de la selección no hablamos, pero bueno, en fin, ya están habilitadas las líneas de comunicación en esta mañana con sol, porque lentamente está saliendo el solcito. Hoy tuvimos una mañana realmente muy complicada en el sentido de que mucha niebla, bancos de niebla en prácticamente todo el país, así que hay que manejar con mucho cuidado, conducir con cuidado, pero bueno, la gente ya lo sabe, ¿verdad? Ya la gente lo sabe, así que les doy un panorama más o menos de lo que está sucediendo en todo el país. Temperaturas allí, por ejemplo, en el sur, que llegan a la marca de 5 grados, fíjate que mirá, ya en el sur está aumentando lentamente, 5 grados en Montevideo, después en Paysandú un grado 7, después tenemos en Salto 5.8, allá en el norte 4.1, en Melo 0.7, en fin, pero todo esto no está actualizado, rápidamente ya a las 10 vamos a tener todos los datos, pero la máxima anunciada para hoy, aunque vosé no lo crea, bueno, es de 18 grados, a disfrutar de un sábado seguramente espectacular. Bueno, bárbaro, 9-7 minutos, vamos al primer llamadito de la mañana. 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Son los presentes que tenemos para ustedes en esta hermosa mañana. Primer llamadito, hola, buenos días.
1: Hola, buenos días.
0: Buenos días, ¿cómo le va, mi amigo? ¿Anda bien?
1: Pero apoyando usted.
0: Bueno, ¿y cómo después de lo que vivimos anoche logró, despertar tranquilo, sin nervios?
1: Sí.
0: Ya de primera mano. Pero uno mantiene la esperanza, ¿qué querés que te diga, no?
1: Sí, bueno.
0: Yo no quiero, yo no soy comentarista deportivo, mucho menos, pero uno ve también que le faltaba emoción, algo le faltaba a la selección, ¿no? Hubieron, por lo menos digo yo, 10 minutos ahí donde se jugó bien, pero además, y un error. Yo creo que evidentemente, es histórico que un golero, un arquero de una selección como Uruguay pida salir, ¿no? Por un error. Pero bueno, pasó. Bueno, vamos a anotarnos entonces.
1: Bueno.
0: Vale. Dale.
1: 851-1-1.
0: Valdemar, sí.
1: Y 172.
0: Sí.
1: 7.
0: Sí.
1: María.
0: Escúchame, ¿levantaste el premio?
1: Sí, sí.
0: Sí. Ah, era un vinito. Ahí está. Son ricos los vinitos del Nando.
1: Bueno, que pases muy
0: gracias,
1: bien.
0: Gracias, que fue bien. Gracias, anotado, ¿eh? Dale. A otro llamadito. Hola.
2: Hola.
0: Hola.
2: Buenos días, señor Mario Bifleita, hola.
0: Buenos días, ¿y quién habla?
2: Acá habla una chiquilina que hace 85 años.

0: nació, vino a este mundo.
1: Sí.
0: Con mucha alegría.
1: ¡Ah, Luzbel! ¿Qué tal, Luzbel?
0: Sí,
1: sí, sí, porque tengo aquí un problemita, pero bueno, de los que... ahora sí, Luzbel, ¿estás cumpliendo año hoy?
0: Estoy cumpliendo mis 85 primeros, 85, ¿verdad?
1: Pero bueno, felicidades, Luzbel, entonces...
0: No podía dejar pasar este día tan emocionante para mí.
1: Claro, claro.
0: A pesar de que estoy triste por lo de Uruguay de ayer, pero bueno...
1: Bueno, ¿qué vamos a hacer?
0: Pasan, que se va a hacer,
1: sí, ¿verdad? Hay cosas que no las podemos...
0: Claro, no se pudo.
1: Y no se pudo, bueno.
0: Pero hoy estoy feliz por eso.
1: Pero bárbaro, entonces... ¿Y vamos a hacer algún fiestito o nos vamos de baile hoy?
0: No, que baile, no. Ya no estoy para esas cosas.
1: Seguro.
0: Si toda mi familia para acá, si voy a estar con mi familia acá.
1: Claro,
0: ya
1: claro, claro,
0: a llegar,
1: claro.
0: Ya empezó, ahí viene llegando mi hija.
1: Seguro.
0: No, acá en casa nomás tranqui.
1: Seguro.
0: A ver si me puede pasar, no sé, un pedacito que sea de Se dice de mí.
1: Se dice de mí, por supuesto. Hoy la recordamos a Tita, evidentemente.
0: Claro, así me recuerda
1: claro.
0: A mí también.
1: Sí,
0: bueno,
1: sí, sí.
0: Muchísimas gracias, Mario.
1: Gracias, la anotamos con mucho gusto. Acá le ponemos simplemente la princesa del barrio María Isabel, la cantora, la Tita.
0: Gracias,
1: que pase lindo. Chau, chau. Vamos a otra y ya venimos con más música. Siguen llegando los mensajes. Atención, 092-4090-63-224-52-224-76. Hola, buenos días.
2: Hola, buenos días, Mario.
1: Sí, ¿quién habla?
2: Ana.
1: ¿Cómo le va, Anita?
2: Muy bien, muy
1: ¿todo
2: bien?
1: ¡Todo bien! La noto afónica de gritar tantos goles de Uruguay.
2: Afónica, no. Soy así,
1: mi amor. Sí, bueno, muy bien.
2: A ver, sí. Bueno, para anotarme,
1: Mario. La anotamos con mucho gusto, sí.
2: 4248, Ana.
1: Sí.
2: Brian, Ariel.
1: Sí.
2: María José, todos con eso.
1: Todos con ese numerito.
2: Gracias,
1: pero muy bien.
2: Mario,
1: gracias, que pasen lindo. Buen fin de semana. Hola, Mario, te estamos escuchando desde el barrio Nelsa Gómez. Estamos con Isabel, que está cumpliendo años en el día de hoy, mateando tempranito con algunos bizcochitos que compramos en demás muy temprano. Pasamos por allí, mirá. Fenómeno. Qué ricos los bizcochos, realmente. Yo tengo acá también los bizcochitos con demás. Y mañana no quieren saber, porque mañana tenemos hipismo con Emilio y Emilio ya tiene la obligación de antes de llegar a la radio en hora, a pasar por demás para traer los bizcochitos. Él elige los salados y yo los dulces, aunque no debería ser así, pero es así. Bueno, muy bien. Para Martín Ibarra, dice, está cumpliendo años aquí en Velázquez. Lo saluda a toda la familia, cumpleaños mañana. Vamos a comer un asadito con toda la familia. Un abrazo de parte de Norma, que no puede venir desde Maldonado. Bueno, un saludo para él, para este amigo, ¿eh? Nos pide un tema del Canario Martínez. Hemos elegido esta canción en vivo aquí en el festival.
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0: Bueno, las 9:14 minutos, atención, porque el único teléfono que tenemos habilitado es el 224-76. No me llamen a otro porque lamentablemente no podemos sacarlos al aire. En fin, las perillitas estas mágicas. Repito, única línea 224-76. Hola, buenos días. Hola. Bueno, se fue. 224-76, repito. Pasame Huellas del Olimar, de Daniel Ramunday. Como siempre, sigo tu programa aquí desde Santa Clara. Soy Isabel, que soy la que estoy cumpliendo años. Mira qué lindo. Claro, es Isabel. Bueno, Isabel, te han llamado desde muy tempranito. Isabel allí en Santa Clara del Olimar. ¿Cómo no? Vamos a elegir un tema de Daniel Ramunday para vos enseguida. Hola, buenos días.
1: Buenos días, Marito. Soy Margarita, mijo.
0: ¿Pero cómo le va, Margarita? ¿Anda bien?
1: Ah, no, mijo, me caí, ayer me quebré un brazo en dos partes.
0: Ay, no te puedo creer. Ah, oh, bueno, a cuidarse, ¿eh?
1: Sí, no, a cuidarse. Anoche no dormí.
0: Seguro, si de dolor. Hay que tomar, ¿sabes qué? Metele a, al calmante, ¿verdad? Porque,
1: sí, mijo.
0: Sí, sí, no sé, hay que descansar también, ¿no?
1: Pero el brazo izquierdo, ¿viste?
0: Seguro, sí. Bueno, pero un brazo es un brazo, ¿verdad?
1: Sí, sí, mijo.
0: Claro, el tema, bueno, por lo menos si sos derecha podés hacer trabajo, ¿verdad?
1: Sí, sí, mijo, no puedo mover el brazo.
0: ¿Pero qué te pasó? ¿Te caíste, muchacho?
1: Mirá, que estaban los albañiles arreglando ese ventilador de la cocina.
0: Ajá.
1: Y yo fui a poner la leche en la heladera y no vi la tapa de herramientas.
0: Seguro, claro.
1: Y me remaché, mijo.
0: Qué barbaridad. Bueno, cosas que pasan, ¿no?
1: Sí, bueno. Mijo. Bueno, mijo, 017-1.
0: 017-1, anotamos a Margarita.
1: De Margarita 30. Y Reina también.
0: Y Reina también. Bueno, bárbaro. Saludos. Bueno, que pasen lindo, a mejorar, y a mejorar. Repito, única línea 224-76 en esta mañana. Bueno, tenemos por acá, bueno, más saluditos para Adriana, para Inés, para Claudia, desde Aiguá, dice, anotame para el sorteo 229-3. Aquí la mañana muy fría, pero está apareciendo el solcito. Vamos a tener un lindo día. Hola Mario, soy Pablo Chiappi. Perdón, saludamos a Pablo Chiappi, 79 años, está cumpliendo años en el día de hoy. Lo saludan sus hijos Mónica, Ana María, Tete y Carlos, y los nietos desde San José, con cualquier tema lindo de el Pepe Guerra, dice 229-7. Otro llamadito, hola.
2: Hola Mario, vecino, bendito. ¿Cómo
0: anda? Hola, ¿quién habla?
2: Hidardo.
0: ¿Pero cómo le va?
2: ¿Andas bien?
0: Bien, bien.
2: Está saliendo un solcito lindo, ¿no?
0: Está saliendo y, bueno, vamos a llegar a una temperatura muy agradable, 18 grados, ¿eh? ¿Qué te parece?
2: 18 es bueno, vecino.
0: Sí, es lo que dice Inumet acá. Bueno.
2: Algo con de... me voy con Pepe Guerra ahí junto a él.
0: Un tema del Pepe, enseguida va a ir, ¿eh? Que pases lindo, pasame el numerito.
2: 222... Ah...
0: A ver. Si no me das el apellido, no hay problema.
2: Hidalgo Díaz. Poneme
0: Díaz.
2: Así porque el número se me borró.
0: Ah, no importa. Bueno, que pase lindo.
2: Mario, que pase lindo.
0: Que pase lindo, muy bien. 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Muy bien, perfecto. 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Bueno, no sé si está escuchando porque ella duerme hasta tarde. Para Gloria, Polca del Accidente. 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
2: La 9 de la mañana, 20 minutos, otro llamadito. Buenos días. Hola.
3: Buenos días.
2: Buenos días, ¿con quién hablamos?
3: No fui con quien será.
2: Pero ¿cómo le va? Le escucho tan bien ahora que cuando cambió el teléfono que digo, no puede ser que sea Gladys.
3: Gladys. Muy bien, me escucha, muy bien.
2: Gladys, ¿cómo estás del ánimo? No me digas.
3: Una calentura.
2: Sí, bueno, ¿qué vamos a hacer?
3: No.
2: Ay.
3: Atiéndame.
2: Bueno. Atiéndame, señora. Sí, señora, la atiendo. Y si la quiero cortar, la corto. Ya te corté. Ya no va más. No. Te vamos a escuchar. Dile.
3: Atiéndame una cosa.
2: Sí.
3: ¿Usted vio el penal que nos robaron?
2: Bueno, sí.
3: No. Atiéndame la cosa.
2: Sí.
3: Que se vaya todo al carajo.
2: No, bueno. Estás igual que Kessman. Que insulta.
3: Atiéndame, que Kessman. Pero la gente que sabe de fútbol puede opinar. Y aquello fue un robo.
2: Sí, no. Bueno, de todas formas te voy a decir, Gladys, tienen cámaras por todos lados. Entonces, si no es así, después estamos hablando de chorrería directa, ¿viste?
3: Pero entiéndame, claro, pero ¿y por qué no se queja? La cabeza mayor del fútbol uruguayo que ya no ha pasado.
2: Bueno, hay muchos intereses. Bueno, pero de todas formas, la lógica...
3: ¿Sabés quién entra el nuevo técnico?
2: ¿Quién? No me diga que el maestro, que lo convocan al maestro.
3: Gallardo.
2: Ah, sí, son versiones que dicen ahí.
3: No.
2: Versión.
3: Atiéndame, hubieran puesto a Marcelo y no al viejo, pobre sí. Feliz.
2: De todas formas, yo estoy contento, ¿sabes por qué? ¿Por qué clasificamos al final? Clasificamos.
3: Él dio la cara y habló, ¿verdad?
2: ¿Quién?
3: Porque nadie pensó que iba a hablar el viejo.
2: No, pero claro, el viejo, el señor, el Bielsa, tiene que hablar. ¿Cómo no va a hablar? ¿Por qué no va a hablar?
3: Bueno, pero como estaba...
2: No, tiene que hablar.
3: Estaba tan castigado con la gente.
2: Podemos estar de acuerdo, no con lo que dijo, pero está, no importa. Pero clasificamos, importante eso. Sí, clasificamos, sí. Clasificamos para el otro mundial. Claro. Pavadita, ¿eh? Sí.
3: Pobre, estamos
2: en el otro mundial ya.
3: Sí, bueno, pero ojalá que esto tampoco campeones, la plaga esta noche.
2: Dios mío.
3: No. Los españoles son una mierda como los
2: argentinos. Bueno, sí, está. Déjalos.
3: No. Son ahora casi... Mirá, empezaron con el robo del enano el otro día. Que tenían que haberlo echado.
2: Bueno.
3: Lo echaron y anoche.
2: Sí.
3: Echaron el uruguayo por menos que eso.
2: Exactamente. Y había otro que merecía ser echado también en la noche pasada. Y sin embargo, de España, ¿no? Y sin embargo, no pasó mal.
3: Claro, pero fueron, el número 21 que él me tenía podrido.
2: Sí, bueno, está, ¿qué vas a hacer? Bueno, está. No te amargues.
3: Sí, no,
2: ya tendremos revancha dentro de 4 años.
3: Sí,
2: ¿eh?
3: Claro. Pero si nos seguimos callando, nos siguen robando.
2: No, pero claro. Sí, bueno, pero ese es un... Es un problema. Bueno, pero yo te digo, objetivamente, nosotros no merecíamos estar con este equipo así jugando de esta forma. Imposible.
3: Pero
2: uno tiene que tener una performance más o menos pareja. Mirá que digo, yo tiro desde la esquina, porque en realidad no soy comentarista. Pero mirando objetivamente el cuadro, no puede ser que lo más rescatable fue el partido de anoche, que jugó bien y jugó 10 minutos bien, ¿verdad? Y te voy a decir una cosa que decía siempre el amigo Tirio y Quintana, el querido y recordado comentarista difuso: los goles no se merecen, se hacen. Porque el fútbol es eso. Hay que hacer goles. Si no haces goles, no. Es así. Viste, ya me hiciste calentar.
3: Ya me hiciste calentar, carajo.
2: Bueno, escuchame una cosa. Dale, pasame el numerito.
3: 895/1. ¿Ya no has visto Lidia?
2: No, nada de Lidia. Sí, no sé. Si está, que alguien nos pase alguna información, porque no la tenemos por acá. Claro. Capaz que se fue de 33, ¿eh? No sé, vamos a ver.
3: Se ha pasado todo el día con Lidia.
2: Claro. Sí. Bueno, un abrazo, que pases lindo.
3: Pórtate, no me hagas calentar más.
2: Igualmente. Perfecto, yo sabía, yo estaba esperando esta llamada. Ah, Dios mío. Bueno, 9 de la mañana, 24 minutos. Lentamente la temperatura comienza a subir. Repito, vamos a llegar a una máxima de 18. Eso es lo que dice Inumet. Tómelo con pinzas también. Hola.
4: Hola, buenos días.
2: Buenos días, ¿quién habla?
4: Susana, Gilmarra.
2: ¿Cómo le va, Susana?
4: Bien.
2: Bueno, me alegro. ¿Cómo? Que amaneció bien, pum, para arriba. Sí. Como
4: todo. Estamos en invierno, no podemos quejarnos.
2: No, por supuesto. Ni por fútbol ni por clima podemos quejarnos porque estamos en invierno. Pero muy bien.
4: Vista,
2: bueno.
4: Para anotarnos.
2: Sí, señora, adelante.
4: Oscar.
2: Sí.
4: Julio.
2: Julio.
4: Juan.
2: Sí.
4: José.
2: José.
4: Susana con el 6197.
2: 6197, perfecto.
4: Bueno.
2: Bueno, gracias, un saludo para ustedes. Repetimos que la única línea habilitada de esta mañana, lamentablemente, es el 224-76 para salir en vivo. Hola Mario, te estamos escuchando desde Piranajá. Nos encanta el programa y muy linda la música. Quisiéramos saludar a nuestro abuelo que está cumpliendo años en el día de hoy. Se llama Roberto y vive cerquita de aquí. Es decir, que vive seguramente allí en Campaña, en La Valleja, por supuesto. Y ya que pedimos un tema de Pepe Guerra, pasame Vieja Viola, que a él le encanta. Muy bien, y el numerito es para Soraya, 329-2 de Pirarajá. Escuchamos entonces al Pepe cantando esta versión preciosa de un clásico, Vieja Viola.

0: Bueno, registro en vivo, ¿eh? En el festival, Vieja Viola, el Pepe Guerra. Muy bien, perfecto. A ver quién está en línea, buenos días. Hola. ¿Hola?
1: Hola.
0: Hola, buenos días, ¿quién habla?
1: Habla Julio.
0: Julio, ¿cómo le va?
1: Bien, usted.
0: Bien, ¿qué
1: se
0: cuenta?
1: Anótame con el 483-4.
0: 4834 para Julio.
1: Sí, y el 405-1.
0: Muy bien, perfecto.
1: 405-1.
0: Ahí está.
1: Vamos,
0: Julio, ¿de dónde me habla? ¿Acá, 33?
1: Del barrio Kennedy, acá.
0: Del Kennedy, ahí está. Voy aclarando porque tenemos Julio en el barrio Yerbal, en el Kennedy y en Pinar acá. Bueno, mucho Julio, che, qué barbaridad. Bueno, saludos, que pasen lindo. Mensajes, atención, actualizamos los mensajecitos al 092-4090-63. Hola, buen día, Mario, ¿cómo estás? Soy Olga Machado, mirá, Olguita Machado. Primer mensajecito que cayó, muy temprano, 939-2, soy Zapicán, dice, soy de Zapicán. Saludos a usted y a toda la audiencia. ¿Cómo no sabemos que Olguita es de Zapicán? Perfecto, se me cortó. A ver. Hola, Mario, buenos días. Quiero participar del sorteo del día de hoy. 500... perdón. Vamos a ver, dice... Soy Juan La Ronda, lo cierto es que Bielsa se llevó nuestro dinero. Qué bueno, es cierto, se llevó, él está contento, se llevó una buena platita. ¿Me pasás algo de Copla Alta? ¿Cómo no? 590 para Juancito La Ronda. Hola, buenos días. Hola.
2: Buenos días.
0: Hola, ¿sí? ¿Quién habla ahí?
2: ¿Cómo anda, Marito? Habla Luz de la florista.
0: ¿Cómo le va? ¿Anda bien?
2: Bien, ¿y usted?
0: ¿Qué me cuenta?
2: Sí, bueno, acá triste.
0: Sí, bueno, pero ¿qué vamos a hacer? ¿Vamos a apretar el acelerador para adelante? ¿Qué vamos a hacer? Sí,
2: claro, para entre 4 años más.
0: Está bueno, seguro. Pero que sí,
2: tarde,
0: seguro. Sí, bueno, muy bien. Bueno, te anotamos entonces, dale.
2: Bien. Sí. 274-1.
0: Perfecto. Bueno.
2: Bueno, que tengan un buen día, Marito.
0: Igualmente para ti, saludos, ¿eh?
2: Gracias.
0: Vamos a ver, tenemos un poquitito a afectar a Garanta. Hola, Mario, hermosísimo el programa, soy Graciela, 8466, quiero participar y escuchar un tema lindo, movillito, si es posible. May, gracias, que tengas un buen día. Muy bien, saludos para Graciela, siempre activa en el programa. Hola, ¿qué tal? ¿Cómo estás? Está muy bueno el programa, para anotar a Samira Suárez, a Luciano Arismendi, a Lautaro Arismendi, Alex Almeida y Lorenzo Costa. Todos queremos participar del programa. Hola, ¿qué tal? ¿Cómo estás? Aquí dice el Tero, mucha cerrazón por acá en el Tero, mirá, ahí está. Quiero participar, 1284, que tengas un buen lindo y fin de semana para todos en el Tero. Dice, bueno, hola Mario, como siempre, dice, escuchando tu programa, bueno, ¿qué vamos a hacer? ¿Qué vamos a hacer? Dice, seguramente, ¿qué vamos a hacer? Bueno, a asumir el resultado, por supuesto. Y bueno, y lo cierto, como yo le decía, medio en serio y medio broma, lo importante es que estamos clasificados para el próximo Mundial. Hola Mario, soy Guadalupe, bueno, dice, perdió el cupón. Carlitos Gabriel, 2663, María Pía, 9869, Virginia Gadea, 7886, Pablo Gadea, 7744, Roberto Carlos, 0067. Bueno, después venís por acá y yo te lo entrego, porque si perdieron el cupón no pueden levantar el premio. Buen día, Mario, quiero participar del sorteo. Soy Rubén, 2873, Jessica, 1264. Gracias, un saludo para todos los que escuchan el programa. 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Pásame un tema del Negrucho, te estamos escuchando desde Isla Patrulla, vamos viajando, dice Norma.
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0: Norma, te anoto con el celular, con el número del celular. Quédate tranquila.

0: 9:35 minutos para todo el territorio nacional. Vamos a más llamaditos. Hola, buenos días.
1: Buenos días, para anotarme para el sorteo.
0: ¿Cómo no? ¿Con quién hablamos?
1: Con Silvana del barrio Landa.
0: Silvana del Landa, bienvenida Silvana. Sí. ¿Pero es la primera vez que llamás, Silvana?
1: No, ya van 3 veces.
0: Bueno, bárbaro. Bueno, sí. Silvana, te anotamos entonces, dale.
1: 934/6, Silvana.
0: 936
1: y 934/6, Silvana, y 3.707.000, Mario.
0: Ahí está Mario. Bien. Por ese otro numerito, perfecto. Bueno,
1: bien, gracias.
0: 11:10 hacemos el sorteo, Silvana.
1: Muy bien,
0: gracias, gracias. Chao, que pases lindo. Bueno, vamos a actualizar los mensajes, que son muchos realmente. Hola Mario, te estamos escribiendo desde Barrio Artigas. Estamos mateando como siempre, dice 429-2. Milka La Rosa, desde Fraile Muerto, se nos manda un mensajecito, dice... quiero saludar a mi hermana Isabel, que está cumpliendo años en el día de hoy. ¿Cuántos saludos para Isabel en esta mañana? Desde el barrio Ipuche. Angelina Noble saluda a Lucía, que está cumpliendo 17 años y en San Carlos, de parte de su... Perdón, está cumpliendo año Lucía acá en 33. 17 años, y la saludan los tíos desde San Carlos. Lástima que no me pusieron... Ah, correcto, ahí sí. Angelina y Pocho, desde San Carlos, departamento de Maldonado. Quedó clarito entonces, Lucía. Bárbaro. Saludos para toda la barra allí de San Carlos.

0: Hola Mario, buenos días. Quiero participar en el sorteo del día de hoy. Soy Graciela de Isla Patrulla. Graciela, un saludo para ti también, 182-9. Hola, buenos días. Quiero participar de el programa del día de hoy, que está muy lindo, porque está muy alegre. Anoche pasamos una noche triste. De lindo el programa. Soy María del barrio Yerbal, 9288. Saludamos también a Ana Claudia, de parte de Susel, que es su hermana, que la recuerda desde Paysandú. Buenos días, quiero saludarla. Y si es posible, pasarle un tema lindo de Pablo Estramín. Hola, buenos días, Mario. Desde la séptima baja soy Marcos, 1089. Saludos. La mañana divina, dice Gloria. Gloria, pero de Isla Patrulla. Pasame un tema lindo de Pablito Estramín. Cómo no, muy pedido, como siempre. Hola, buenos días.
1: Buenos días,
0: ¿quién habla?
1: Miriam Silva,
0: ¿de dónde, Miriam Silva?
1: De acá, de 33.
0: ¿De 33, barrio?
1: Barrio acá.
0: Ah, no sabe el barrio,
1: Este del Parque Colón.
0: En Barrio Libertad, puede ser.
1: Sí, es.
0: Puede que sea. O del Fierrazo, no sé.
1: No.
0: Bueno, bárbaro, la escucho entonces.
1: Para participar.
0: Sí.
1: 853/4.
0: Sí, ahí está.
1: Dale, muchas gracias.
0: Gracias. Un saludo para ti, que pases lindo.
1: Dale, gracias. Bueno.
0: Pasame las info. A ver qué dice acá, que no entiendo muy bien. Yaguatirica, ¿me podés pasar? ¿Cómo no? Aquí está Yaguatirica. Este tema va para Efraín, que manda un mensajecito desde 18 de julio, departamento de Rocha. Aquí la mañana muy, pero muy fría. No sé si hubo helada, dice.

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Vamos a repetir la única línea habilitada, 22476 para salir en vivo. Atención también, el celular para los mensajes, para WhatsApp, 092-4090-63. Tenemos muchos mensajes que estamos intentando de a poquito ir cumpliendo.

0: con todos. Milka Ferreira nos manda un mensajecito que llega desde Fraile Muerto. Dice, quiero saludar a mi hermana Norma del barrio Ipuche, que está cumpliendo años, y es posible pasarle algo lindo de La Valleja, porque ella nació precisamente en Pirarajá. Mirá vos, está aquí, ahí está, la saluda la hermana de Fraile Muerto, en Cerro Largo, para la hermana que vive en barrio Ipuche y que nació allí en La Valleja. Mirá, vamos a elegir Bailanta Serrana, vamos a elegir. A ver quién está en línea, hola. Hola.
1: Hola, Mario, ¿cómo le va?
0: Pero Nelma, ¿cómo le va? ¿Cómo anda?
1: Bien. ¿Y usted con frío?
0: Con frío.
1: Hace mucho frío.
0: Y sí, anoche nos calentamos mucho, pero hoy amanecimos con frío. ¿Qué vamos a hacer?
1: Es verdad, Mario.
0: Así es la vida.
1: El fútbol es así, ¿qué lo vamos a hacer?
0: ¿Qué vamos a hacer? No podemos amargarnos. ¿Qué vamos a hacer? Es lo que hay. Es lo que hay, como decía un amigo mío.
1: Claro,
0: y es lo que hay, está. Es lo que hay. Bueno, está frío, ¿no? Pero ¿ya levantó la cerrazón o no?
1: No. Hay mucha cerrazón acá, Mario. No estoy nada, y
0: sí.
1: Friísima, con helada.
0: Está muy frío, muy frío. De todas formas, la suerte que tenemos solcito, y de tarde, aparentemente, la temperatura levantaría hasta 17, 18 grados, ¿no? Que es poco, que no es poco, ¿eh?
1: No es poco.
0: Pero bueno, estamos en invierno, no nos quejemos.
1: Es verdad,
0: che.
1: Sí.
0: ¿Qué vamos a hacer?
1: Tiene razón, Mario, estamos en el invierno.
0: Bueno.
1: Tenemos que aceptar el frío,
0: sí,
1: porque es así.
0: Bueno, y para este mediodía, qué de rico estamos planificando.
1: ¿Hoy?
0: Digo, si no saca el regalo de la parrillada el vasco.
1: Bueno, de repente lo saco, no sé.
0: Hoy está como por alguna casualita de...
1: Pero
0: algunas lentejitas.
1: A reclamar.
0: Alguna lentejita tiene su lugar, ¿no? O alguna minuta.
1: ¿Cómo no? Claro que sí.
0: Mañana olla de porotos allí en el... Atención, en el vasco.
1: Sí,
0: confirmada como tiempo. Bueno, bárbaro.
1: Es
0: bueno, la anotamos.
1: Un visto grande, Mario. 034-9.
0: 034-9. Perfecto. Bueno, muy bien.
1: Muchas gracias.
0: Saludos, que pasen lindo, buen fin de semana. Gente de la séptima baja, vamos a ver por acá. Ay, cuánto mensaje, estoy muy atrasado, buenos días, Mario, para participar del sorteo Mateando Rubén 2873 y anotame también a Jessica 126-4. Muchas gracias, dice el mensaje. Buenos días, dice, soy Brilda, pasamos una noche de perro. Ay, una noche de perro. Quiero notarme, buenos días, soy Tiago 6407, Cristian 8182, Melina 0551 y Andrés 5215. Somos gente de Yerbal Chico. Muy bien, el saludo para Ana María también, que nos mandó un mensaje acá que es un mate amargo. Buenos días, Mario. Linda mañana invernal. Claro, es así. Linda mañana invernal. Quiero participar del sorteo. Soy Claudia de la Floresta 8197. Si podés pasarme la adentradora por Copla Alta. Buen fin de semana para todos. Bueno, vamos a la cumpleañera que vive aquí en 33 y es de La Valleja. Vamos a Bailanta Serrana por el amigo Gerardo Pedroso.

0: Hola.
1: Hola, Mario.
0: Buenos días, ¿quién habla?
1: Buen día.
0: Buenos días, ¿quién habla?
1: García Morosini por acá, ¿cómo le va?
0: ¿Cómo le va, García? ¿Está bien? García Morosini, hace tiempo que no conversábamos, García Morosini.
1: Bueno, ahora como estoy con algunas nanas, estoy en casa.
0: Ah, bueno.
1: Me dedico a escuchar radio ahora, Mario.
0: Bueno, bárbaro, así que escuchás nos escuchás de tarde también ahí, en a pleno
1: sí,
0: sol.
1: Sí, cómo no.
0: Te cuando quieras participar, mira, es bienvenido, ¿eh?
1: Bueno, no, más que nada llamo porque mi hermana hace rato que está intentando hablar contigo y no puede. Quiere escuchar algo del chaqueño.
0: Dile del chaqueño palavicino, sí.
1: Ahí está, de Barrio Sarabia.
0: Del Sarabia, perfecto. ¿Cómo no? ¿Cómo se llama tu hermanita?
1: Lila.
0: Lila, muy bien.
1: Muy bien, que pase bien, Mario. Que pase bien.
0: Igualmente para ti, no te me ocultes.
1: No.
0: Gracias, que pase lindo. García Morosini, muy bien, querido colega. Estamos a 5 minutos de las 10 de la mañana.

Muy bien, Bailanta Serrana, Gerardo Pedroso, en vivo en el Festival de Minas. Bueno, atención, vamos a complacer a Lila con el chaqueño palavicino, La Ley y la Trampa. Hacemos la pausa de las 10 de la mañana y después ya entramos en la parte final del programa. 11 menos 10, hacemos los regalos, el sorteo de los regalos, ¿eh? Tenemos 3 litros de vino Echeverri del Nando para regalar en el día. Ah, para un tintito del Nando tiene su lugar, ¿eh? 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Vamos a escuchar al chaqueño con Lila y volvemos ya en los siguientes minutos.

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0: Bueno, habilitamos nuevamente el teléfono 224-76-2476, la única línea que tenemos habilitada esta mañana, 092-4090-63 para los mensajecitos, enganchados en vivo por Lucas Hugo y Enzo Castro. Este tema lo pedí Efraín, como decíamos, desde el barrio María Isabel esta mañana. Hola, buenos días.
1: Buenos días, señor. ¿Cómo anda?
0: Bien, Roberto, ¿quién habla ahí? ¿Quién habla ahí?
1: Roberto, del barrio España.
0: ¿Cómo le va, Roberto? ¿Anda bien?
1: Bien, ¿usted?
0: Bien, bien, lo escucho.
1: Para participar.
0: ¿Está contento o está triste en esta mañana? Ah, bueno, me alegro. Sí, vamos para arriba, como yo le dije. La buena nueva es que clasificamos para el Mundial que viene, si Dios quiere. ahí estamos. Bueno, muy bien.
1: Por favor, ¿qué es Murga?
0: Dele.
1: Y... 945-6.
0: Sí.
1: Y pásame un temita ahí por el varón del tango, la comparsita.
0: La comparsita, perfecto. Gracias. Bueno, un saludo para ustedes, que pase lindo, ¿eh? Bueno, vamos a saludar entonces a la compañera Luzbel, que está cumpliendo años allí en barrio María Isabel, que, bueno, pidió, no podía ser de otra manera, un tema de Tita Merelo.

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0: Vamos a más llamaditos por el 224-76, la única línea habilitada esta mañana. A ver quién está en línea, buenos días.
1: Buenos días, Mario.
0: Buenos días, ¿quién habla?
1: Raquel.
0: Raquel, ¿cómo le va?
1: Bien, ¿usted?
0: Bien, la estoy escuchando, Raquel.
1: Para anotarme.
0: Sí, adelante.
1: 2589.
0: 2589, muy bien. No. ¿Y a quién anotamos?
1: No, solo ese nomás.
0: Solo eso, muy bien.
1: Bueno, que pase bien, feliz.
0: Gracias,
1: semana.
0: Que pase lindo. Hola, buenos días, Mario, ¿cómo estás? 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Dice, quiero participar del sorteo, soy Dora, 7915, Juana, 2993, desde el barrio Artigas. Buen fin de semana para todos. Un tango, una milonguita linda para Paula Ginar, Rosita Piris y Daniel Pereira. Bueno, un saludo para estos amigos entonces. Vamos a otra llamadita, hola.
2: Hola. Muy buenos días, Mario.
0: ¿Cómo le va, chiquita? ¿Anda bien?
2: Pero gracias a Dios ando lo más bien. ¿Y usted cómo anda?
0: Aquí andamos, un poquito medio afectado.
2: Medio decaído, ¿verdad?
0: Bueno, pero no es para tanto. Bueno, la escucho.
2: Ya no se puede ni hablar.
0: Sí, señora. Dale, sí. Dele.
2: Bueno, 754/0, chiquita.
0: Chiquita, perfecto. Bueno, chiquita, que quedó anotada,
2: lindo, ¿eh? Y que tenga un lindo fin de semana, Mario.
0: Igualmente para usted, que pasen lindo, ¿eh? Bueno, estamos en las 10 de la mañana y 20 minutos. Vamos a escuchar un tema del Pepe Guerra para Martín de Montevideo, que lo pedía, para saludar a Néstor, que es su hermano, que está cumpliendo años aquí en la séptima de 33. Pepe Guerra, Matungo.
3: Un ejemplo de milonga, para demostrar que no nos parecemos a nadie sino a nosotros mismos. Osiris Rodríguez Castillo, Matungo. 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

0: qué signo parejo
1: tienen Matungo y Cristiano.
2: Matungo, la voz del Pepe Guerra. Bueno, seguimos con el teléfono 224-76 habilitado. Llegan más mensajecitos. Vamos a intentar cumplir con todos en esta linda mañana invernal acá en 33. Esperando también toda la actividad de hipismo de esta tarde por Difusora 33. Hola Mario, buenos días. Anotóme para el sorteo. La música está como siempre excelente. Dice Oscar 528-2 y anotame también a Susana 173-6. Hola, buenos días.
3: Buen día, Mario.
2: ¿Cómo le va, mi amigo de la curva?
3: Mario, quedamos afuera. Qué gracia, Mario.
2: Está bravo para quedarse afuera con este frío.
3: Mario, qué desgracia. Yo lo único que digo es una cosa. Le debemos no ir al Mundial, al Muslera y a este viejo Bielsa. Decime una cosa, el mejor bolero que había y que tenemos en el lugar, ¿cuál es? Rosé, muchacho, ¿por qué no lo llevó?
2: Sí, ¿por qué no lo puso? Digo, definitivamente.
3: Escuchame una cosa, Mario, que te voy a decir. En este país, cualquiera que venga es un dictador y nadie le dice una sola palabra, ¿verdad?
2: Sí.
3: A este viejo había que dicho, no, para un poquito, Muslera no. Vamos a ponerlo a Rosé, que es el mejor bolero que hay. No, nadie, Mario, sí, nadie quebró una lanza. Vale. Nadie le dijo una sola palabra.
2: Sí.
3: El viejo hizo lo que,
2: quiso. Sí.
3: Este viejo ordenado.
2: Pero cobró, que es importante. Está. Pero digo, cobró el dinero, va a cobrar el dinero, que sea no, tranquilo.
3: Sí. Y lo dejó afuera este viejo ordinario.
2: Sí. Bueno, muy bien. Bueno, Heber, te anoto, dale.
3: 842/1.
2: Sí.
3: ¿Ah?
2: Sí, correcto.
3: Y pasame algo de Gustavito Bichón.
2: Gracias, que pases lindo. Saludos para ti, ¿eh? 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Hola, buenos días Mario, ¿qué tal? Soy Carlos, desde Barrio Las Delicias, como siempre prendido al tu programa 587, gracias, un abrazo. Dice que la gente no quede tan triste, hay cosas más importantes, pero claro, dice Uruguay, tenía gran esperanza, dice Martín. Buenos días Mario, ¿cómo te va? Quiero participar del sorteo, soy María, 585989, gracias, un buen día. ¿Qué tal? Queríamos saludar a nuestra amiga, nuestra amiga del barrio María Isabel, que está cumpliendo años de parte de todas las barras y de los clientes. Dice una amiga que no me puso cómo se llama, pero este mensaje va para Lucas. Hola, buenos días. Hola.
4: Hola.
2: Buenos días, ¿quién habla?
4: ¿Cómo estás, Mario? Paula.
2: Paula, ¿cómo te va? ¿Andas bien?
4: Bien, muy bien. Agradezco que ya me pasaron algo.
2: ¿No? Bueno. Alguna cosita linda. Mirá, tengo por acá, porque me lo habían pedido desde Charqueada. Es un amigo, Juan Carlos. Quería escuchar un tema viejo de Tito Ibarra, grabado acá en la radio. Bueno, y vamos, elegimos, fuimos al archivo y encontramos un tanguito de Tito Ibarra.
4: Bueno,
2: y su piano y la corralera, ¿qué te parece?
4: Si bueno, querés, muy bien, muchas gracias.
2: Pásame el numerito.
4: 270/3.
2: Quedas anotada. Bueno, chau. Tito Ibarra, recordando aquellas viejas fonoplateas acá en la 45, la corralera.

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1: A esta hora en la ciudad de 33, 8 grados, 3 décimas de temperatura. En el marco de la información deportiva local, partidos por la Liga de 33 en Divisional B, Peñarol ante Olimar. Hoy a las 14 horas por la Divisional B en el Parque Colón, a segunda hora, jugarán Danubio ante Barrio Ortigas por el fútbol femenino. Jugarán en el Estadio Municipal a las 14 horas, Huracán ante Barrio Ortigas, y a las 16:33 ante Danubio. Con más noticias, 11:30. Hasta luego.
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1: Es la hora 10:35 minutos.
0: Muy bien, estamos en las 10:35, ya jugando el descuento. En atención, ya venimos en los últimos minutos del programa. Tenemos otra llamadita. Hola, buenos días.
2: Hola, ¿quién habla? La Tula.
0: Tula, ¿cómo estás?
2: Hace horas que estoy con el teléfono.
0: Pero ahora sí, Tula, ahora sí, habilitamos nuevamente el teléfono 224-52, ¿verdad? Ahora sí, correcto, bárbaro.
2: Bueno, para participar.
0: ¿Cómo no? Adelante, te escucho con mucho gusto.
2: 0225.
0: Perfecto. Muy bien. Bárbaro, saludos para ti. Gracias. Quedó anotada nuestra amiga. Bueno, y vamos a ir cumpliendo con más solicitudes. Hola, por acá dice, te escribo desde el barrio Isaac de León. Somos Norma, Matías, Nicolás y Walter. Queremos saludar a nuestra abuela que cumple años en el día de hoy con Carimbau del Noé. ¿Puede ser? ¿Cómo no va a poder ser? Ah, puede ser, claro que sí. Hola, Mario, dice, hola, hola.
2: ¿Qué haces, Marito?
0: Pero, ¿cómo estás, reina? ¿Todo bien?
2: Todo bien, gracias a Dios.
0: Bueno, ¿y apareció el solcito ahí también o no?
2: Sí, apareció el solcito y el nietito y todo.
0: Todo bárbaro. Bueno, sí, qué lindo, qué lindo. Cayeron todos.
2: Está asomándose el solcito,
0: sí, pero
2: está
0: qué lindo,
2: como la granja.
0: Qué lindo. ¿Cómo estás de la garganta? Porque está, a mí me dijeron que estabas afectada porque saliste en la caravana anoche ahí.
2: ¿Yo?
0: Sí, dice que saliste. Ah, afectada, pero no hubo caravana.
2: En la vida se gana y se pierde,
0: hermano. No está. Bien, está bien. Pero muy bien. Era una bromita nada más.
2: Hay otros que son más grandes que nosotros.
0: Seguro, claro.
2: Bueno, ¿qué vamos a hacer? No nos podemos quejar. A veces nosotros mismos tenemos la culpa.
0: Seguro que sí, claro que sí. Perfecto.
2: ¿Qué tal vez?
0: Sí.
2: Lo que pasa es que hay que tener la sangre charrúa, hay que sacarla a flote siempre.
0: Totalmente, de eso se trata. Pero bueno, estamos clasificados para el otro mundial, eso es bueno, ¿no?
2: Claro.
0: Ahora tenemos que discutir. ¿Qué técnico llevamos a quien comba? Pero tenemos cuatro años para discutir.
2: A Bielsa hay que, dice, yo no entiendo nada de eso, pero que hay que jubilarlo.
0: Y habrá que jubilarlo, si el maestro se jubiló, bueno, habrá que jubilarlo.
2: Se sabe, ese
0: es. Pero fuera de toda broma, hay que darle oportunidad a la gente, porque mucha gente... Bueno, hay gente que cumplió su etapa, bueno, está
2: perfecto. Obvio. Pero, el maestro fue un gran maestro.
0: El maestro sirve. Bueno, muy bien. Bueno, reina.
2: Tengo mi ángel adorado conmigo.
0: Ah, qué lindo, qué bueno. Porque comienzan las vacaciones.
2: Sí, sí, obvio.
0: Claro, comienzan las vacaciones.
2: Dispara para la casa de la abuela.
0: Claro, como no podía ser de otra manera.
2: Acá anda suelto y libre.
0: Está cumpliendo años Luzbel hoy, ¿sabías?
2: Sí, me acordé, por eso mismo, al llamar ahora.
0: Ya mucha gente, ella mismo llamó y me estuvo muy bien porque me hizo acuerdo y al ratito empezó a caer toda la indiada, ¿no? Toda la hinchada.
2: Un beso grande de mi padre.
0: Sí, cómo no.
2: Que tenga un muy, muy, muy feliz cumpleaños, que se cante alguna.
0: Claro,
2: y que se tome alguna grapita miel para calentar el cuerpo.
0: Claro, bárbaro, perfecto. Entonces, bueno, cantame el numerito.
2: 752.
0: Sí.
2: /5.
0: /5, perfecto.
2: El nieto, ¿cómo está? Bien.
0: Ah, lo más lindo, entraron las vacaciones también.
2: Ahí sí,
0: ahí está. Y ahora recibió a la otra abuela ya de Maldonado.
2: Ah,
0: y bueno,
2: bueno,
0: así que bueno, estamos todos ahí en la vuelta.
2: Está bien, todos alrededor, disfrutando.
0: Exactamente.
2: Bueno, un beso.
0: Yo pensé que, vos sabés que yo pensé que eran dos semanas, es una semana sola.
2: Ay, claro.
0: Sí, no, digo.
2: ¿Ah? ¿Enseguida querés vacancia?
0: No, tampoco, sí, claro. Ya los padres de ahí iban a iniciar una protesta, ¿no? ¿Cómo es eso de dos semanas?
2: Sí,
0: lo... Aguantamos una, pero
2: dos, pero ¿no? Dos más difícil.
0: Tampoco la pavada. Bueno, bárbaro. Reina, un abrazo, que pases lindo.
2: Otro para ti, Marito.
0: Igualmente.
2: A toda la barra, gracias.
0: Bueno, más mensajecitos, intentamos ahora cumplir con todos. Me gustaría escuchar quién dijo salud, dice, no sé quién lo canta. Bueno, yo tampoco. Hola, Mario, quiero anotarme para el sorteo. Soy Mari Susana, 4400 es el número para participar. Hola, buenos días. Hola.
3: Hola.
0: Sí, ¿quién habla?
3: Buenos días.
0: Buenos días.
3: Bueno, feliz cumpleaños.
0: Bueno, pero no es para mí, es para la que te dije.
3: Sí.
0: Por bueno, eso, para Luzbel, Luzbel del Pino, sí, allí en Barrio María Isabel. Muy bien.
3: Sí. Quiero decir, bueno.
0: Sí.
3: Soy yo digo que Uruguay sí. No importa, que claro. Se venga.
0: Y sí.
3: Apronten las valijas y se sí. Venga.
0: Pero se ven en los periodistas también, se les caían sí, las lágrimas a muchos periodistas. Todo, decían, todo ay, se nos sí. Acortó la estadía acá al Miami, sí, en aquel
3: sí,
0: México.
3: Se acortó la estadía, sí.
0: Seguro.
3: Sí, sí.
0: Y bueno, claro.
3: Todo lo que pasa en Venezuela y eso es peor.
0: Tremendo, por supuesto. Eso sí que es un drama. Eso es drama realmente para el país.
3: Es drama.
0: Tremendo, tremendo, tremendo, tremendo. Nuestra solidaridad. Bueno, bárbaro. Te anotamos
3: vamos
0: entonces.
3: Anotarnos.
0: Sí, dale.
3: Vamos a anotar. Con
0: sí.
3: El 3.
0: Sí.
3: 1.
0: Sí.
3: 3.
0: Sí.
3: 3.
0: 3, 3.
3: Bueno, Mari.
0: Sí.
3: Cecilia.
0: Sí.
3: Y Carolina.
0: Y Carolina. Bien. Perfecto.
3: Y que pasen un fin de semana bueno y unas vacaciones lindas a todos los muchachos.
0: ¿Tá? Perfecto. Bueno, muy bien. Chau. Un saludo para ti. Saludos también a toda la barra allí en esa zona.
3: Bueno.
0: Muy bien. Que pasen lindo,
3: gracias.
0: Vamos a escuchar Carimbao del Noé entonces en esta versión del Chacho con la Sinfónica.

0: son los últimos llamaditos. Hola, buenos días.
1: Buenos días.
0: Sí, otra vez.
1: Sí.
0: ¿Qué pasó?
1: Está cumpliendo año Luzbel hoy.
0: Está cumpliendo año Luzbel hoy, exactamente.
1: ¿Y dijo la edad, no?
0: Dijo, sí, sí, sí. Pero no la voy a publicar porque me la dijo a mí nada más. Dice, no comentes mucho, dice, porque si no...
1: Decímela porque así yo...
0: Ah, no tengo idea. Yo a una dama no le voy a preguntar la edad. ¿Verdad?
1: Sí.
0: No le voy a preguntar la edad.
1: Bueno, no importa.
0: Que la saludamos.
1: Muchos años más y le mando mis saludos también.
0: Bueno, bárbaro. Gladys, chao. Hola. Hola.
2: Buen día.
0: Buenos días, ¿quién habla?
2: Daniel, ¿cómo andás de la séptima baja?
0: Daniel, ¿cómo estás? Séptima baja, ¿todo bien?
2: Marchando.
0: Bueno, muy bien. Está fría la cosa hoy, ¿eh?
2: Está fría.
0: Seguro. Bueno, muy bien. Te escuchamos, Daniel. Numerito.
2: 873/6.
0: Correcto. Quedas anotado, ¿eh?
2: Estamos fríos.
0: Gracias, que pases lindo. Chau. Nos piden acá desde el barrio... A ver, desde el barrio, ¿qué dice acá? Ah, desde el barrio Limar. Para Marcela e Inés, que estamos mateando y escuchando el programa como siempre, ¿algún tema de Numa Moraes habrá por ahí? Pero cómo no, un baile familiar, ¿qué tal?

0: una negrita.
1: Tenemos por acá un mensajecito de voz, vamos a ver si lo compartimos, a ver qué dice. Ah, está complicada la cosa. Bueno. Dice, buenos días Mario, linda mañana invernal, quiero participar del sorteo, soy Claudia de Floresta. Si podés me pasás la adentradora por copla alta. Bueno, estábamos viendo ese tema, enseguida va, Bueno, y ya en 6 minutos hacemos el sorteo.

0: No sé si tengo un llamadito. ¿Hola? ¿No? Perfecto. Últimos mensajes. Desde San Carlos nos escribe Angélica. Siempre siguiendo y escuchando tu programa. Aquí la mañana muy fría, pero disfrutando de un día lindo pese a la tristeza de anoche. Muy bien. Bárbaro, Angélica, que pases lindo. Martín, escuchando desde Barra del Chuy. También una mañana muy fría, dice él. Quiero saludar a Lucy, que es mi hermana, que está cumpliendo años ahí en 33. Muy saludada, pero yo también la quiero saludar desde aquí, si es posible, con un tema de Catherine Bernes. Hola, buenos días.
1: Buenos días, Mario, ¿cómo anda?
0: Bien, ¿cómo anda, Rosita? ¿Todo bien?
1: Con frío, estaba acostadita, hasta me había dormido, usted sabe.
0: Pero no le puedo creer, no durmió mal anoche, seguramente.
1: No, escúcheme, sí. Lo que pasa es que mi nieto muy temprano se vino para acá.
0: Sí, bueno.
1: Entonces lo tuve que tapar y todo, y acomodarlo para allá. Y me acosté y me dormí. Bueno, escúcheme, un beso a Luzbel, que tenga un feliz cumpleaños.
0: Bueno, bárbaro.
1: Y muchas gracias a la persona que Daniel... Estaba ahí en medio sordo, no sintió bien quién fue que nos saludó.
0: Mira,
1: muchas gracias.
0: Ese quedó, él queda sordo cuando le conviene.
1: Ah, sí, cuando le piden plata, ahí se acuerda.
0: Rosita.
1: Bueno, y vamos a invitar, Mario,
0: sí.
1: Ya que estamos en vacaciones y que a veces se critica que no hay nada en este pueblo. Mañana no se olvide la familia
0: sí.
1: De 33, que está el cine Amigable.
0: El cine Amigable, sí, lo venimos promocionando, mire que lo venimos promocionando.
1: Exactamente, si no va la gente después no critiquen.
0: Claro, pero además otra cosa, es importante que es una sala adaptada, evidentemente, para todos los niños especiales y con la entrada libre, ¿verdad?
1: Eso es lo principal. ¿Sabe lo que es una familia numerosa en esta
0: claro,
1: época?
0: Claro, claro, claro.
1: Puede ir todo, porque son los niños con problemitas y los que no también.
0: Totalmente.
1: Hasta las personas mayores fueron
0: totalmente.
1: La otra vez.
0: Sí. Mañana, concretamente, entonces a las 5 de la tarde.
1: A las 5 de la tarde.
0: Corre.
1: Así que están todos invitados. Después no se quejen.
0: No.
1: Que no tenemos cine gratuito.
0: Claro que sí. Rosita, un abrazo. Que pase lindo. Chau. Bueno, Caterín, canta ahora ya para el cierre con el cuarteto Corazón de Potro, Rancherita en vivo.

Atención, porque ya tenemos entonces la lista de los ganadores de esta mañana. Atención, atentos, atentos, atentos. Bueno, vamos a arrancar con los premios de El Nando, que son 3 litros de vino Echeverry. El primero para el señor Silvera. 9346, 9346, sí, perdón, a ver si es... Ay, ay, ay, ay, ay, ay. Bueno, 9346, ¿eh? 9346. El segundo para Claudia de Floresta, 8197, Claudia de la Floresta. El tercero para José Luis de José Pedro Varela, 2379. Después tenemos el regalo de Tito Costa, que va para Analía Ibarra, Rincón, 3321. Después el regalo de Panadería de Más, que va para Dayana, Barrio Isaac de León, 4293. Y finalmente el regalo de Parrillada El Vasco para Enildo, de la séptima sección, 442-1. Repetimos, amigas, amigos, quiénes son los ganadores de esta mañana. El primero, 9346. Después, 8197, Claudia. José Luis, 2379, Varela. Analía Ibarra, 3321, Rincón. Diana, Barrio Isaac de León, 4293. Y finalmente, Enildo, séptima sección, 442. Amigos, ha sido un gusto compartir con ustedes otra mañana aquí en Difusora 33, en Sábado Sin Fronteras. Nos encontramos esta tarde con toda la actividad hípica. Pasen ustedes un lindo fin de semana.

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10: Es la hora 11 en punto.

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0: Amigos, tengan todos muy buenos días. Damos comienzo Campo Abierto, edición del mediodía, con el gusto de siempre de compartir. Nos acompaña Etel también hoy. Buenos días, Etel.
1: Buenos días.
0: También está Flavio Frustacci en controles de emisión de Campo Abierto. Y Mario Sequeira, por supuesto, allá en los estudios de Agraria, para compartir este mediodía nuestro programa. 4 grados a esta hora en 33, y la máxima prevista es de 18 grados. Vamos a ver qué dice Inumet para el este del país. Para hoy, aumento de nubosidad. Para mañana, nuboso, periodos de cubierto con precipitaciones, 1 grado de mínima y 14 de máxima. Y para el día lunes, algo nuboso, periodos de nuboso, precipitaciones escasas y aisladas, con una mínima de 1 grado bajo cero y una máxima de 13 grados.
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0: Para el noreste del país, hoy máxima de 18 grados, aumento de nubosidad, probables precipitaciones en la noche. Para mañana, nuboso y cubierto, precipitaciones y tormentas. 4 grados de mínima, 16 de máxima. Y para el día lunes, algo nuboso, periodos de nuboso, 2 grados de mínima y 13 grados de máxima.
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0: Para el centro sur, hoy máxima 18 grados, claro y algo nuboso. Mañana nuboso, periodos de cubierto, probables precipitaciones, 0 grado de mínima, 15 de máxima. Y para el lunes, algo nuboso, periodos de nuboso, 1 grado de mínima y 12 grados de máxima.
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0: En cuanto a la posibilidad de lluvias para 33, podrían mañana prácticamente que nada, 5 décimas, luego se marca para el día miércoles, primer día de julio, donde al día de hoy dice que pueden llover 3 milímetros y luego para el domingo, siguiente domingo, el 5 de julio, donde se anuncia que podría llover 1 milímetro y medio, pero bueno, falta mucho para llegar a esto todavía.
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0: Para compartir hoy en Campo Abierto, tenemos la declaración de la Asociación de Cultivadores de Arroz, también tendremos la palabra del presidente Guillermo O'Briens y también el espacio de la Federación Rural para compartir hoy en Campo Abierto.
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0: Reiteramos que hay 4 grados en 33 y la máxima es de 18 grados. Vamos a escuchar ya la declaración de la Asociación de Cultivadores de Arroz.
3: La moción de la Asamblea Extraordinaria de Arroceros ayer en 33 dice lo siguiente. 33-26 de junio del 2026, moción Asamblea Extraordinaria 2026. En el marco de la Asamblea Extraordinaria de la Asociación Cultivadores de Arroz, celebrada en la fecha, se deja constancia y resuelve apoyar las gestiones realizadas por la Comisión Directiva en lo relativo a la negociación del precio provisorio de la zafra 2025-2026. El precio de equilibrio del productor es $11.35 la bolsa. Por lo tanto, comunicar a la industria que es inaceptable la estimación del costo industrial presentado en la negociación, exhortando a la directiva a no mantener futuras negociaciones basadas en el costo industrial presentado. Exigir a la industria acciones inmediatas para bajar el costo industrial. Exhortar al gobierno a extremar medidas que aumenten a la mejora de la competitividad de herramienta necesaria para la continuidad del sector, porque resulta imperioso bajar el costo del país. Valorar el trabajo de la Comisión Directiva en la implementación de una herramienta financiera indispensable para asegurar la continuidad productiva. Finalmente, a los productores nos queda la incertidumbre de si el sector industrial, la gremial de Molino, tiene interés en mantener el sistema de precio convenio. Asociación Cultivadores de Arroz. Bueno, esta es la declaración, ¿no? Esta es la declaración de ayer de la Asociación de Cultivadores de Arroz. Y repito, el precio que debía tener el arroz, el precio de equilibrio, 11.35. Pero bueno, como dije recién, $9.10 es la bolsa de arroz. $9.10 precio provisorio más devolución de impuestos para bolsa de 50 kilos. Eso fue lo que pasó ayer en la asamblea de la Asociación de Cultivadores de Arroz. Una vez más, como pueden apreciar, estuvo el costo país.
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0: Pasaron 10 minutos de la hora 11, seguimos compartiendo Campo Abierto aquí en Difusora 33 y Radio Agraria.
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0: Mejora gradual de la faena de vacunos e indicios de aumento de los precios del ganado. El mercado ganadero se afirma, los vacunos gordos lograron un 5.65%.

0: dólares por kilo y la reposición se estabiliza con terneros arriba de 4 el kilo. También de decirles, en cuanto a esta información, que la ampliación dice que tras el periodo muy tranquilo de fines de mayo al cierre de la semana, acá aparecieron señales positivas en cuanto al mercado de haciendas. Y en la próxima reunión de la Asociación de Consignatarios de Ganado, que será el lunes 29, este lunes debe interrumpirse la sucesión de leves bajas de precios por los vacunos que se han dado a lo largo del mes de junio.
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0: Más información, cientos de empleos con riesgo en el frigorífico Carrasco y la posible salida de la planta de Colonia. Problemas en frigoríficos, cientos por trabajadores afectados por seguro de paro, sin cobrar desde hace varios meses y despidos en el horizonte.
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0: La Federación Obrera de la Industria de la Carne y Afines, la FOICA, se mantiene en contacto constante con el gobierno, al que trasladó su preocupación por la posible pérdida de cientos de empleos en frigoríficos, lo que coincide con la baja en la calidad del salario de muchos trabajadores debido a actitudes de empresas multinacionales que el sindicato cuestiona.
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0: 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En un mercado del rubro ovino muy firme, las lanas cierran la zafra con subas de más del 70%. El indicador lanero de referencia cierra en un 13.42 el kilo y a la vez el cordero y la carne exportada siguen con precios récord en un rubro ovino estimulado.
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0: Bueno, vamos a compartir ahora la palabra del presidente de la Asociación de Cultivadores de Arroz, señor Guillermo Obrient.
3: Así es, terminó una asamblea extraordinaria, y quizás los que tenemos varias en esta, y vos que particularmente acompañás varias, yo creo que en algún momento lo dijimos al cierre, representa lo que es la situación del sector hoy. Es una situación muy compleja.
4: Que ha vivido mucho, nosotros a través de los años hemos participado de muchas situaciones, hasta en algún momento decíamos, ¿hasta cuándo va a subsistir? Digo, ¿esta es otra mano o tiene alguna particularidad, una diferencia con las anteriores?
3: Yo te diría que tiene similitudes y tiene puntos a analizar. O sea, esta es una crisis que llega por precio internacional, naturalmente, pero que se le suma la realidad de costo país. A ver, en Uruguay tenemos un grave problema de falta de competitividad. Entonces, queda todo expuesto a los valores de exportación. Bajó el costo de exportación, producto de condiciones externas al Uruguay, y quedamos expuestos. El Uruguay, en esa falta de competitividad, o se replantea de forma urgente tomar medidas a nivel gubernamental y donde toda la clase política debe apoyar, o hay sectores de producción, y incluyo al arrocero, que están en jaque.
4: ¿Están en jaque el sector?
3: El sector, si no hay medidas estructurales para ayudar a la baja de costos, tiene un problema. En estos niveles de costo no es viable y tenemos que empezar por lo interno.
4: ¿Alguna señal de revertir esos elevadísimos costos que los sentimos todos, el kiosquero, ustedes, nosotros, no se escapa nadie, los que estamos fuera del circuito estatal?
3: Hay análisis, vemos poca medida concreta. El Ministerio de Economía acaba de sacar un plan de mejora de la competitividad a través de simplificar y allanar trámites. ¿Es positivo? Sí, es positivo, pero no tiene un impacto que uno se imagine que...
4: No mueve la aguja, como dicen los
3: economistas. Exacto, exacto, exacto. Así que es un momento de preocupación y veremos cómo lo llevamos adelante en estos próximos meses, pero es un momento de preocupación.
4: En los 9-10 se discutió ese tema hoy en la Asamblea, ¿no, Guillermo?
3: Por supuesto que sí. Primero, estamos un par de dólares abajo de lo que es el costo equilibrio. Y eso implica...
4: ¿Qué significa $2 abajo, costo equilibrio?
3: Y estamos hablando de que el productor tuvo una pérdida neta, o sea, números rojos, entre 350 y $400 por hectárea con este 9-10. ¿Es grave? Sí, es grave.
4: Muy grave, ¿no?
3: Exacto. A ver, el valor de $9 en función del 30% que va vendido no es tan grave como la señal que nos dejó la industria con un presupuesto de costo para todo el resto del año de $150 la tonelada industrializada. Eso no es de recibo ni de la ACA,
4: no se acepta eso, ¿no?
3: Ni de la Asamblea en su moción final, donde es inaceptable, porque también tenemos que tener medidas para convivir con una crisis, y bueno, de ahí se desprende la exigencia de la Asamblea a la industria a tomar medidas que logren bajar eso, a pesar de los problemas estructurales de Uruguay. Después, por otro lado, tendremos
4: la industria también es parte de ese también absorbe todo ese costo. Será exagerado, mucho inflado ese que tienen ustedes, $150, pero también la industria se morfa toda esa estructura de país.
3: Sí, pero en nuestro sistema de contrato somos nosotros los productores que tenemos que pagar ese problema, y entonces debemos exigir, creo que es lo que salió en la asamblea de la moción, que con gestión de parte de la industria, que es la que le toca gestionar la industria, se acote esa inflación de $150.
4: Así que los $150 están inflados, están fuera de, están exagerados, por decir algo.
3: No, a ver, los $150 están tomando la realidad país tal cual, pero vos, que vivís en el mismo país que yo, tenés un presupuesto y con eso tenés que vivir. Tenés un ingreso y con eso tenés que vivir, y ves que todos los días suben las cosas. Lo que haces es, te vas adecuando a convivir con esa realidad. Bueno, acá lo que estamos solicitando es que no podemos pasar linealmente los problemas del país al productor, y le exigimos a la industria que con gestión se ponga un objetivo de bajar ese costo.
4: Por ahí va la cosa.
3: Por ahí va la cosa, un momento complejo, pero el sector de estas ha pasado varias, y creemos que con la ayuda del mercado, naturalmente, y acciones que todavía nos cuesta ver que haya en Uruguay de parte del gobierno, y en lo que es la interna, me refiero a la cadena del sector arrocero, entre productores e industriales, veremos de qué manera convivir con esta situación.
4: Tú decías que habías tenido contacto con el Ministerio de Economía, con el titular O'Donnell, que estaba dispuesto a buscar la vuelta al sector.
3: Sí, tenemos el compromiso en lo que estamos construyendo hace unos meses, de construir, o sea, un crédito, un puente financiero, porque este endeudamiento que te hacía referencia hace unos minutos implica que hay que resolver un tema financiero para poder sembrar la primavera próxima, ¿verdad?
4: Ahí está. ¿Cómo está ese tema?
3: Bueno, eso está en construcción, con algunas particularidades que del sector productivo salieron cuando hicimos un sondeo, que es sobre todo con cuentas individuales. Esa fue lo que solicitaron los productores, o sea, quien toma crédito va a pagar, quien no toma no va a pagar. Eso lleva a una construcción un poco más compleja, pero se está avanzando. Veremos en los próximos meses de concretarlas, porque son necesarias para la instrumentación de la próxima siembra.
0: Muy bien, la palabra entonces del presidente de la ACA, señor Guillermo Obriens.
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1: El gobierno, en el acto del lanzamiento de la zafra citrícola 2026, anunció detalles de la campaña de prevención contra el HLB, una enfermedad que no tiene cura.
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1: Continuando con esta información, que se trata de una enfermedad que no tiene cura, que puede generar graves pérdidas en el sector citrícola del Uruguay, incluso la destrucción total de sistemas productivos con los consecuentes perjuicios para productores, empresas y trabajadores. Del gobierno decidió reforzar la campaña de prevención contra el HLB.
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1: 11:24, seguimos compartiendo Campo Abierto aquí en Difusora 33 y Radio Agraria.
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1: Se activó la temporada de comidas de olla. Bueno, se preguntan cuánto sale un guiso sencillo y barato. Arrancó la zafra de comidas y bueno, el señor Nelson Biaso se consultó sobre la lista de ingredientes y explicó cómo hacer un guiso práctico y económico.
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1: 18 grados es la máxima prevista para hoy para la ciudad de 33.
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1: 11:25, vamos ahora a compartir una parte del espacio de la Federación Rural y luego de las noticias vamos a continuarlo como es costumbre aquí en Campo Abierto.

0: Aquí comienza el espacio radial semanal que nos pone en contacto con el trabajo de la Federación Rural y sus federadas a lo largo y ancho del país. Estimados oyentes, la Federación Rural lanzó esta semana un comunicado dirigido a la opinión pública a través del cual enfatiza en la necesidad de que, de una vez por todas, se den las señales y las condiciones necesarias para que el agro continúe siendo el motor del desarrollo nacional. En el mismo se hace especial hincapié en los factores que, a su juicio, comprometen la competitividad del país, que es financiada permanentemente por el sector productor. Pero para ir más a la esencia del contenido del mismo, hemos invitado para compartir el programa de hoy a la secretaria del Consejo Directivo de la Federación Rural, doctora Isabel Echandi, a quien le damos la bienvenida, junto al deseo de muchísimo éxito en esta gestión que está iniciando.
1: Bueno, buenos días. Muchas gracias por la invitación y por los buenos deseos.
0: Lo dicho, Isabel, este comunicado sintetiza la preocupación real de la Federación Rural sobre puntos que desde hace tiempo viene trabajando y que formaron parte central de las discusiones y de las resoluciones del Congreso de Salto.
1: Sí, exactamente. Lamentablemente son temas que se repiten una y otra vez en los congresos porque no llegan las soluciones. Y en este comunicado, particularmente el tema es el del elevado precio del gasoil respecto al valor internacional del crudo, la falta de competitividad del sector productivo, producto de ello, y el viejo tema del 1% municipal.
0: El factor común que une el razonamiento de la Federación Rural, resumido en este comunicado, es que el Estado gasta más de lo que recauda, generando un déficit fiscal persistente que recae directamente sobre el sector productivo.
1: Exactamente. Sabemos que el Estado tiene un gran déficit fiscal, que gasta más de lo que recauda. La posición de la Federación Rural en cuanto a esto es que ese desequilibrio tiene una causa que es estructural. Hay un déficit fiscal que persiste y que obliga al país a financiar ese gasto mediante el endeudamiento. Uruguay necesita de una vez por todas un Estado eficiente, sobre todo austero, y que dé las condiciones para producir más y mejor, que es lo contrario a lo que está haciendo ahora, cargando, desestimulando y, en definitiva, desfinanciando al sector productivo.
0: El atraso cambiario sigue siendo un problema real que erosiona la rentabilidad de las empresas agropecuarias.
1: Lo que no entienden es que sin producción no hay exportación y sin exportaciones no hay desarrollo posible. Entonces, mientras el dólar está estancado, aumentan los costos internos y se profundiza la pérdida de competitividad de quienes producen para exportar.
0: Dentro del análisis que se hace de las distintas deficiencias del Estado que pegan directamente sobre la producción, se marca en primer lugar el precio del gasoil, que trepó más del 23% en 3 meses.
1: Eso es así. Hubo una caída reciente del precio internacional del crudo, pero eso no se ve reflejado en los precios del gasoil de nuestro país. Como sabemos, el combustible es un insumo esencial para el agro y para toda su cadena productiva, y el sobrecosto afecta profundamente el desarrollo de nuestro país productivo. El precio del gasoil pasó de un 48,90 en febrero a un 61,76 por litro desde el 1 de junio. O sea que hubo un incremento del 26,3% en 3 meses. De acuerdo a lo que estimamos, el precio debería ubicarse en un 50,63 por litro. El precio del petróleo está descendiendo bastante y eso tendría que reflejarse en el precio del combustible del consumidor final. Pero el perjudicado con ese precio termina siendo el que consume en el surtidor. Entonces, desde Federación Rural entendemos que hay una mala gestión a nivel de ajuste de precios y el que termina pagando los platos rotos es el sector productivo, que en 3 meses tuvo un ajuste del 26%.
2: Muy bien, ya vamos a seguir continuando escuchando el espacio de la Federación Rural aquí en Campo Abierto. 11.
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2: Pablo Sosa con la información.
4: 6 grados la temperatura. El gobierno anunció incremento de 31 millones de dólares para la próxima rendición de cuentas. El ministro de Economía, Gabriel Ordóñez, informó que al presupuesto nacional ya establecido se agregarán 31 millones más, sostienen el financiamiento de la unificación del sistema de transferencias. El gobierno anunció la unificación de asignaciones familiares que alcanzarán hasta 10.000 pesos en algunos casos en la rendición de cuentas. Así lo explicó el director de la Oficina de Planeamiento y Presupuesto, Rodrigo Arín, en conferencia de prensa tras el Consejo de Ministros. El Ministerio de Desarrollo Social, Mides, aumentó un 80% la cantidad de personas en situación de calle alojadas bajo resguardo respecto a 2024. El ministro Gonzalo Sibila explicó en conferencia de prensa que la función que cumple cada institución en la coordinación y destacó el trabajo de la Policía Nacional. El cine municipal aquí en 33 puso una cantidad de películas de buen nivel para las vacaciones de julio. La cartelera establece títulos muy importantes a partir del lunes que viene. La agenda de películas se extenderá por varios días. También el gobierno de 33 reitera que para las vacaciones habrá nuevos horarios de ómnibus desde la terminal. Serán 4 turnos, según informó. Algunos arroceros podrían dejar de plantar. El precio provisorio del arroz es muy bajo, lo que se agrega el alto valor de producción. Se pierde con los precios actuales del arroz unos $300 por hectárea. Si no cambian los valores, aquellos que planten achicarán el área de siembra. Al mediodía ampliamos. La iniciativa del nuevo call center para 33 dejaría a través de un año $1.000.000 en salarios. El gobierno puso el ojo en 33 por la importante tasa de desempleo, sostuvo la ministra de Industria, Fernanda Cardona. Antel pondrá fibra óptica en Valentines y 33 se convertirá en el cuarto departamento con mayor y mejor comunicación. Con más noticias al mediodía. Hasta luego.
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2: Vamos a la cotización del dólar. Hoy cotiza 38.90 y 41.40. El euro 43.23 y 48.49, el real 6.90 y 8.60, compra y venta respectivamente.
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2: 11:34, seguimos escuchando el espacio de la Federación Rural.
7: En definitiva, autoridades desconsideradas, por así decirlo, que mataron a los Pampa con los impuestos en vez de ser austero con sus gastos para revertir su situación.
0: Finalmente se insta a las autoridades a tomar definitivamente el camino de la derogación del 1% municipal, un impuesto que a esta altura carece de todo sustento.
7: La derogación del 1% municipal es un reclamo histórico de la Federación Rural. Es un impuesto que existe hace más de 60 años, pero esperamos que, acorde a lo que han dicho las autoridades, actúen con honestidad y transparencia y deroguen ese 1% municipal, tal como se comprometieron, cuyo plazo para adoptar una resolución definitiva ya está por cumplirse. Así que, bueno, esperamos que sea así, que respalden al sector productivo y que abran los ojos a que es el motor del país.
0: En síntesis, Isabel, la Federación Rural reclama señales claras con menos costos, menos burocracia y menos presión fiscal para seguir siendo el motor del desarrollo nacional.
7: Sí, eso mismo. Lo expresado en el comunicado es parte de los reclamos que ha hecho Federación Rural históricamente. Esperamos ser escuchados de una vez y sobre todo respaldados con medidas correspondientes.
0: Doctora Isabel Echandi, secretaria del

0: Consejo Directivo de la Federación Rural. Muchas gracias por este tiempo compartido y quedamos en contacto y a la orden.
1: Bueno, muchas gracias a ti por el espacio y quedamos a las órdenes también por aquí.
0: Amigos, la Asociación Agropecuaria de Dolores viene preparando y está invitando especialmente a la tercera jornada ganadera La Revolución del Ganado, que se realizará el jueves 16 de julio. Los interesados en concurrir y participar de esta siempre atractiva instancia podrán conocer más detalles, reserva de lugar, etcétera, llamando a la Agropecuaria de Dolores por el 4534-2324. 4534-2324. Junio, mes de muchos cumpleaños de federadas amigas. Veamos el calendario. Saludo diferido hacia la Asociación Rural de Florida, que este jueves 25 cumplió su aniversario número 110. El viernes 26, la Asociación Rural de Paso de los Toros celebró 92 años de trabajo gremial y social en toda su región. Este sábado 27, festeja su cumpleaños 79 la Sociedad Agropecuaria de La Valleja, y seguimos con el sombrero en la mano para adelantar el saludo a los amigos de la Asociación Rural Nico Valle, que el próximo martes 30 estará recordando su fundación, ocurrida 81 años atrás. Hacia las federadas amigas, viaja el abrazo a la distancia. Es todo por hoy. Nos despedimos como siempre agradeciendo profundamente a las emisoras y programas especializados que desinteresadamente nos prestan su aire para ayudarnos a amplificar este mensaje. Hasta la semana que viene, con la Federación Rural, con el campo, para el Uruguay.
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3: Reiteramos que para el este del país hoy Idumet está anunciando aumento de nubosidad con neblinas. Para mañana domingo, nubosos, periodos de cubierto, precipitaciones.
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3: Para el noreste del país, lo que resta de la jornada con aumento de nubosidad, probables precipitaciones en la noche. Para mañana nuboso y cubierto también con precipitaciones y tormentas. Mañana una mínima de 4 y una máxima de 16 grados.
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3: Para el centro sur, hoy máxima 18 grados, claro y algo nuboso. Mañana nuboso, periodos de cubierto con 0 grados de mínima y 15 grados de máxima.
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0: Bueno, ustedes lo acaban de escuchar, entonces los invitamos para esta tarde, para mañana en la mañana y en la tarde, la actividad hípica que se va a correr en Santa Clara de Olimar. Con campo abierto, nos estamos encontrando el lunes, como siempre, a las 5:30 aquí en Difusora 33 y Radio Agraria.
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1: Es la hora 12 en punto.
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3: Buenas tardes, bienvenidos a la edición informativa del mediodía correspondiente al sábado 27 de junio aquí en 33, algo soleado, 12 grados, 3 décimas de temperatura, la máxima para hoy rondaría los 17 grados.
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3: Algunos arroceros podrían dejar de plantar. El precio provisorio del arroz es muy bajo, lo que se agrega al alto valor de producción. Se pierde con los precios actuales del arroz unos $300 por hectárea. Si no cambian los valores, aquellos que planten achicarían el área de siembra. La iniciativa del nuevo call center para 33 dejaría a través de un año $1,000,000 de salarios. El gobierno puso el ojo en 33 por importante tasa de desempleo, sostuvo la ministra de Industria, Fernanda Cardona. Antel pondrá fibra óptica en Valentines y 33 se convierte en el cuarto departamento con mayor y mejor comunicación. El ente de las comunicaciones tiene programas para que el internet llegue a todos los hogares, incluso a aquellos más vulnerables. El gobierno anunció incremento de $31,000,000 para la próxima rendición de cuentas. El ministro de Economía y Finanzas, Gabriel Ardone, informó que al presupuesto nacional ya establecido se agregarán 31 millones más, sostienen el financiamiento de la unificación del sistema de transferencias. El gobierno anunció la unificación de asignaciones familiares que alcanzarán hasta 10.000 pesos en algunos casos en rendición de cuenta. Así lo explicó el director de la Oficina de Planeamiento y Presupuesto, Rodrigo Arín, en conferencia de prensa tras el Consejo de Ministros. El cine municipal puso una cantidad de películas de buen nivel para las vacaciones de julio. La cartelera establece títulos muy importantes a partir del lunes que viene. La agenda de películas se extenderá por varios días. También el gobierno de 33 reitera que para las vacaciones habrá nuevos horarios de ómnibus desde la terminal. Serán 4 turnos, según informó. Titulares deportivos. Se completa hoy la fecha número 1 del torneo clausura del fútbol de la Divisional B con 2 partidos en el Parque Colón. Finaliza hoy el campeonato que clasifica para la Copa Ofi femenino con 2 partidos en el Estadio Municipal. Uruguay queda eliminado y ya se irá de Villa del Carmen, donde están alojados los jugadores. Hoy juega Argentina, un partido muy fácil donde ingresarían todos los suplentes del equipo albiceleste. Argentina le queda bárbaro en los 16avos de final, ya que jugará con el humilde Cabo Verde, que de todas maneras, a pesar de ser un país de 500.000 habitantes y por primera vez jugar un mundial, clasificó segundo en la fase de grupos, eliminando a Uruguay.
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3: ...12:05, como lo señalábamos en titulares, hay preocupación en el sector arrocero por el bajo precio del arroz provisorio en el mercado internacional ofrecido por la industria. Solamente $9.10 la bolsa de 50 kilogramos, cuando para financiar los costos se necesita una bolsa con un valor de $11. Con estos valores, la pérdida por hectárea son de $300... Si esto no cambia, habrían algunos productores arroceros que no plantarían este año y los que planten podrían achicar incluso el área de siembra. Estamos para conocer detalles de esta situación en contacto con el productor limareño y expresidente de ACA, Freddy Lago. Buenos días.
4: Buen día, Pablo. Bueno, esta asamblea extraordinaria de junio siempre tiene como principal tema el precio provisorio. Más allá de que sea justamente, como lo dice el título, un precio provisorio, pero es el que marca en definitiva el resultado del negocio de esta zafra recientemente culminada. Y bueno, la directiva trajo una negociación que había alcanzado a la industria, que logra $9.10 la bolsa de 50 kilos, lo cual obviamente es la realidad, sí, del mercado, pero que obviamente es un número que compromete muchísimo la ecuación económica de los productores, poniendo inclusive en jaque para muchos de ellos la continuidad en la actividad. Digo, porque si uno, y creo que lo hablamos contigo, Pablo, hace unos días, necesitamos por lo menos $11 por bolsa para cubrir los costos. Esto estamos hablando de un desfasaje importante de más de $300 por hectárea de pérdida, lo cual genera endeudamiento. Y bueno, y en base a eso, la asamblea también deriva otras discusiones, ¿no? En primer lugar, al descomponer este resultado, también surge de que hay un costo industrial que es componente, obviamente, para la ecuación y configuración del precio, un costo industrial, insisto, muy alto, el cual, obviamente, que la Asamblea le quedó asombrada por ese incremento del 11% de costos industriales por parte justamente de la industria. Y bueno, obviamente que ahí se generó una gran discusión, un rechazo obviamente a esta posición de la industria, e inclusive hasta un cuestionamiento de nuestro sistema de racionamiento a través de lo que es el sistema integrado en el precio convenio. Y por último, obviamente que también al generarse un endeudamiento, bueno, ¿qué gestión había hecho la directiva para poder generar soluciones financieras para los productores para poder continuar la actividad? Bueno, hay una posición del Banco de la República refinanciando hasta el 15% del monto adeudado en 4 o 5 años. Obviamente que el Banco de la República hoy asiste a poco porcentaje de productores, no más del 20-25%, por tanto la mayoría están debiendo en otros lugares, básicamente en la industria. Y bueno, también se habló de una posible herramienta financiera similar a lo que fueron los fondos arroceros, pero con diferencias importantes, que bueno, que podría estar en desarrollo y puede estar alcanzado de aquí a fin de año. Pero bueno, obviamente que hay un desánimo muy grande en los productores y una dificultad de enfrentar la próxima campaña, ¿no?
5: Bueno, ante este precio bajo de la bolsa, ante la pérdida por hectárea que usted dijo oscilaba en los $300, ante el costo de producción, ¿eso puede decir que quizás hayan productores que no planten este año o que se achique el margen de siembra?
4: Yo entiendo que sí. Mi estimación personal, entiendo que a nivel nacional se esté afectando en un 20%, o sea, sería la caída de área. Quizás si de aquí a la primavera hay indicadores de mercado de reacción llega a tiempo esta herramienta financiera que se está trabajando, puede ser minimizada esta caída. Pero yo entiendo que sí, que hay muchos productores que no van a continuar y muchos que tengan la posibilidad de disminuir su área lo van a terminar haciendo. Entonces, obviamente que esto, y lo hemos visto en el pasado, ¿no? En los años de dificultades, de crisis, estos ciclos adversos, termina generando una disminución importante de área de siembra.
5: Lago, muy amable, muchas gracias.
4: Con mucho gusto, a la orden.
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3: En su visita a 33, la ministra de Industria, Energía y Minería, Fernanda Cardona, dijo que se eligió 33 para la instalación del nuevo call center ante la situación que padece el departamento de 33 con una alta tasa de desempleo. Los empleos que se otorgarán serán de alta calidad, lo que podría derramar en la ciudad $1.000.000 en salario en el transcurso de un año. Sobre esta situación en cuanto a la instalación de este call center y la iniciativa del gobierno, Cardona sostuvo.
6: Lo que tenemos es que elegimos 33. Estamos acá porque estamos eligiendo tener oportunidades concretas para este departamento. Porque estamos mirando los índices, porque estamos mirando los índices de empleo, porque necesitamos que la clase política y el gobierno nacional se una con el gobierno departamental, porque la gente necesita respuestas lo más rápidas posibles. Y eso es lo que me parece que es lo más importante. Estamos muy contentos de estar acá, muy contentas, lo decía el presidente de Antel. Realmente como equipos del Ministerio de Industria, de Antel, también nos encuentra trabajando juntos en el interior. Eso también es importante, venir hasta acá personalmente y encontrar y formar parte de charlas, de intercambios estando acá, también es importante para los equipos, porque conocemos el interior, porque conocemos la realidad del departamento y porque además, y esta es la parte que capaz que me toca un poco más del Ministerio, esto se inserta en una política más grande de telecomunicaciones. Se inserta en agregar valor como empresa pública en el interior, en una infraestructura que ha dejado Uruguay desde hace muchos años, en el siglo XXI, que nos reconocen a nivel internacional por nuestro cambio de la matriz eléctrica y también de telecomunicaciones. Tenemos una infraestructura que hoy, cuando nos vamos de misión, los ministros y ministras, el presidente, estamos presentando a Uruguay como el posible hub regional digital de ingreso a América Latina, a 500 millones de personas, y eso implica que cuando estamos eligiendo para un contact center a 33 es porque es parte de ese sistema que estamos pensando a nivel nacional y regional. Entonces está bueno contarles de primera mano cuál es nuestra idea, que ustedes sepan hacia dónde vamos, que se entienda por qué tenemos una política trazada, que tenemos claro hacia dónde vamos. Entonces creo que eso era lo importante desde el lado del Ministerio. Esto es una economía local que se ve beneficiada, que lo tenemos que poder hacer, que tenemos que poder trabajarlo con la Intendencia, porque no admite la población fisuras entre nosotros. Esa es la realidad. Entonces acá está el presidente presente, nos pidió que nadie quedara atrás, nos pidió desde el principio, el primer Consejo de Ministros en Transición, que estuviéramos en el interior, que estuviéramos los ministros y ministras presentes, y él también está viniendo con nosotras y nosotros a estas trazas de política que estamos haciendo en todo el país. Y ese es el mensaje que yo quería dar como ministra. Esto no es una visita que se quede y después nos vamos y no pasa más nada en 33. Acá va a quedar un cronograma de trabajo, va a quedar obra, va a quedar deberes, nos van a quedar deberes y nos van a quedar agendas de trabajo que van a implicar ver cómo vamos, reconfigurar si tenemos que reconfigurar y tener presencia de sostener las empresas públicas y el Ministerio, toda esta realidad que estamos anunciando acá.
3: El presidente de Antel, que visitó horas atrás 33, habló en cuanto a los beneficios del ente de las comunicaciones, que tiene que ver básicamente en cuanto a detalles de programas que están destinados para todas las familias, incluso para aquellos hogares más vulnerables, para que la comunicación y el internet llegue a la mayor cantidad de casas posibles, dijo Alejandro Paz.
7: Tenemos planes para todos los gustos. Es más, tenemos el Universal Hogares, que es prácticamente gratuito, tiene unos cuantos gigas de tráfico gratuito, con lo cual se pueden hacer trámites, estudiar, hacer navegación web, leer información, y después hay recargas que son, siempre estamos sacando recargas a precios muy, muy módicos, para que la gente pueda acceder sin ningún problema. Y además, Antel tiene convenios con un montón de organizaciones sociales a las cuales le brindan internet sin costo, clubes de barrio, alcaldías, organizaciones sin fines de lucro, para que hagan su... 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
3: También el titular de Antel se refirió en la oportunidad a la instalación del call center en el 33, básicamente la oportunidad laboral para personas radicadas en nuestro departamento, así como también la puesta de fibra óptica para la localidad de Valentines.
7: Vinimos a anunciar dos buenas noticias para el departamento y para la ciudad. Uno, estamos empezando los trabajos para llevar fibra óptica a Valentines, con lo cual 33 va a ser el cuarto departamento que tenga todas sus ciudades y poblados de más de 100 hogares conectados por fibra. El cuarto departamento de lograr eso, o sea, es uno de los departamentos mejores conectados. Y después vinimos a anunciar el contact center de nuestra subsidiaria Accesa, que va a generar por lo menos 50 puestos de trabajo directo y de buena calidad, que va a movilizar un poco la economía del departamento. Estamos muy contentos con eso. Nosotros tenemos los contact centers descentralizados, teníamos uno en Montevideo, uno en Castillos, uno en Artigas, uno en Paysandú, y ahora vamos por 33. Y bueno, por otro lado, decíamos que seguimos ampliando la red 5G y agregando contenido a nuestras redes. Bueno, ustedes saben que estamos pasando el Mundial, 32 partidos del Mundial, a través de Canal 5 y por Antel TV, gratis.
8: ¿Cuál ha sido la respuesta?
7: Muy buena, muy buena.
8: ¿Números?
7: Sí, tenemos números. En total, Canal 5 está teniendo en torno de 1 millón de televidentes, lo que es una audiencia gigantesca, creo de las más grandes que ha habido. Creo que es sin duda la transmisión que más está siendo vista en Uruguay. Y en Antel en particular, llegamos en el entorno de los 250.000 personas mirando a través de dispositivos de Antel, lo cual es muy bueno para nosotros.
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0: El gobierno anunció incremento de 31 millones de dólares para la próxima rendición de cuentas. El ministro de Economía y Finanzas, Gabriel Ordóñez, informó que al presupuesto nacional ya establecido se agregarán 31 millones de dólares más, sostiene el financiamiento de la unificación del sistema de transferencias. El funcionario de Estado empresarial que se trata de una rendición de gastos cero, sino que de varios artículos. Ordóñez destacó que los cuatro ejes de la rendición son infancia, educación, seguridad y personas en situación de calle. Agregó que los destinados a los cuatro ejes centrales son productor de reasignaciones, dijo Ordóñez.
1: Una rendición de cuentas que lo que pone como prioridad es una rendición de cuentas de temática, en el sentido que hay cuatro prioridades establecidas. La primera, infancia, como vamos ahora a explicar, lo va a hacer el director de la Oficina de Planeamiento y Presupuesto, en relación a lo que se está poniendo sobre la mesa en materia de infancia, va a hacer también consideraciones y complementaciones el ministro de Desarrollo Social. El tema infancia está en el corazón y está en la prioridad de las decisiones presupuestales que han sido puestas sobre la mesa en la rendición de cuentas. En segundo lugar, seguridad, y por eso aquí está presente el ministro del Interior. Este es un rubro que ha sido priorizado por la rendición de cuentas. En tercer lugar, educación, donde están contemplados aspectos vinculados a la UDELAR, a la NEP y a la UTEC. En cuarto lugar, la atención de personas en situación de calle, algo que está bajo la responsabilidad de coordinación del Ministerio de Desarrollo Social y por eso también la presencia de Gonzalo. Así que lo más importante son cuatro áreas priorizadas, aquí es donde están concentrados los aumentos de gasto. Esos aumentos de gasto tienen distintas fuentes de poder ser soportados. El primero tiene que ver con reasignaciones y racionalizaciones del gasto, o sea que una parte importante de lo que estamos haciendo en materia de esfuerzo presupuestal tiene que ver con una racionalización y una reasignación de gastos de funcionamiento y del rubro cero en el presupuesto nacional. Y en segundo lugar, estamos poniendo sobre la mesa aumentos de eficiencia tributaria que están vinculados a recaudación y que están vinculados a gasto tributario. Entonces, en relación al presupuesto, lo que ustedes saben, ya lo conocen, el presupuesto nacional 2025-2029 había previsto para el año 2027 un incremento presupuestal de 50 millones de dólares, eso se mantiene como estaba establecido, a lo cual se agregan 31 millones de dólares más, que esencialmente van a estar soportando el financiamiento de la unificación del sistema de transferencias. El resto de las otras prioridades que yo acabo de señalar son producto de las reasignaciones y de las racionalizaciones que se están haciendo.
0: El gobierno anunció la unificación de asignaciones familiares que alcanzarán hasta 10.000 pesos en algunos casos en la rendición de cuentas. Así lo explicó el director de la Oficina de Planeamiento y Presupuesto, Rodrigo Arín, en conferencia de prensa tras el Consejo de Ministros. Estamos ampliando los montos y discriminando los montos en función del grado de vulnerabilidad al cual están asociados niñas y niños en Uruguay, dijo Arín en conferencia de prensa en referencia al decil de ingresos de las familias, indicó. Existe un aumento para los hogares con niños entre 0 y 3 años de los deciles de 1 y 10 que alcanzará los 10.000 pesos. Los niños que no estén en este tramo de edad tendrán de nivel de referencia una canasta básica alimentaria de 6.600 pesos. Todos los niños y las niñas nacidas en Uruguay en 2025, 2026 y 2027 van a estar sujetos al nuevo régimen y por lo tanto van a recibir estos nuevos beneficios con estas características, dijo Rodrigo Arín.
2: En el corazón de esta rendición de cuentas se encuentra una profunda transformación del sistema de protección social asociado a la infancia y adolescencia. Estamos proponiendo la creación de una asignación única para la infancia y adolescencia que implica fortalecer, ampliar, transparentar y simplificar los sistemas que actualmente están vigentes de protección a la infancia en Uruguay. Fortalecer porque en primer lugar estamos ampliando los montos y discriminando los montos en función del grado de vulnerabilidad a la cual están asociados niñas y niños en Uruguay. Eso quiere decir, en particular, vamos a construir un sistema de transferencias unificado en donde el monto de la transferencia se va a diferenciar en función del decil de ingreso al que pertenecen los hogares donde viven y habitan la niñez y la adolescencia en Uruguay. Pero además, también estamos incorporando una priorización clara de la primera infancia. Las transferencias para aquellos hogares, para aquellos niños entre 0 y 3 años que pertenecen al decil 1 y 2, va a alcanzar los 10.000 pesos, lo cual implica un incremento sustantivo de la situación actual. Aquellos niños y niñas que no pertenecen no se encuentran en este tramo de edad, alcanzarán en términos prospectivos el nivel de referencia de una canasta básica alimentaria del orden de 6.600 pesos. Para que tengamos una idea de magnitud, esto implica un incremento sustantivo por encima del 80% del nivel de transferencias que actualmente reciben los hogares a través del sistema de protección social del Uruguay. Es de esperar que esta transformación tenga un impacto directo en la pobreza de estos grupos, y nuestra estimación indica que la reducción de la pobreza asociada sería del orden del 25%. Como vamos a comenzar, y estamos proponiendo en la revisión de cuentas, un proceso de implementación de esta reforma progresivo y gradual que comienza con la primera infancia. Todos los niños y las niñas nacidas en Uruguay en 2025, en 2026 y en 2027 van a estar sujetos al nuevo régimen y por lo tanto van a recibir estos beneficios, estos nuevos beneficios con estas características.
0: Y el Ministerio de Desarrollo Social aumentó un 80% la cantidad de personas en situación de calle alojadas bajo resguardo respecto al año 2024. El ministro Gonzalo Sibila explicó en conferencia de prensa qué función cumple cada institución en la coordinación y destacó el trabajo de la Policía Nacional. Consultado respecto al caso del hombre fallecido debajo de un puente próximo al arroyo Pantanoso, Sibila señaló que la investigación policial continúa y que hasta el momento no existe información que permita confirmar la identidad de la persona ni establecer si tenía algún vínculo con los sistemas de atención del Estado, dijo Sibila.
3: Decir que estamos trabajando, como bien saben, en el marco de la alerta roja, la coordinación operativa de todo el sistema, que no es un sistema de captación mixto, digamos, donde tiene también un papel muy importante la Policía Nacional, está en manos del Sistema Nacional de Emergencias. Nosotros participamos, obviamente, con un rol muy relevante allí y coordinando todos los aspectos que tienen que ver con el alojamiento, con el acompañamiento también de las trayectorias de las personas. Y Uruguay está haciendo, reitero lo he dicho en estos días, un esfuerzo sin precedentes en materia de atención a personas en situación de calle. Hoy comentábamos esto también en el marco de la discusión de la rendición de cuentas. Casi hemos incrementado en un 80% la cantidad de personas alojadas bajo resguardo del Estado respecto del año 2024, y eso con un esfuerzo presupuestal importante, pero sobre todo con una mejora de la eficiencia del gasto muy grande y a través de una coordinación interinstitucional mucho mejor aceitada y de nivel superior que estamos llevando adelante entre los distintos organismos del Estado.
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2: En el ámbito deportivo vamos a destacar que va a continuar la primera fecha del torneo clausura de la adicional B del fútbol de 33. El primer partido no le sirvió a ninguno porque necesitaban victorias, tanto Nuevo Amanecer como 25 de agosto, y empataron 2-2. Bueno, hoy se juegan partidos interesantes, también hablando de la tabla anual, muy importante. Olimar, el líder de la tabla anual, fue ante Peñarol, que va a tratar de recuperarse. Este torneo clausura para Peñarol es importante si quiere pelear por la tabla anual. Olimar va a tratar de ganar para ratificar su liderazgo en la misma. Olimar Peñarol juegan esta tarde en el Parque Colón a las 14 horas. Mientras tanto que Barrio Artigas, que también está en las primeras ubicaciones en la tabla anual, va a tener que tratar de ratificar ese lugar para no perder pie, y juega hoy a las 4 de la tarde ante Danubio. Son los partidos más interesantes del último campeonato ya de la Divisional B. Ya se ha jugado la apertura, el intermedio, y ahora este clausura. Bueno, la apertura lo ganó Olimar, lo que ya le da chance también en cualquier sentido de definir el torneo. Bueno, este clausura es importante también porque le adjudica posibilidades semifinales y finales al equipo que lo gane. Y la tabla anual obviamente es muy importante, obviamente que la tabla anual al final y al cabo es lo más importante en cuanto a lo que tiene que ver con cualquier campeonato. ¿Está peleada la tabla anual? Bueno, Olimar lidera la tabla anual, pero están muy cerca Nuevo Amanecer y Barrio Artigas, y por allí Peñarol tratará también de buscar la posibilidad de acercarse un poquito. Hoy tiene una posibilidad importante, porque juega con el líder de la tabla anual. Si Peñarol gana, le achica diferencias. Bueno, veremos qué pasa con este partido tan relevante que se va a jugar a las 2 de la tarde en el Parque Colón. En cuanto al fútbol femenino, termina el campeonato, que lo que hacía este campeonato era fundamentalmente definir algún lugar más para la Copa de Ofi de Clubes de Femeninos de la Organización de Fútbol del Interior. Bueno, básicamente está terminando hoy el campeonato. Se va a jugar a las 14 horas en el Estadio Municipal el partido entre Huracán y Barrio Artigas, y a la hora 16:33 ante Danubio, y quedará definido quién acompañará a Olimareñas, que ya están clasificados por ser el último campeón de la Liga de Fútbol de 33, para jugar el campeonato del interior. Bueno, veremos qué equipo va a acompañar a Olimareñas en esta campeonato del interior, que ya la OFI dio a conocer que va a comenzar el 11 y 12 de julio el campeonato de clubes campeones de OFI a nivel femenino. Bueno, ya hay plazos también para la lista de jugadoras, que tendrá que ser al 8 de julio. Bueno, así que por lo pronto ya está todo planificado básicamente en cuanto al inicio de este campeonato. Lo que no ha dicho todavía la Asociación de Fútbol del Interior, cuál es la ayuda que le dará a los equipos que participen de este nuevo campeonato del interior de fútbol femenino de categoría absoluta. Olimareñas está clasificado por ser el campeón de la Liga de Fútbol de 33, año 2025, y este campeonato que termina hoy clasificaba a otro equipo más para acompañar a Olimareñas en esta instancia de Copa del Interior, que reiteramos, ya lo ha determinado. OFI ya ha enviado las circulares correspondientes en cuanto establece que el campeonato lo piensa comenzar, este campeonato femenino, el 11 y 12 de julio, según dijo por parte de la Asociación del Fútbol del Interior. Así que por lo pronto, básicamente así están dadas las cosas. A nivel de fútbol juvenil hubo suspensiones básicamente de sub-20 por tema arbitral. Hay un problema grande en cuanto a lo que tiene que ver con problemas arbitrales, porque no hay jueces disponibles y eso complica muchísimo en cuanto a lo que tiene que ver con la posibilidad de jugar al fútbol en 33. Hay, ya está abierto y finaliza el 29, un plazo de inscripción para aquellos que quieran ser árbitros de fútbol. Bueno, hasta el 29 de junio están abiertas las inscripciones. Gestoría González, allí en Juan Antonio Lavalleja, ahí se pueden inscribir, o por el correo de la Liga, para hacer el curso de árbitros, porque ya la Liga, bueno, piensa que con estas dificultades va a ser muy difícil cuando comience el campeonato de la División A, donde va a tener 4 partidos. El fútbol femenino va a tener 3 partidos por fin de semana. Y además hay que agregarle los partidos de inferiores, lo que serían 10 o 11 partidos fin de semana. Y para esa cantidad de partidos no hay árbitros disponibles. Y preocupa eso a la Liga de Fútbol de 33. Entonces, para aquellos que quieran ser árbitros, se pueden anotar con plazo hasta el 29 de junio.
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1: Complementando la información deportiva, bueno, desazón, tristeza, amargura de los futboleros uruguayos porque quedamos fuera del Mundial en la primera ronda del Campeonato Mundial cuando clasificaban 32 selecciones de las 48. La verdad que fue nefasta la actuación de Uruguay en este Campeonato del Mundo. Todos tienen responsabilidades. La dirigencia del fútbol uruguayo, el técnico Bielsa y también los jugadores que no estuvieron a nivel. Más allá del relacionamiento que no es bueno con el técnico, hay jugadores que no se llevan bien con el técnico, no fue bueno el trato entre ambos durante mucho tiempo, y bueno, en definitiva, la AUF de todas maneras determinó de que continuara Bielsa al frente de la selección, una selección que tuvo en los últimos partidos de la eliminatoria, ya último tramo de la eliminatoria, muy malos resultados, muy mala actuación deportiva, que terminó en diciembre con una goleada de los suplentes de Estados Unidos 5-1 Uruguay, que ahí se armó una situación después de declaraciones de Suárez y demás, que establecía que el relacionamiento de Bielsa con los jugadores no era bueno, y la AUF de todas maneras mantuvo al técnico, y eso obviamente que, bueno, creo que fue uno de los problemas graves. Yo creo que ahí la AUF tuvo el momento para definir, decidir cambiar el técnico, porque no es que los jugadores te pongan el técnico que quieran, pero bueno, hay situaciones límite. Después, esa es una culpa de la dirigencia. Después, Bielsa tiene sus características de juego, que quizás no son características asimiladas para el fútbol uruguayo, porque la idiosincrasia del fútbol uruguayo no seguramente es la que piensa Bielsa en cuanto a sus panoramas, en cuanto a lo como debe jugar un cuadro de fútbol. No vamos a decir que Bielsa no sabe, es un técnico supuestamente prestigioso en el mundo, pero bueno, hay jugadores con determinadas características y otros. O sea, el jugador uruguayo no es igual al jugador argentino, no es igual al jugador chileno, no es obviamente igual al jugador colombiano, tiene otras características, y por lo pronto quizás no las entendió el técnico Bielsa. Y bueno, y después, bueno, el relacionamiento con el técnico no era bueno de parte de varios jugadores. Y la dirigencia creo que tendría que haber cambiado el técnico en aquella en aquel diciembre cuando Uruguay caía 5-1. Uruguay estuvo 8, 9, 10 partidos sin hacer un gol. Eso era, ya venía mal el camino, ¿verdad? El camino venía mal. Y después los jugadores, más allá de que no se lleven bien con Bielsa, no estuvieron a nivel. No estuvieron a la altura, no estuvieron a nivel. La verdad que fracasaron los jugadores uruguayos en este campeonato. Jugaron contra Arabia y con Cabo Verde. La verdad que tenían que haber pasado de fase. Bueno, ya si en los 32 avos te tocaba, si en los 16 avos te tocaba Argentina, bueno, está listo, quedás eliminado contra una selección importante, pero no pasar una fase de grupo donde está Cabo Verde y Arabia Saudita, la verdad, muy mal. Además, nos hicieron 4 goles, nos hicieron por decir, porque lo hicimos nosotros los 4 goles, 4 errores, 4 goles, o sea, no podés cometer tantos errores en el campeonato del mundo. Y ayer, pobre Mulera, la verdad, un error garrafal, un partido que ayer Uruguay, bueno, digamos que Uruguay jugó el mejor partido de la fase ayer. Ayer jugó bien Uruguay, pero bueno, le faltó igual a Uruguay esos últimos 20 metros. Ese gran pase para dejar un compañero frente a frente, para la definición, le faltó eso a Uruguay. Pero después presionó bien, por momentos presionó arriba, quitó la pelota, fue, no lo dejó jugar cómodamente España. Yamal tampoco hizo gran cosa porque tuvo una gran marca de Sanabria. Jugó bien Uruguay ayer, teniendo en cuenta que tenía España enfrente, pero le faltó esos últimos 20 metros, ese gran pase filtrado, esa gran pared, esa gran jugada para poder definir. No tuvimos oportunidad, pero no lo perdimos anoche. La clasificación la perdimos cuando jugamos con Arabia y con Cabo Verde. Increíble, Cabo Verde se clasifica para los 16avos de final, festeja Argentina, va a jugar con Cabo Verde Argentina. La verdad que va a ser un trámite. Argentina no le gustaba jugar con España, obviamente, y menos tampoco con Uruguay, le molestaba un partido de esos clásicos. Bueno, Argentina, el camino a Argentina es muy bueno porque ahora toca Cabo Verde, y una Argentina que está 3-4 goles arriba de Cabo Verde, y va a demostrarlo en el partido cuando jueguen por 16avos. Hoy van a jugar Panamá e Inglaterra y Croacia Ghana, van a estar jugando a las 18 horas. A las 20:30 Colombia-Portugal, ya están clasificados, pero un lindo partido, y Congo o Uzbekistán. Y van a jugar también Argelia-Australia, otro partido por la fase de grupos, terminando ya de esta Copa Mundial. Bueno, desazón, tristeza, la verdad que fue un muy mal Mundial de Uruguay, ¿no? Ya repetimos la historia en Qatar fue muy malo el Mundial 2022. Volvimos a repetir la historia, pero esta creo que es la peor. Dicen algunos colegas que tienen estadística que esta es la peor actuación de Uruguay en los últimos 50, 60 años. Y bueno, capaz que es así, lamentablemente. Y además también, como dijimos al comienzo, los jugadores no estuvieron a nivel. La verdad que no estuvieron a nivel. Más allá que no se dieran con el técnico, que la reacción no era buena, no estuvieron a nivel. No estuvo a nivel Bentancur, no estuvo a nivel Valverde. Faltó nivel. El único que se destacó fue Massi Araújo por la izquierda, que hizo cosas. Canovio corrió mucho, sacrificó mucho. Varela también fue bastante regular. Sanabria hizo un gran partido ayer. Y bueno, pero lamentablemente también el arquero, una lástima para Muslera, que era un histórico del fútbol uruguayo, tuvo en todos los partidos errores y fueron goles. Lamentablemente, Muslera fue un fracaso en este Mundial. Así lo fue. Bueno, Uruguay ahora a pensar en la Copa América 2021.

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0: 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Cotización de la moneda.
1: El dólar abrirá el lunes a 38.90 la compra, a 41.40 la venta, el euro 43.23, 48.49, argentino 0.02020, real 6.90, 8.60 compra y venta respectivamente.
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1: Nota necrológica, Gualberto Lemos Pereira, Negro Teresa, que en paz descanse, falleció hoy en 33. Sus hijos, Claudia, Johnny y Luis Lemos, y Yuri, hijos políticos, nietos y bisnietos, y demás familiares, participan con profundo dolor dicho fallecimiento. Invitan a su sepelio a realizarse hoy a las 16 horas en la Necrópolis Municipal de Vergara. Velatorio a las 5, Dionisio Coronel, 1127, en Vergara. Servicio a cargo empresa de Simones SRL. Señoras, al cierre de la informativa, actualizamos los datos del tiempo. En 33, 13 grados, 2 décimas de temperatura. La máxima oscilaría hoy en los 17 grados. Con noticias, mañana al mediodía. Hasta mañana.
0: Con seguridad de noticia confirmada, informó Difusora 33 a través de su departamento de prensa. 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
18: Títulos a las 13 horas. Un ciudadano uruguayo de profesión fotógrafo que residía en Venezuela desde hace mucho tiempo perdió la vida en el doble terremoto del miércoles pasado, informó este mediodía Cancillería.
19: Según confirmó Relaciones Exteriores, producto del sismo también murieron su mujer y su hija mayor. Cancillería informó que aún no se ha podido comunicar con varios compatriotas que están en la zona de La Guaira, donde más impactó el temblor.
18: Dos personas murieron esta madrugada luego que despistara una camioneta sobre las 5 de la madrugada en la ruta 55, kilómetro 32-800 de Soriano, informó Policía Caminera.
19: El vehículo circulaba desde la localidad de Rodó hacia Ombúes de la Valle con tres ocupantes, falleciendo dos de ellos en el lugar, mientras que tercero fue derivado en estado grave a un centro hospitalario de Colonia.
18: El ejército aguarda la decisión política para definir su eventual apoyo al Ministerio del Interior, confirmó el comandante en jefe de la Fuerza de Tierra, general Mario Stevenassi.
19: El militar informó que ya se realizaron los estudios de capacidad técnica, pero advirtió que los vehículos son de combate y artillados, por lo que su uso dependerá de lo que defina el mando superior.
18: El inspector general de Trabajo y Seguridad Social considera que la guía de carga impulsada por transporte es muy insuficiente en materia de control de los horarios de trabajo.
19: Luis Puy indicó en diálogo con Radio Monte Carlo y Cori que detrás de la resistencia a la herramienta en realidad se esconde un no quiero que nos controlen en lo más mínimo.
18: Legisladores de la oposición analizan plantear una cuestión de fueros tras una inspección realizada en los despachos del Parlamento dispuesta por la vicepresidenta Carolina Cose.
19: El diputado colorado Walter Berry manifestó que la presidenta de la Asamblea General no tiene la potestad de habilitar que los despachos sean controlados por quien fuere sin autorización del legislador.
18: El Frente Amplio emitió una declaración al cumplirse hoy 53 años del golpe de Estado y el inicio de la huelga general, donde reafirmó su compromiso con la memoria, la verdad, la justicia y la democracia.
19: El Movimiento por un Uruguay Sustentable denunció que el 20% de la red de cañería de agua de Montevideo, unos 800 kilómetros, todavía es de fibrocemento, material prohibido por sus riesgos cancerígenos.
18: Raúl Viñas aseguró a Radio Monte Carlo y Cori que existe una propuesta privada de reparación de la red valorada en $396 millones a 10 años que se autofinanciaría a partir del cuarto año.
19: La Defensoría del Vecino detectó casos de racismo y xenofobia con personas migrantes en Montevideo, según concluye el contenido del último informe anual presentado a la Junta Departamental.
18: El titular del organismo, Daniel Arbulo, indicó a Radio Monte Carlo y Cori que se han registrado miles de estafas a personas que llegan desde el exterior, fundamentalmente con situaciones vinculadas a la vivienda.
19: Antel anunció el inicio de los trabajos para llevar la fibra óptica a la localidad de Valentines, en el departamento de 33.
18: El presidente del organismo, Alejandro Paz, sostuvo que ello convertirá el departamento como uno de los más conectados a internet mediante esa modalidad.
19: Aduanas incautó 52 aves de distintas especies, 4 armas de fuego y municiones durante un procedimiento realizado en Montevideo.
18: En el deporte, la fase de grupos del Mundial 2026 se cierra hoy con 6 encuentros a las 18 horas Panamá-Inglaterra en New Jersey por el grupo L.
19: A la misma hora se verán las caras en Filadelfia, Croacia y Ghana. Más tarde, 20:30, en Miami, Colombia, Portugal.
18: República Democrática del Congo, Uzbekistán, jugarán en ese horario también en Atlanta.
19: En las 11 de la noche de nuestro país, Jordania, Argentina en Dallas y Austria, Argelia en Kansas City.
18: En el panorama internacional, el ejército israelí bombardeó hoy el sur de Líbano, un día después de la firma de un acuerdo marco en Washington entre Israel y el Líbano para alcanzar una paz y seguridad duraderas entre ambos países, según detalla el documento acordado.
19: El Servicio de Seguridad ucraniano anunció hoy que ha vuelto a atacar con aviones no tripulados instalaciones de bombeo rusas en Botrovo, una de las principales arterias de suministro de combustible para la capital, Moscú.
18: Mediodía fresco tenemos en la capital del país, el cielo está algo nuboso, la temperatura 13 grados con 5.
19: Los vientos del norte a 9 kilómetros.
18: La presión atmosférica es de 1022 decimal 2.
19: Humedad 68%.
18: La visibilidad 12 kilómetros.
19: El resto del día fresco, cielo claro y algo nuboso, 18 la máxima para el área metropolitana, 21 para el norte.
18: Algunos datos del territorio nacional: en Artigas el cielo está parcialmente nublado con 13 grados, Cerro Largo algo nuboso, 11 grados con 3. Durazno, cielo parcialmente nublado, 10 grados. Rocha, 13 grados con 4. Cielo parcialmente nublado, al igual que Colonia, donde hay 13 grados.
19: ejército aguarda la decisión política para definir un eventual apoyo al Ministerio del Interior.
18: El comandante en jefe de la Fuerza de Tierra, general Mario Estebanazzi, confirmó que ya se realizaron los estudios de capacidad técnica, pero advirtió que los vehículos militares son de combate y artillados, por lo que su uso dependerá de lo que defina el mando superior.
19: Hemos recibido la orden del mando superior de empezar a analizar esto, se hicieron los estudios y los asesoramientos necesarios. En cuanto a la capacidad y posibilidad que tenemos para cumplir, afirmó este Venancia Radio Monte Carlo.
18: A pesar de tener el diagnóstico técnico listo, el jerarca militar enfatizó que la institución no manejará cifras en tipos de vehículos hasta que no exista una orden formal y clara de las autoridades políticas.
20: En primer lugar, el país sabe que cuando se necesitan medios del ejército siempre están disponibles. Hemos recibido la orden del mando superior de empezar a analizar esto. Se han hecho los estudios y se han hecho los asesoramientos necesarios en cuanto a la capacidad y posibilidad de que nosotros podemos o tenemos para cumplir con esto. Estamos aguardando la decisión política del mando para definir qué medios y en qué condiciones.
21: Se habla de algunas condiciones para, por ejemplo, que los militares puedan participar en este sentido, condiciones que se deben de instrumentar.
20: Bueno, no, existen lógicamente las normas legales que correspondan, respetando siempre la Constitución y esas normas legales. Nosotros en este momento no estamos haciendo ningún análisis de ese tipo porque queremos primero tener la definición del mando de qué medios y en qué condiciones.
21: ¿Qué cantidad de vehículos podrían aportar?
20: No hay una definición. Nosotros los vehículos que tenemos están disponibles, algunos tienen algunas restricciones legales, pero en definitiva lo que el mando superior disponga. Y como les dije recién, no tengo muchos elementos para aportar porque estamos esperando la decisión. Entonces, hasta que no tengamos esa decisión, no puedo ni hablar de números, ni de tipo, ni capacidades que se necesita. Depende de lo que se esté buscando. Yo no tengo en este momento claro exactamente lo que el Ministerio del Interior le ha pedido al señor presidente y a la señora ministra de Defensa, pero tiene vehículos de diferente tipo para diferentes circunstancias. En general, los vehículos del ejército son vehículos de combate, son vehículos que van artillados, son vehículos que tienen una protección blindada importante, pero esperemos la definición del mando superior.
19: Lo que decía el comandante jefe del ejército, Mario Estebanazzi.
18: Nos vamos ahora a otras informaciones. El ex subsecretario de Industria, Walter Berry, afirma que están dadas las condiciones para una baja en el precio de los combustibles.
19: El actual diputado del Partido Colorado dijo a Radio Monte Carlo y Cori que más allá del informe de la URSEA sobre los precios de paridad de importación, en Ejecutivo aplica un sobrecosto en la venta de los derivados del crudo.
18: El legislador sostuvo que ello representa una sobrerecaudación de 100 millones de dólares, que seguramente es lo que están soportando la diferencia con el PPI.
22: Vamos a esperar a que el informe de la URSEA esté pronto, pero así a grandes números y a ojo, digamos, uno imagina que el escenario de la URSEA es un escenario de baja del PPI, ¿no? Y por lo tanto, necesaria y imprescindiblemente el gobierno tiene que acompañar esa baja, no tiene vuelta. El gobierno hoy que está por debajo del PPI, es cierto, en las últimas dos fijaciones de precio, pero bueno, hay que comenzar a acompañar el PPI, creo que es la mejor forma de transparentar el sistema. Si no hubiéramos tenido el PPI, seguramente no tendríamos ni idea de cuánto hubiera debido subir el combustible y cuánto no subiera. Pero al tener el PPI, creo que es una gran creación, que cada vez más estoy convencido de que lo ha anclado los aumentos y ha transparentado la forma de fijarlos. Y bueno, creo que lo mejor que puede hacer el gobierno es alinearse con el PPI de una buena vez. Parece que es por ahí, ojalá que así ocurra. Estaremos expectantes a lo que disponga el PPI y lo que disponga el Poder Ejecutivo, porque más allá del PPI, la última palabra siempre la tiene el Poder Ejecutivo, ¿no? El presidente de la República con los ministros de Economía y de Industria.
18: A la hora de no confirmar una baja, la ministra Cardona adujo que hay un 40% que no se trasladó al precio final del combustible, ¿no? Un sobrecosto, digamos, del 40% en todo este tiempo.
22: Bueno, no sé si es 40%, pero hay una parte del costo del PPI que no está trasladado, que está recayendo sobre las finanzas de la empresa pública, pero también es cierto que también tienen un sobreprecio en los combustibles de 1 peso 20 por litro, cualquiera sea el combustible, bueno, que es un factor de ajuste que este gobierno decidió aplicar. Nosotros no lo aplicamos, es cierto que lo creamos en la propia normativa que establecimos, pero solamente fue aplicado un par de meses por nuestro gobierno cuando comenzamos y después fue quitado, no se aplicó más. Este gobierno dijo el año pasado un peso 50, este año un peso 20, hay una sobrerecaudación de 100 millones de dólares más o menos, con lo cual no es una cifra menor, así que con eso están seguramente sosteniendo las diferencias en el PPI, ¿no? Pero me parece que en lugar de dar excusas, lo que hay que hacer es tratar de bajarle los costos de un energético fundamental a la población. Me parece que el ajuste no solamente tiene que pasar por el bolsillo de los ciudadanos que cargan el combustible, el surtidor, tiene que pasar también por el Estado tiene que entender que tiene que apretarse el cinturón, entonces está bueno que haga el esfuerzo.
19: El diputado Berry respaldó la visión de la ministra Cardona sobre la conveniencia de retirar los subsidios a la venta de vehículos eléctricos. ¿Cómo analiza economía?
18: El legislador colorado rechazó la afirmación de los estacioneros que aducen que perdieron poder de venta y recordó que ese segmento ocupa solo el 3% del mercado.
22: Es un gran error de parte del Ministerio de Economía mirar el tema como lo están mirando. Creo que ahí la ministra Cardona tiene razón. El mercado de vehículos eléctricos no está maduro. Uno le puede impactar las cifras y obviamente cada uno los mira desde su conveniencia. Los vendedores de Nasta dicen que han perdido. En realidad, la información esa no es real, digamos. Si uno mira el consumo de combustible, en el año pasado fue mayor que los años anteriores. Por lo tanto, no es por la movilidad eléctrica. Sí es cierto que hay en alguna zona donde la movilidad eléctrica impacta más que en otra y seguramente impacte más en esas estaciones de servicio. Lo que parece claro es que en un país que apostó fuertemente como una política de Estado a tener energía renovable y ser soberano energéticamente en materia de generación de energía eléctrica, parece lógico que si lo que generamos de energía eléctrica es 100% renovable, los vehículos deberían moverse a energía eléctrica. Y parece lógico que con el precio internacional del petróleo, que estábamos hablando recién, a casi 100 pesos el litro de nafta, parece lógico que los ciudadanos estemos migrando hacia un energético muchísimo más barato como es la energía eléctrica. Entonces, porque estamos buscando abaratar el costo diario de trasladarse a trabajar o a lo que fuere, o trabajar con el propio vehículo, lo vamos a castigar y le vamos a quitar los impuestos de el subsidio que tiene de alguna manera o la importación. Es cierto, dentro de esa renunciamiento fiscal que existe, está bien, es cierto, se benefician sectores que tal vez no lo necesiten. Bueno, apuntemos a eso, pero no a generar y quitar los beneficios de los autos eléctricos, que en definitiva la gente lo está comprando por el precio de lo que implica el combustible fósil comparado con la energía eléctrica. Yo digo que la movilidad eléctrica al principio fue movida por el altruismo, es decir, cuidemos el ambiente, y se movió relativamente poco. Hoy los autos eléctricos son cada vez más competitivos y obviamente lo que lo mueve es el ahorro. No es lo mismo echar combustible fósil casi 100 pesos al litro, 93 pesos al litro, que cargar el auto en tu casa todas las noches. Realmente las diferencias son notorias, y esa diferencia notoria es lo que está moviendo la movilidad eléctrica. Ahora, cuando uno dice, está moviendo la movilidad eléctrica, sí, es cierto, hoy los autos más vendidos son eléctricos, pero entendamos que el mercado, el parque automotor del Uruguay no debe llegar al 3%, 4% de vehículos eléctricos. No creo que amerite la quita de la exoneración impositiva que tiene la exportación de esos vehículos, salvo por un fin recaudatorio.
19: Diputado colorado Walter Berry.
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18: 17 minutos están pasando de las 13 horas. Nos vamos a la República Argentina. Allí está Claudio Cardoso. Adelante.
4: Muchas gracias. Buenas tardes. 12 grados la temperatura en la ciudad de Buenos Aires. Estamos con el móvil de Radio Monte Carlo frente a la Quinta Presidencial de Olivos. Aquí, en este lugar donde reina la calma, adentro de lo que es este recinto inmenso, realmente con varias hectáreas, se encuentra el presidente Javier Milei con diferentes diálogos telefónicos para con parte de su gabinete y fundamentalmente tratando de tomar una decisión con el caso Adorni, si le pide la renuncia o no. Ayer, durante toda la tarde, surgió más que un rumor, una gran versión que indicaba que ya las horas estaban contadas para con el actual jefe de gabinete, Manuel Adorni, y que se había tomado la decisión por parte de la secretaria general de la presidencia de pedirle que diera un paso al costado. Por ese motivo, Karina Milei, en medio de la gira presidencial de su hermano, el presidente Javier Milei, en España, ella en la Casa Rosada se reunió con Diego Santilli, el ministro del Interior, siendo este el principal candidato para suceder a Manuel Adorni. Hay otros, por ejemplo, el titular de la Cámara de Diputados, Martín Menem, que también ayer dialogó con Karina Milei, Horacio Marín, que es el titular de YPF, por otro lado, que tendría el aval del expresidente Mauricio Macri. A propósito de esto, ayer el PRO sacó un comunicado diciendo que en ambas cámaras, tanto diputados como senadores del PRO van a pedir la interpelación de Manuel Adorni, dejando cualquier duda que hubiera flotando al respecto. Veremos si finalmente esta es una jornada clave o una más, pero lo cierto es que en estos 3 meses nunca había estado tan latente y tan fuerte la chance que Manuel Adorni deje de ser el jefe de gabinete, teniendo en cuenta las tantas causas que pesan en su contra por presunto enriquecimiento ilícito. Desde Buenos Aires, informó Claudio Cardoso, corresponsal de Radio Monte Carlo en la Argentina.
13: En Informativo Cori llegan noticias del sector agropecuario.
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23: Martín Olaverri, buenas tardes.
24: Buenas tardes, el gusto de saludarlos en esta jornada de sábado para actualizar la información vinculada a la actividad de los agronegocios. Bueno, uno de los temas importantes que tiene hoy el mercado internacional de la carne, mirando este segundo semestre del año, es la posibilidad de que Brasil quede afuera de Europa por el uso de promotores de crecimiento y antibióticos para exportar, entre otros tipos de carne, carne vacuna. Si esto ocurre, bueno, Brasil va a quedar afuera de un mercado que para ellos es muy, muy importante, sobre todo en lo que es carne congelada, y obviamente esto puede generar un cambio en el mercado y también oportunidades para otros proveedores. Caso, por ejemplo, Uruguay en el mercado europeo. El doctor Luciano Sáez, director comercial y técnico de Vetos en Brasil, la empresa vinculada a la actividad de la nutrición animal. Con él conversábamos a propósito sobre la visión que se tiene hoy desde el sector privado a propósito de esta posibilidad de que Brasil quede fuera del mercado de Europa.
25: Bien, lo que sabemos de verdad es que Unión Europea prohibió la importación de productos carnes de Brasil a partir de septiembre de 2026. Ahí se incluye no solo carne vacuna, pero también de pollo y pescados. Y esto debido a Brasil no mostrar muy claro las reglas para no consumo de antibióticos promotores de crecimiento. Hace poco tiempo atrás, el gobierno, la ganadería brasileña, el MAPA, hizo la prohibición de casi todos los promotores, pero se quedó la monensina. Y otro punto es que no tenemos una rastreabilidad tan segura para justamente apuntar qué animales consumieron o no el promotor de crecimiento.
24: Bien, y hoy, Luciano, ¿qué está haciendo Brasil frente a esto, intentando de alguna manera evitar la prohibición a partir de septiembre? ¿Qué medidas viene tomando el servicio oficial, el sector privado, para evitar que esto ocurra a partir de septiembre?
25: Sí, el MAPA, la ganadería brasileña, hizo una solicitud para un plazo de 6 meses para adaptación, pero esto fue negado por la Unión Europea. y las asociaciones brasileñas, tanto de exportación de carne de vacuno y proteínas en general, están actuando fuertemente junto al MAPA para buscar pela prohibición total de uso de promotores de crecimiento. Uh-huh. Y hoy en día se queda solamente con uno, que es la monensina.
24: Claro, o sea, ¿hoy queda la monensina o van a prohibir también la monensina?
25: Este es el punto crucial que no sabemos. Hay toda una solicitud de los productores, de la agroindustria, para ver la prohibición, ¿no? Esto solamente para vacuno, porque para carne de pollo y pescado ya no se puede utilizar promotores de crecimiento. El punto es solamente la carne vacuna.
24: Escuchábamos al doctor Luciano Sá, director de negocios de la empresa Betos Europa, que trabaja en Brasil. Para Informativo Cori y Radio Monte Carlo, informó Martín Olaverri.
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18: Ante el anuncio del inicio de los trabajos para llevar la fibra óptica a la localidad de Valentines, en el departamento de 33.
23: El presidente del organismo, Alejandro Paz, indicó que ello convertirá el departamento como uno de los más conectados a Internet mediante esa modalidad.
18: Además, el jerarca destacó la instalación de un contact center que generará unos 50 puestos de trabajo.
7: Vimos a anunciar dos buenas noticias para el departamento y para la ciudad. Uno, estamos empezando los trabajos para llevar fibra óptica a Valentines, con lo cual 33 va a ser el cuarto departamento que tenga todas sus ciudades y poblados de más de 100 hogares conectados por fibra. Es el cuarto departamento en lograr eso, o sea, es uno de los departamentos mejores conectados. Y después vinimos a anunciar el contact center de nuestra subsidiaria Accesa, que va a generar por lo menos 50 puestos de trabajo directos y de buena calidad, que va a movilizar un poco la economía del departamento. Estamos muy contentos con eso. Nosotros tenemos los contact centers descentralizados. Teníamos uno en Montevideo, uno en Castillos, uno en Artigas, uno en Paysandú, y ahora vamos por 33. Y bueno, por otro lado, decíamos que seguimos ampliando la red 5G y agregando contenido a nuestras redes. Bueno, ustedes saben que estamos pasando el Mundial, 32 partidos del Mundial, a través de Canal 5 y por Antel TV, gratis.
18: ¿Cuál ha sido la respuesta?
7: Muy buena, muy buena. Nosotros sí tenemos números. Y en Antel en particular, llegamos en el entorno de los 250.000 personas mirando a través de dispositivos de Antel, lo cual es muy bueno para nosotros.
8: Concretamente, presidente, la internet a todos los hogares, incluso aquellos más vulnerables, los hogares pobres, es un concepto del gobierno nacional que la internet llegue a la mayor cantidad de hogares posible.
7: Sí,
8: hay precios, valores que puedan acceder a las familias pobres, digamos,
7: más. Tenemos planes para todos los gustos. Es más, tenemos el universal de hogares, que es prácticamente gratuito, tiene unos cuantos gigas de tráfico gratuito, con lo cual se pueden hacer trámites, estudiar, hacer navegación web, leer información. Y después hay recargas, que son, siempre estamos sacando recargas a precios muy muy módicos, para que la gente pueda acceder sin ningún problema. Y además, Antel tiene convenios con un montón de organizaciones sociales a las cuales le brindan internet sin costo, clubes de barrio, alcaldías, organizaciones sin fines de lucro, para que hagan su... Y les donan la computadora a través del sistema Antel Integra, les donan computadoras que funcionan muy bien y arman pequeños centros de para que la gente pueda ir, el que no tiene un dispositivo, que no tiene posibilidad de tener una computadora, puede ir ahí y conectarse, porque Antel le da la conectividad y las computadoras.
18: Por otra parte, el presidente de Antel denunció que el robo de cable sigue siendo uno de los problemas más complicados de la empresa, ocasionando miles de dólares en pérdidas.
23: Señaló que se trabaja con fiscalía para minimizar el impacto de la problemática que se da principalmente en Montevideo y el sur de Canelones.
7: Terrible. La verdad, estamos en un momento muy complicado, con mucho vandalismo, sobre todo en la periferia de Montevideo, sur de Canelones, muy complicados, porque las roturas para robar a veces cables de cobre rompen la fibra, y soldar un cable de fibra de repente que deja 1.500 usuarios sin servicio de internet nos lleva todo un día. Entonces, nuestros funcionarios que deberían estar conectando servicios nuevos se pierden todo un día para reparar la fibra, que es una cosa compleja. Es decir, soldar esos pelitos de vidrio de distinto coeficiente de refracción es un trabajo delicado y que lleva mucho tiempo. Entonces estamos muy preocupados con eso, estamos trabajando en conjunto con Ministerio del Interior, con Fiscalía, tratando de revertir esa situación. Pero es un perjuicio económico y de servicio muy grande, porque hoy la internet es un derecho, todo el mundo necesita trabajar o estudiar o tiene entretenimiento a través de internet, y quedarse un día sin internet es un drama. Entonces que nos tengamos estos cortes, que no son por una falta de servicio, sino por un vandalismo, y tener todo un día a una persona sin internet, para nosotros es dar un servicio de mala calidad, porque no es culpa nuestra. Entonces es un problema realmente.
9: ¿Hay una estimación de números de cuánto significan las pérdidas?
7: Yo no lo tengo en este momento, pero hemos tenido en torno a los 17, 18 cortes por día. Son miles de dólares que perdemos en facturación, pero también en los costos de reparación y costos de personal y horas extras, y que no estamos pudiendo conectar sitios nuevos, con clientes nuevos. Pero sobre todo es un problema de imagen, porque la gente no se entera por qué ese día no tuvo internet.
18: Era la palabra del presidente de Antel, Alejandro Paz.
23: Participamos en la edición noticiosa de sábado 27 de junio de 2026.
18: Informativistas Javier Toledo y Gustavo Arregui.
23: En el deporte, Martín Díaz.
18: Agro, Martín Olaverri.
23: Información internacional, agencia DPA y Claudio Cardoso de Argentina.
18: Operador, Hernán Devoto.
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9: Es la hora 13:34 minutos.

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11: Es la hora 13, 59 minutos.
12: Niña, tú no lo sabes, pero robaste mi amor. Esto es para ti.

Bueno, vamos a hacer eso, ¿sí? Yo hago Cometa Blanca, que ignoras al volar, y ustedes, que tú eres mía, y la orquesta arranca con ustedes. ¿Estamos de acuerdo? Tiene que salir fuerte y claro, ¿eh? Vamos a ver qué pasa.

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11: Es la hora 15, 3 minutos.

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10: Es la hora 15:37 minutos.

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2: Es la hora 15, 55 minutos.

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1: A partir de ahora transmiten en forma simultánea Difusora 33 Radio Agraria junto a la Torre FM de Fray Marcos. Las hípicas del país, en la cobertura total de la 36ª edición del Red Cuchilla Grande, organizado por el Club Obrero de Santa Clara de Olimar. Nos vamos allí a la pista, Francisco Ariel Denis, muy buenas tardes.
2: Pero qué gusto de saludarlos directamente desde Santa Clara de Olimar, desde la tradicional pista Díaz Hermano, aquí con buen marco de público, pero sobre todo una tarde sensacional, la verdad que una tarde para elogiar, una pequeña brisa, 22 grados, cielo despejado, apenas algunas nubes en el cielo de Santa Clara, pero no mucho más, pero disfrutable, muy linda la tarde. Luis Rolando Pérez, un placer, bienvenido.
3: Muy pero muy buenas tardes, Francisco Ariel, la cípica del país, Mario allí en estudios, al Tuerca, por supuesto, que ya estamos también a través del Tuerca Imágenes, entre Futas y Herraduras y Leticia, ya se está corriendo entonces lo que tiene que ver el rey de Petiso. Después del informe de Mario, les digo quiénes corren.
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3: En un circuito de 1.730 metros, un rey de Petiso, tres vueltas, corren el 31 el Rosillo de Rivas, con el Alto Rivas, el 32 el Tostado de Libera, con Santiago Segada, y el 33 el Tostado de Curbelo, con el mismo Leo Curbelo, son los protagonistas que ya están en el circuito entonces, disputando lo que tiene que ver la primer competencia de la tarde, como lo decía Francisco Ariel, una tarde preciosa, espectacular, pintada de mandar para lo que tiene que ver, van dos tardes al hilo realmente de este invierno preciosas ayer y en la jornada de hoy después de una helada importante realmente. Ahora, un día precioso, mucho público aquí en la pista de los Hermanos Díaz, donde estamos ubicados en esta tarde, Mario.
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2: 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Son tres vueltas para este rey de Petiso. Tiene 1.730 metros cada vuelta, para un total de 5.190 metros.
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3: Se vendrán a la recta principal los protagonistas, y el cartel indicador les va a decir que restan dos para el final.
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3: Ahí está en el medio, atención, vino el Alto Rivas con el Rosillo de su propiedad por el lado de afuera. Apareció Santiago Sedade con el Tostado de Libera, y por este otro lado el Tostado de Curbelo con el mismo Leo Curbelo. Ahí están entonces, le van a estar faltando dos vueltas para el final de la competencia. Sí, señores, faltan dos vueltas para el final. Ahí está el Rosillo por el lado de afuera. Al medio se metió lo que tuvo que ver, atención, el Tostado, y el Tostado de Curbelo, que era el que estaba cerrando el grupo. Entonces son tres, faltan dos vueltas para el final de la primera competencia de la tarde.
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3: Claro que sí, en el fondo de la recta principal van a aparecer los tres petizos que todavía se mantienen allí, los tres juntos prácticamente, el Rosillo de arriba con el Ato Rivas, que es el que viene abriendo la marcha. Al costadito de él apareció el Tostado de Olivera con Santiago Segada, y después el Tostado de Curbelo con la monta del propio Leo Curbelo. Se van a internar a la recta principal, restará un giro para el final.
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3: Ahí vino Santiago Segade por el lado de adentro, en el Tostado de Olivera. Acción entonces, al medio se metió Acto arriba con el Rosillo y cierra el Tostado de Curbelo con Leo Curbelo. La última vuelta, en la última vuelta viene el Rosillo tratando de irse hacia adelante. Atención entonces, sí señores, va Segade y después apareció el Tostado de Curbelo con la monta del propio Leo Curbelo. Pasaron los protagonistas, les pegaron el grito que en la última vuelta se corren los últimos 1730 de este rey de petiso. 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
2: Último medio giro para el final de los petizos. Tres vueltas de 1730 metros cada vuelta, 5190 metros en la referencia del depósito. 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
2: Y marchamos rumbo a Vergara el próximo fin de semana, 4 y 5 de julio. Estamos con la 37ª edición del Coco Cuadrado, sábado y domingo, con las pruebas cortas también, que pasan la recta opuesta, móvil de automotor Círculo Yerbal, con venta en 0 kilómetros de toda la marca Luis Rolando. 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
3: Ya están prácticamente en el codo, realmente corren el Rosillo, logró cortar diferencia el Rosillo de arriba con Alto arriba, entonces logró cortar diferencia sobre el Tostado de Olivera. Con Santiago Segade se van a venir a la recta principal los protagonistas. Entonces apareció el Tostado ahora al fondo de la recta. Vamos a ver qué es lo que pasa. Se termina la primer competencia de la tarde aquí en la pista de los hermanos Díaz, con excelente presentación, tarde espectacular. Se van a venir, se internaron los dos en la recta principal. Viene el Rosillo con dos, tres cuerpos, entonces tratando de echar y echar, pero apareció el Tostado de Olivera. Ahí están entonces, apareció el Tostado de Olivera, que es el que se vino desde atrás ahora. Ahí está, es el Tostado de Olivera, sí señores, se vino al punto terminal. Se va a quedar con la primera competencia de la tarde. Está Santiago Segado en el Tostado de Olivera, fusta en alto, señal de triunfo, sí señor. El Tostadito se quedó con la primera competencia. Segundo Rosillo, el de Rivas, con Ato Rivas en la segunda ubicación. Así cumplieron las tres vueltas de la competencia. 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
2: Muy bien, ahora va a haber otro raid de 5 vueltas. En las 5 vueltas estamos hablando que son 8.650 metros. Después hay un parate y se corre otro raid, ¿no, Luis Rolando?
3: Exactamente, un raid de 8 kilómetros por 40.000 pesos al primero, entonces, que será la última competencia de la tarde. Ya se van a preguntar porque van a correr el rey de 5 vueltas. Sigue informando, Mario.
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3: Número 40 para la costada de día con Marcelo Acosta. 41 para el rodillo del aro con Lalo Silvera, siempre adelante.
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3: 42 para el Zaino de Salinas con Víctor Salinas. 43 con Lago de Medina con Joaquín Míguez. 44 la tostada de Andrada con Ramón Mora. 45 la tostada de Rodrigo con Rodrigo Mujica, la de Giles. Y el 46 el tostado de Resende con Tulio Candil. Esos son los participantes de la próxima actividad.
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2: ¿Y usted con quién está, Mario?
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2: Y Luisito Pérez está con el ganador del Rey de Petiso.
3: Exactamente, con el brillante triunfador, entonces, de la primer competencia, Santiago Zegade, que se quedó, realmente le estiraron la cola, lejos el cuerpo, en la recta opuesta, se juntó con el Rosillo y pasó de atrás. Bueno, Rodrigo, buenas tardes y felicitaciones.
4: Muchas gracias, y bueno, no queda de otra, muchas gracias a la gente que siempre me está dando ahí para correr, a Fefo Olivera, a José Carlos, toda la barra del retorno, y bueno, y este triunfo va para mi madre, y bueno, seguirá repitiéndose más, y es muy bueno el chon, es muy bueno. Y gracias a Luciano Moreira y a Tambero, por todo. Ya había corrido.
3: ¿Cuánto de correr asiduamente?
4: No, él corre atrás y después, bueno, lo meteremos claro para la punta, que él es guapo.
3: ¿Él le gusta correr la llegada?
4: Él le gusta, es guapo, muy guapo.
3: Bueno, gracias por arrimar.
4: Bueno, de nada, muchas gracias a todos.
3: Bueno, muy bien, el brillante triunfador de la primer competencia de la tarde, el rey de Petizos. Entonces nos vamos a ir ya a lo que va a ser la largada de esta próxima actividad. Reiteramos, serán 5 vueltas cerradas en este circuito.
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2: 5.650 metros tiene esta competencia de 5 vueltas. 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
2: Ahí están los diferentes protagonistas buscando la mejor ubicación, haciendo reconocimiento de la pista, ejercicios precompetitivos, sol a pleno, disfrutable tarde, un poquito de brisa aquí en la pista del Aeroclub, en la pista de Díaz Hermano, en Santa Clara del Olimar, con la 37ª edición del Raíz del Obrero de Santa Clara. Así que todo pronto, 22 grados de temperatura, baja humedad, 36%, calidad del aire muy buena, dicen los aparatos tecnológicos que tenemos por acá. Así que una tarde muy disfrutable, por cierto, para vivir este tipo de espectáculos. 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
2: Muy bien, hablando de caminos, bueno, vinimos obviamente por lo más cerca, 1:10 desde la casa de Luis Rolando Pérez hasta Santa Clara, hasta la pista. La verdad que sin la parte del bitumen que está bien señalizada, y después la parte de tierra está muy bien. Ojalá que dure, está muy bien. Se va a largar, se va a largar el Rolando. Atento que se larga, le canto el top, Mario, atento al top, se va a largar la competencia, está todo pronto, todo dispuesto, ahí están los protagonistas de esta raíz de 5 vueltas completas, atención, top.
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2: Ahí están los protagonistas, Luis Rolando, los tenés en la ubicación del móvil de Empresa Nis, presente en momentos difíciles de la familia 44-64-50-19.
3: Exactamente, se puso en marcha la segunda actividad de la tarde, después se van a estar rematando, se van a marcar, se va a rematar y después se va a estar corriendo la última competencia, 8 kilómetros por 40,000 pesos, linda competencia esta. Pareja, están entonces ya recorriendo el primer giro, son 5 vueltas cerradas con bastante público esta tarde de sábado, preciosa realmente para disfrutar. Sé que anoche estuvo muy bueno el baile también, por aquí veremos esta noche a ver cuando vayamos a pasar un rato, a tirar unas cortitas con este Francisco Ariel, a ver cómo está la bailante esta noche, porque el tuerca lo perdimos.
2: Pero su amigo me dejó 0K, ¿eh? Así debía estar pronto para jugar, saltar la cancha desde el primer minuto.
3: Atente este...
2: el doctor.
3: Bueno, esta noche hace sprint y ya salimos.
2: Sí, me dejó impecable.
3: El que perdimos fue el tuerca. Al tuerca lo perdimos. Está jodido, este no juega esta noche.
2: Bueno, está. Bueno, pero lo suplimos bien.
3: Sí, lo suplimos. Bueno, allá están los protagonistas. Ya les voy a contar cuando vengan a recorrer el primer giro.
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3: Ya están los primeros como Casa Tito Costa, tradiciones de calidad, los protagonistas entonces se internan en la recta principal. Apareció por allí Marcelo Acosta, vino Rodrigo Mujica también, son los dos que aparecieron a abrir la marcha, tercera ubicación para Lalo Silvera en el Rosillo, en ese orden vienen los protagonistas, le van a faltar entonces 4 vueltas exactas, ahí está Marcelo Acosta, vino Rodrigo Mujica, son los dos que apareció, tercera ubicación para Lalo Silvera, ahí están los protagonistas, cuarta ubicación para Joaquín Miguel, faltan 4, quinta ubicación para Ramón Mora, se está ubicando ubicación para Lalo Silvera. Atención entonces, y está cerrando, ahí está Tulio Candil, el grupo principal. Así pasaron, faltan cuatro para el final de la competencia.
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2: Son atención en esta competencia, 5 vueltas, 8650 metros, un circuito de 1730 metros. 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
2: 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Vienen por la segunda vuelta, Luis Rolando. 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
3: Ahí están, entrarán a la recta principal los protagonistas. Apareció por allí Marcelo Acosta, vino también Rodrigo Mujica, lo veo clarito, espectacular, a través de la cámara de la Leti, con el torque de imagen. Entonces imagino en casa los que están mirando y observando a través de la filmación, clarito, claro, esta tarde está espectacular. Le faltarán 3 vueltas para el final de la competencia. Ahí está Marcelo Acosta, el tostado de día. Apareció también el tostado de Giles con Rodrigo Mujica, son los dos que aparecieron en la cabeza de la carrera. Apareció por allí Lalo Silvera con el rosillo de su propiedad, vino también por allí Joaquín Miguel con el colado de Medina, se metió por el otro lado. Atención, le faltan 3 vueltas para el final de la carrera. Tulio Candil con el tostado de Resende, Rodrigo Mujica, Ramón Mora, Joaquín Miguel, Víctor Salinas, Lalo Silvera y Marcelo Acosta. Pasaron todos, le faltan 3 vueltas para el final de la competencia.
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2: Vamos, Luis Rolando, a la unidad móvil. 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
3: 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Le digo entonces que aparecieron por el lado de adentro, vino Marcelo Acosta con la tostada de día, vino la tostada de Giles con Rodrigo Mujica, son los que abren la marcha. Tercera ubicación apareció, atención entonces, Joaquín Miguel vino por allí, también Ramón Mora en la tostada de Andrade, vino por el lado de afuera ahora, atención, Rodrigo Antunes con el rosillo, vino por el lado de afuera, en ese orden los protagonistas apareció Marcelo Acosta, vino Rodrigo Antunes, vino Víctor Salinas, Joaquín Miguel. Faltan dos vueltas para el final de la competencia, se mantiene todo igualito, se mantiene todo igualito, incambiable realmente el panorama para lo que tiene que ver la competencia. Se mantienen todos los protagonistas, lindo rey, parejito también en la pizarra, estaban bastante parejo. Entonces los protagonistas que de a poquitito van a ir aumentando el ritmo de marcha y seguramente cada uno va a buscar su carrera en este próximo giro, porque restan solo dos para el final.
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2: Van a entrar a recorrer la última vuelta. 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
3: Empezaron a ampliar el ritmo de marcha los protagonistas, claro, se va a ir deshojando la margarita, restará solamente 1730 metros para el final de la competencia, restará un giro. Se mantiene Marcelo Acosta en la primera ubicación junto con él, vino la tostada de gire con Rodrigo Mujica, se entreveró el mazo, apareció por allí Joaquín Míguez, vino Ramón Mora también con la tostada de Andrada, vino todo, vinieron todos, vino Rodrigo Antunes, vino Marcelo Acosta, vino Víctor Salinas con el zaino de su propiedad de Salinas. Ahí está, mira cómo se abrieron el abanico, amplían y todo el ancho de la recta principal, lo agarra la tropilla. Ahí está Rodrigo Mujica, que sé que abre la marcha a las patas, apareció Ramón Mora en la última, vino también Rodrigo Antunes, que se acomodó el rosillo, va Marcelo Acosta metido como una cuña por allí también, atención Víctor Salinas, que los relojea de atrás, qué lindo reír realmente, se corre la última vuelta, se termina la competencia de cinco vueltas del circuito.
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2: 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Me estaban preguntando recién, se ve que recién se prendieron a la radio cómo estaba para venir desde 33, camino al medio, está bárbaro. Tiene la mitad de bitumen, o no llega a la mitad, pero bitumen bárbaro, y después también la parte de balasto está formidable, así que vengan por ahí, por lo menos este fin de semana se puede transitar correctamente. Se van preparando para el final, Luis Rolando Pérez, vienen con confianza como escritorio Vidiello, la confianza no se compra, se gana, quien hará la diferencia de Oteca Alberto, desde 1980 al servicio de tus ojos, vamos, pero vamos adelante, con Miguel Ángel y Mendy, que el 15 de julio Matemarela.
3: Están los primeros, van a pisar a la recta principal, como casa Tito Costa, primero en calidad. ¿Qué ponchos tiene el Tito? ¿Qué gorra y qué boina? Al fondo de la recta principal se vienen los protagonistas. Se termina la segunda competencia, después se marca y se corre el rey de ocho. Van a ingresar a la recta principal, volcaron el codo los protagonistas. Hay que echar mano al rigor, hay que echar mano a la fusta. Apareció Mujica por lo de adentro, atención. Vino Ramón Mora, vino la tostada de Andrada con Ramón Mora, que desde atrás, desde el fondo, pega y pega el resto de la tropilla. Apareció por aquí Joaquín Miguel también con el colado de Medina, pero ahí está la tostada de Andrada con Ramón Mora, ahí está la tostada de Andrada con Ramón Mora, atropella Joaquín Miguel desde atrás con los colados de Medina, lo pierde nunca más, fusta en alto, señal de triunfo. Primero, la tostada de Andrada con Ramón Mora, segunda ubicación, el número 43, la cola de Medina con Joaquín Miguel, y tercero, atención, Víctor Salinas con la zaina de su propiedad, en la cuarta ubicación, apareció Rodrigo Mujica y quinta ubicación para Marcelo Acosta. Sí, se terminó la competencia de cinco vueltas.
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2: ¿Qué dice el tiempo, Mario?
1: Tiempo. 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
2: 11:29.
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2: Cinco vueltas, 8.650 metros recorridos en un tiempo.
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2: 11:29 para un promedio.
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2: 45.969, Luisito, un tiempazo, un muy buen tiempo, creo, para esta categoría de caballo.
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2: Bueno, tenemos el reportaje, Luis Rolando. Estamos con el ganador.
3: Exactamente, el número 44 para los caballeros ahí, la tostada de Andrada con Ramón Moraz. Antes estaba allí a punto de venirse a largar, le pregunto, ¿cuál corre, auto? Ah, 44, me dijo, y bueno, y después lo vimos con su casquito rojo, parecía un cardenal y se destacaba de lejos. Ramón, buenas tardes, felicitaciones.
5: Buenas tardes, sí, muchas gracias. Sí, gracias al dueño que confió en mí, que siempre caballo que él tiene lo corro yo, le había corrido con ella y le había regalado un par de kilos y le había marchado. Pero está...
3: Tuvo revancha
5: y tal, y me dijo que si no lo ha corrido yo no iba a correr yo. Y tal, y tuvimos revancha y tuvimos la suerte de ganar, que no es fácil de ganar, ¿no?
3: Aparte un rey parejito, ¿verdad?
5: Imponente. Un rey hasta última vuelta, hasta allí, hasta el puentecito, no se sabía quién ganaba. No, pensé que me iban a agarrar, pero la llevo venía con fuerza, venía.
3: Aguantó el tirón.
5: Aguantó, pero allí en la curvita me pareció que había sentido un poquito y tal, y la traje y dio para llegar. Quedó manquita, pero dio para ganar.
3: Exactamente, aparte, mire, 11:29, 45.900. Creo que andaba ligero.
5: Andaban rápido, sí. Yo pensé
3: parecía que no, pero andaba ligero.
5: Sí, no, lo que pasa es que el caballo es cómodo para galopar. Anda bien. Pero está. Bueno, hasta un saludo para mi señora y para Andrada, que es el dueño. Y bueno, ya toda la barra de Fremorto me está escuchando ya, que yo le dije.
3: La barra de Fremorto te aprendí a la radio.
5: Aprendí a la radio. Bueno, muchas gracias.
3: Un gusto, como siempre, felicitaciones, disfrutarlo. Porque
5: bueno, muchas
3: cosas,
5: gracias.
3: Veo que no se dan todos los días.
5: No.
3: Hay que festejar,
5: no,
3: hay que celebrar. Lleva la patrona al baile esta noche.
5: ¿Y la niña?
3: La niña vemos.
5: Bueno, si usted me consigue la niñera, salimos al baile también.
3: Un gusto.
5: Bueno, muchas gracias.
3: Gracias a usted. Bueno, el brillante triunfador de la competencia. Entonces, ahí ya pasó por los micrófonos de la difusora. Reiteramos, la número 44, la tostada de Andrada con Ramón Mora. La primera ubicación, segundo. el Corado de Medina con Joaquín Míguez, y tercero el Zaino de Salinas con Víctor Salinas. Reiteramos, 8.650 metros, 11.29, 45.962, para lo que tuvo que ver el tiempo y el promedio de esta competencia. Ahora se presentan, se remata y en un ratito aproximadamente, yo no sé ni la hora que es, pero son las 16.30, las 17.30, seguramente vamos a estar corriendo el rey de 8 kilómetros por 40.000 pesos.
2: Que, antes de la pausa, tenemos un mensaje, mirá vos, me parece que hay gente con nostalgia.
3: ¿Ah, sí?
2: Dice, buenas tardes, escuchando como siempre, ya disfruté con el raíz de Petiso. Un abrazo al equipo, buena jornada, maestro Daniel Acosta.
3: No te suena. Quiere venir, ese quiere venir.
2: Ese quiere
3: volver, está como Suárez. Quiere volver. Está como saludo para el maestro. Y un abrazo apretado para ese amigo.
2: Un abrazo para el amigo de tantos años. Bueno, la puerta sigue sin llave.
3: Exacto.
2: La pausa, no sé si te quedó algo más.
3: Pero... No. Ya van a marcar los caballos y se va a estar corriendo, se va a estar rematando y se va a estar corriendo la competencia. Póngale que yo le calculé una hora, más o menos. Pero se lo voy a decir, mire, va a correr el Tordillo, el de Arrúa, con Federico Arrúa. El 52, el Tordillo Wilfredo Benítez, con Darío Fernández. 53, la Zaina de Esteban Flores, con la monta del mismo. Tiki Tiki, Esteban Flores. 54, el Tostado Nicolás Pellejero, me está faltando el corredor. Y el 55, el Zaino de Carlos Recente, con Rodrigo Díaz. Esos serán los protagonistas del cierre de la actividad en la jornada de hoy. Así que el flaco que vaya amasando las pizzas nomás, haciendo el tuco que en un ratito tomo ya.
2: Pare un poquito, esa es la merienda. Después tenemos la cena en el Colorado con el poroto que hizo el martillo, que ya está pronto desde no sé cuántos días hace.
3: Ya estuve con el Colorado.
2: ¿Y qué dice?
3: Y me dijo que no sé si los porotos no están nervios, porque hace como 4 días que está nervioso el martillo.
2: No. Te quieren desprestigiar, martillo. Yo voy, dejame un poco para mí, que esta noche los disgusto y vemos.
3: Y hoy que anda con la rodilla bien como el 4.
2: La pausa, 5:15 nos esperan y volvemos desde Santa Clara para el último raid de esta tarde del sábado.
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9: Es la hora 16:40.

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11: Es la hora 17, 8 minutos.

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0: 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Francisco Ariel Denis, nuevamente, buenas tardes.
1: Qué gusto de retomar la línea directamente desde Santa Clara de Olimar. Ahora sí, ya, bueno, disfrutamos todo en la vida, no se puede. Disfrutamos de una tarde espléndida, como decíamos. Así que ahora ya bajó la temperatura, como era de esperarse. Hoy teníamos 22, 21 grados cuando estábamos en plena actividad. Ahora cayó a 13 grados, 14 de sensación térmica. Ya se empieza a sentir y seguramente la heladita también. Este raíz se va a alargar en algunos minutos, nada más el raíz de 8 kilómetros. 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Luis Rolando Pérez, te escuchamos. Vamos al cambio, pero el cambio por Jaime Silvera Ramos para su feria del martes 7 en el Don Manuel en Cerro Chato.
2: Muy bien, entonces, como usted lo acaba de decir, se puso fría la tarde, el solcito ya le está brindando los últimos rayitos. Allí al lado de la portera mismo se va a estar bajando la bandera cuadra de esta competencia, que serán 8 kilómetros, 40 mil pesos al primero, linda tropilla, pareja, se jugó también muy bien la pizarra. Veremos a ver entonces cómo se disputa en el circuito, que está duro, pero como tabla, por lo menos en la parte que nosotros lo hemos recorrido. Después del informe de Mario, le cuento quién corre.
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2: Cuento entonces que corre con el 51 de la Feira de Esteban Flores, corre el mismo, el tiquitique Esteban Flores, 52 para el tornillo de Wilfredo Benítez con Darío Fernández.
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2: Te cuento, les digo entonces que con el 53, el tostado de Nicolás Pellejero, con Manuel López, este caballo vino desde Melo. El 54 es el tordillo de Arrúa con Rodrigo Antunes, vino de Santa Clara. Y el 55, el seno de Carlos Resende con Rodrigo Díaz, también de Santa Clara de Olimar.
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2: Andan haciendo el calentamiento previo a los distintos protagonistas para lo que va a ser la partida. Linda la tropilla pareja, aquí está el número 55, el de Carlos Resende con Rodrigo Díaz, que anda haciendo el calentamiento, va al rumbo a lo que tiene que ver la partida de la competencia.
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1: En la información de Jorge Strau para la feria del 22 de julio, en la Fomento de 33, 16 caballos hay para la 37ª edición del Cuchilla Grande. Se larga en el Mojón 282, en las afueras de Santa Clara, atentos, 7:30 de la mañana, 7:30, se larga este raíz, que se corre en una sola etapa, ruta 7, hasta las puertas de Tupambaé. Allí en la, antes de Tupambaé, empalme a Laguna del Junco, toma la caravana rumbo a Laguna del Junco para cumplir 30 kilómetros y retornar al campo de neutralización. 16 caballos, 7:30 mañana.
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1: 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Al cambio por Jaime Silvera para la feria del martes 7 de julio en el Don Manuel.
2: Gracias, gracias. hacen el calentamiento previo de lo que tiene que ver la competencia aquí entonces en la pista de los hermanos en Santa Clara de Olivar. Y bueno, mañana temprano de la mañana, con Fabián Olivera al volante de la unidad móvil y con el Pancho Ruiz en la otra unidad, vamos a estar tempranito arrancando antes del cierre de esta transmisión. Le vamos a estar contando quiénes son los que van a estar corriendo entonces los 90 kilómetros mañana temprano aquí en Santa Clara rumbo a Laguna de Junco. Todo pronto, se ajustan los detallecitos para la partida.
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1: Atento, atento Luis Rolando, son 8 kilómetros, ¿no? 4 vueltas y tracción.
2: Exactamente, 8 kilómetros, 4 vueltas y fracción, hacen el calentamiento y en el instante además se vendrá la partida de este cierre. Mañana también tendremos 3 actividades a las 14:30, se va a rematar esta noche, a las 14:30 se ocurre la primera actividad y para terminar con el clásico, mañana a las 17:30 aproximadamente también va a ser el clásico final de la fiesta del hipismo aquí en Santa Clara del Mar. Mucho público en la pista, pero más público todavía en la ruta observando desde afuera, como en todos lados, donde el circuito se ve de afuera, la gente se olvida que puede venir a colaborar y pagando una entradita, puede venir a observar este día. Pero son cosas que pasan realmente. Cae el sol, cae el sol, se siente el frío, se apronta otra helada bastante importante, pero un día precioso realmente en la jornada de hoy.
1: Atento, 4 vueltas y una fracción de 1080 metros, serán 8 kilómetros.
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1: Y el próximo fin de semana, 4 y 5 de julio, nos espera Vergara con el Coco Cuadrado y con las pruebas cortas, destacando el domingo el para debutantes el Raimi Gran Crimendi con 700.000 pesos al primero.
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1: A minutos de largar, a segundos, diríamos, Luis Rolando Pérez, unidad móvil de Empresa NIS, presente en momentos difíciles de la familia, 44-64-50-19.
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1: 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Bueno, la gente sigue preguntando cómo está el camino del medio. Está bien el camino del medio. Tenemos la mitad del tramo bituminizado, casi la mitad, bien señalizada, y además el otro tramo está muy muy suave, muy transitable. Hoy de 33 acá demoramos una hora 10. Una hora 10 demoramos conversando con Luis Rolando, sin apremio, así que está bárbaro el camino.
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1: Atentos, Rolando, esperamos por el top, vamos a esa unidad móvil, adelante con Miguel Ángel Mendi, una vieja firma que se prolonga en su gente.
2: Claro que sí, estamos a la espera de que estén los protagonistas, ahora sí, ya están todos. Está la zaina de Esteban Flores con la bota del propio Esteban Flores, el tiqui-tiqui, el 52, el Tordillo Benítez con Darío Fernández, el 53, el tostado Nicolás Pellejero con Emilio López, 54, el Tordillo Arrúa con Rodrigo Antunes, y el 55, el zaino de Carlos Recente con Rodrigo Díaz. Ya intensifican el calentamiento y no están primeros como Casa Tito Costa. 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Allí están los protagonistas. Cae el solcito que brinda los últimos rayos. Intensifican el calentamiento. Se va a abrir la partida. Están los cinco protagonistas allí. Vamos a ver qué es lo que acontece. El rayo anterior estuvo muy lindo, muy parejito. Esperemos que este también. Aquí hay caballos que han ganado y que han perdido. Vamos a ver, corren por 40.000 pesos el primero. Ahí están, ¿eh? Mucho público realmente aquí en Santa Clara de Olimar. Mañana temprano en la mañana estaremos entonces con lo que tiene que ver los 90 kilómetros a través de, por supuesto, las hípicas de el país. Ahí están. Atención entonces, todos juntos. Tengo tiempo para uno más, Mario.
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2: Se juntaron los cinco. Ahí están, Se va a ir atento al cronómetro Francisco Ariel, porque lo va a tener que dejar andar en tanta más. Allí están los cinco protagonistas. Bien la partida, nervioso. Atención, el que monta Rodrigo Díaz, el zaino de Carlos Resende. Está malo realmente el caballo zaino que estaban poniendo lo que tiene que ver las pistas para montarlo. Rodrigo estaba malísimo realmente y no se ha tranquilizado todavía. Ahí están los cinco protagonistas. Se van a ir de un momento a otro, una pista de 1730 o 720 metros. Entonces, que van a tener que recorrer a partir de este momento. Atención, todo.
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2: Se puso en marcha la competencia, entonces ya están recorriendo los primeros metros los cinco protagonistas que salieron marcando. Ahí están entonces tratando, por supuesto, de cuidar en la primera vuelta, pero después de poco van a intensificar su ritmo de marcha. Veremos a ver qué es lo que pasa en la pista, que está con una presentación tremenda, que está preciosa, por supuesto, la pista de los demás días aquí en Santa Clara. La lila coquetea con el sol porque está redonda, gordita y redonda, espectacular realmente aquí, y el sol brinda sus últimos rayos y la en el medio del cielo prácticamente. Lo escucho, Francisco Ariel.
1: 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Se vienen en la información de Jorge Trau. Jorge Trau, que remata con pantalla Uruguay, próximo 30 y 31 de julio, primeros 1080 metros que los competidores van a cerrar parejito. Caminando, cuando se acercan a nuestra ubicación, marchamos con el deporte y las tradiciones. 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
1: Y ahí está la tropilla, los cinco competidores destacando los tordillos, entre ellos el de Benítez.
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1: Están caminando parejito los cinco protagonistas. Mario, ¿y usted con quién está?
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1: ¿Y a dónde va la gente?
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1: A buen ritmo cerraron la primera fracción de competencia, primeros 1080 metros.
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1: Veremos quién es, qué hace la diferencia. 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Con calma, están recorriendo la primera vuelta y fracción los competidores. 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Pero uno de los tornillos viene caminando al frente de la prueba. Vamos, vamos al cambio por Jaime Silvera Ramos para la feria del local Don Manuel en Cerro Chato el 7 de julio.
2: Gracias, entonces se van a venir a la recta principal. ¿Cuántas van a faltar? Tres. Van a faltar tres cuando pasen frente a nuestra ubicación, entonces, exacto, los protagonistas de la competencia allá en el fondo de la recta, apareció el tornillo, el número 52, el de Benítez, con Darío Fernández, es el que apareció a abrir la marcha. Vamos a ver entonces quién se vino a las patas, ahí está, es el que abre la marcha, ahí está, atención entonces, atención, apareció un zaino por allí, atención, creo que es el tiki tiki, la zaina, atención, es el que apareció por allí a la cabeza del grupo. En ese orden vienen los protagonistas exactamente, el tornillo Benítez con Darío Fernández y la zaina de Esteban Flores con la monta de Tiki Tiki, son los que aparecen a abrir la marcha. Después apareció el Melón López, el tostado Nicolás Pellejero, sí señores, pasa el número 52, prueba Tiki Tiki, ahora va el Melón López, apareció Rodrigo Antunes junto con él, faltan tres vueltas para el final de la competencia, cierra el zaino de Carlos Resende con Rodrigo Díaz, es el que está cerrando, faltan tres vueltas para el final de los 8 kilómetros.
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1: Así están las cosas, cuando estén en nuestra ubicación faltarán dos vueltas, en esta raíz de 8 kilómetros, 4 vueltas y tracción de 1080 metros. Mario, ¿y usted con quién está?
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1: A ver qué dice Luis Rolando desde la unidad móvil de Automotora Círculo Yerbal, con toda la Nissan en camionetas y autos.
2: Exactamente, a través de las cámaras de Leticia y del Tuerca Imágenes podemos observar un atardecer con un cielo empedrado con distintos colores espectaculares en una pista con mucho público amenazante, la helada, por supuesto, en esta tarde de sábado, esta noche, los remates de la competencia que se corre mañana a las 14:30, el remate del largo y después, por supuesto, la bailanta. Ahí están los protagonistas que se vienen en el fondo de la recta principal, ahí está, viene el tordillo de Benítez con Darío Fernández, es el que abre la marcha, la zaina de Esteban Flores con el propio Tiki Tiki, Esteban Flores, son los que abren la marcha, van a faltar dos vueltas para el final de la competencia. Después apareció por allí, atención, el zaino Resende con Rodrigo Díaz, que apareció también por allí el Melón López, en el tostado Nicolás Pellejero, el Melón López, y apareció el tordillo de Rúa con Rodrigo Antunes, le faltan dos vueltas para el final de la competencia. Qué lindo reír, realmente, capaz que le falta solamente un poquitito más de acción, pero una competencia espectacular en la pista de los hermanos Díaz. Usted lo vive a través de las hípicas del país, lo disfruta a través de las imágenes del Tuerca.
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1: Espectáculo, el sol ahogándose en las cuchillas y en los cerros. de la Cuchilla Grande, precisamente con un rojizo intenso que matizan, bueno, con las nubes revenidas que son de frío porque lluvias previstas no hay. Pero nos metemos en la competencia, Luis Rolando, se viene el grupo, se viene a buscar el contacto con la última vuelta. 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
2: Están de punta y están primero como casa Tito Costa. Continúa en la primera ubicación la zaina de Esteban Flores con el propio Tiki Tiki Flores en las cruces. Segunda ubicación apareció el tordillo de Benítez con Darío Fernández. En la tercera ubicación el zaino de Carlos Resende con Rodrigo Díaz. En la cuarta ubicación apareció ahora, atención por allí, lo que tuvo que ver el tordillo de Rúa con Rodrigo Antunes. Vino también por allí el tostado Nicolás Pellejero con el Melón López. Se juntó a la tropilla, se juntó como cuando la largaron, la tropilla está toda junta ahora realmente, cuando le va a restar solamente un giro para el final, serán 1700 metros, mira, es tan duro como un frasco realmente, vino Rodrigo Díaz por este lado, al medio lo metió en el tordillo, por lo de afuera el tiqui tiqui, apareció por allí, atención Rodrigo Antunes, en el tordillo, el que no es el Melón López, no está en la conversación, uno de los favoritos de la pizarra, va el tordillo de Rúa, va bien el tordillo, le cuesta mucho más el tordillo, pues su caballo tosco, pero va espectacular el tordillo de Rúa también, metidito allí dentro de ellos, veremos a ver qué pasa, se corre la última vuelta, se terminan los 8 kilómetros, en este atardecer espectacular, aquí en Santa Clara.
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1: Están recorriendo la última media vuelta, se define la competencia, parejita, parejita. Vienen cada tensión que se va a definir, Luis Rolando. 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Vamos, pero vamos al cambio por Jaime Silvera para la feria local Don Manuel en Cerro Chato el martes 7 de julio.
2: No quiere entregarse la yegua de Cerro Chato, la zaina de Esteban Flores con el tiqui tiqui a las patas, se metió el tordillo de Rúa con Rodrigo Antunes, le dije va bien, cuesta más el caballo, pero ahí están, se van a ingresar a la recta principal, apareció por allí el zaino de Carlos Resende con Rodrigo Díaz que perdió algunos metros, atención entonces, se van a venir a la recta principal los dos que abrían la marcha en la primera vuelta, aparecieron en el fondo de la recta principal, el tordillo de Benítez con Darío Fernández, ese que viene abriendo la marcha, apareció por allí, también atención volando, la zaina de Esteban Flores con el tiki tiki, ahí está plena puesta, sí, sí, se echó a correr, mira, parece que se reventó un lazo en la zaina, no pierde nunca más la zaina de Esteban Flores, el tiki tiki de Cerro Chato, llegaron las noticias, quietito lo esperó en la primera ubicación el tiki tiki, segunda ubicación para el tordillo de Benítez, tercera ubicación para Rodrigo Antunes con el tordillo y cuarta ubicación el zaino de Carlitos Resende. Así se terminó la competencia, como dicen los relatores de Maruña, de palo a palo, realmente con un tiempazo ganó la zaina de Esteban Flores con el tiki tiki.
1: Atención, 11.01 el tiempo,
2: 11.01 exacto, entonces el tiempo venía bien, dijo 11, ah, 11.01 el tiempo, reitero. La ganadora es la zaina de Esteban Flores con la monta del propio Esteban Flores. Segunda ubicación para el tordillo de Benítez con Darío Fernández. Tercera ubicación para el tordillo de Arrúa con Rodrigo Antunes. Los tres primeros, 11.01 para los 8.000 metros. Realmente una pista que se dejaba correr, que tiene un rebote espectacular. Linda competencia, muy linda actividad para los 8.000 metros.
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1: Vamos a la referencia, Mario.
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1: Atención, 8 kilómetros recorridos en un tiempo.
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1: 11 minutos, 01 segundo y un promedio.
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1: 43.596, informó.
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1: Pero muy bien, después de Mario, vamos con Luis Rolando para la nómina de los 16 protagonistas de la 37ª edición del Cuchilla Grande, que se larga mañana 7:30 del Mojón 382, afuera de Santa Clara, un solo retorno, ruta 7, Laguna del Junco, para volver al campo de neutralización.
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0: del gran espectáculo que tiene el rey, ¿verdad? Que bueno, realmente estamos en un gurí que sé que le gusta la actividad y que se presenta muy, pero muy bien. Bueno, felicitaciones, mi amigo.
1: Bueno, buenas tardes para toda la audiencia, muchísimas gracias. Muy contento de ganar el rey, se nos dio. Pasaron 28 días, se repitió la hazaña en Cerro Chato.
0: Él lo tiró.
1: Se nos dimos de vuelta.
0: Otra vuelta.
1: Muy
0: encontró.
1: Bien, anduvimos muy bien, la yegua anduvo muy bien. Se presentó un rey muy lindo, parejo, pero traía un poco más de caballo y dio para retirar.
0: Pero parece que remató un lazo y abajo los últimos 300.
1: Sí, la yegua remató muy bien, corre muy bien afuera. La sangre de fondo, el sayón, el corazo, todo eso, suma y
0: no aparece. Hay, no
1: hay, aparece, en el fondo aparece. Bueno, muchísimo.
0: La pista aquí está preciosa, pero ¿cómo está la
1: pista? Preciosa. ¿Sí? Está rápida, está cómoda para los caballos. Bien, prolija, muy bien la organización.
0: Bien trabajada.
1: Se
0: terminó temprano también.
1: Se terminó, quedamos con luz. Exacto. Yo pasé el festejo.
0: Exacto. Bueno, ¿a quién le dedicamos el tiempo entonces?
1: Bueno, primero que nada, tengo que mandar un saludo para toda la estación de servicio de Cerro Chato, que hoy estaría trabajando y me dieron libre. Un compañero que me
0: cubrió. Los compañeros de
1: la barra. Pa' vos, Leo Silvera, si estás escuchando. El saludo para vos, que me cubriste ahí. Y bueno, para toda la barra que está allá. Expectante ahí, a ver al aviso. Bueno, fue con triunfo.
0: Valió la pena,
1: si no, no se nos iba a dar.
0: Salté el asado ahora.
1: Estuvo ahí, tuvo que se suspendía, que no. Y bueno, el fin de semana que viene haremos el asado. Mañana repetimos, a ver si podemos repetir.
0: Corremos
1: en el depotro.
0: Mañana.
1: Vamos a ver qué pasa, que nos acompaña la suerte nuevamente.
0: Bueno, muchas gracias por arrimarte, felicitaciones.
1: Muchas gracias, un saludo para toda la audiencia ahí, para todos los Rochatos que siempre está apoyando de un lado, de otro, los mensajes y todo. Muchísimas gracias.
0: Vamos arriba.
1: Bueno, gracias.
0: Que pase bien. Gracias. Bueno, muy bien. El brillante triunfador de la competencia, entonces, el Tiki Tiki. Ahí está. Fue un reportaje.
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0: 36ª edición y después del informe de Mario le empiezo a contar.
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0: El número uno es el mostrador. Atención, que monta Yasmín Furtado, es de Carnales y Vega, corre por el Rubén Alvariza y corrió en el 2024 este caballo. El número 2 para HC, atención, Salda, la de que monta Rodolfo Miravalles, del propio Rodolfo Miravalles, corre por el Obrero Unión, no placé en Arévalo este año.
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0: Número 3 para Fantasí, la de Martín Gutiérrez, atención, con el doctor Manuel Castrillón, corre por la criolla de 33, pues esto en Zapicán este año, viene con las ganas bárbaras esta barra. El número 4 para Golscante, el de Mauro Corrales con Laila Alreda del barrio Colla de Varela, no placé en Lascano el año pasado.
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0: Número 5 es para Tuito, el de Abayubá y Lopetegui con Gonzalo Lopetegui. Asociación Rural 25 de Mayo, tercero en Bichadero este año. El número 7 para Forlán, el de Andrés Leite, con Matías López de la Sociedad Criolla, Carlos Reyle, tercero en los 60 kilómetros de Alcina este año.
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0: Número 9 para el volquetero, el de Richard Sosa, monta el propio Richard Sosa, corre por La Paloma, entró en el lugar número 11 en Bichadero este año. Atención, el número 10 para el invencible, el de el Nico Zamudio, monta el propio Nico Zamudio, Club Rubén Alvariza, en no placé en Valle este año.
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1: Número 14 para el guardián, el de Claudio Ruiz con Matías Durechi, es de los Tizones de Alsina, décimo en Bichadero este año. El número 15 para el top, el de Pablo Gijena con Patricio Gijena, Asociación Rural de Zapicán y es debutante.
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1: Número 17 para el predicador, el de Balsaretti y Raba con Camila Barreto. Corre por el 12 de octubre en Noplacé, en Capilla del Sauce este año. Número 18 para Mirasol Salaf, el de los hermanos Olano, con Leandro Olano. Corre por la criolla de 33 y debuta.
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1: El número 22 para Muchacha Gracia, la de Nelson Sequeira con la monta del propio Hispano de Santa Clara de Olimar. Atención, en el lugar número 11 en Melo el año pasado. Número 23 para Ingreso Hecho, el de Joaquín Capana con Melanie Benítez, de los Facundos de Chamizo, no placen Lascano. Y el número 24 es el Zulimo, el de Santiago Terra con Justino Terra, Asociación Tupamaé, y salió tercero en Valle. Estos son los 16 protagonistas de la 36ª edición del Cuchilla Grande, que mañana, 7:30 de la mañana, se pondrá en marcha por el camino de la del Junco, por ahí, la Laguna del Junco, por ahí, por donde se va a estar corriendo esta competencia, y usted podrá vivirlo a través de las hípicas del país.
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2: Muy bien, Mario, nosotros por acá estamos terminando. Luis Rolando, ¿te quedó algo a ti?
1: No, simplemente el agradecimiento a todo el mundo, como siempre, gracias a los mensajes que se comunicaron, los que estuvieron pasando, y bueno, de aquí saldremos para esas pizzas del Flaco Alberto y los porotos del martillo.
2: Y los porotos del martillo, que parece que se empezaron a preparar a principios de semana. Creo que no es cierto eso.
1: Yo no creo una cosa del martillo.
2: Porque no quieren que yo vaya, yo voy igual.
1: Vamos igual. Bueno, saludo para el Pancho Ruiz, que serán mañana, están escuchando, y el Fabián Olivera, los dos movileros de mañana. Entonces, que nos vamos a encontrar mañana temprano por acá.
2: Muy bien, gracias Luis Rolando. Mario, hemos terminado acá desde Santa Clara. Comienza a sentirse la helada. Se fue el sol. Bueno, se desvanece una hermosa jornada por acá, amigos. Muy amable, nos esperan mañana a partir del tiro de las 7 de la mañana para los que van a ser los 90 kilómetros de la 36ª edición del Cuchilla Grande, que organiza el Obrero y se siente por las hípicas. Gracias, hasta mañana.
0: Hasta aquí transmitieron en forma simultánea las hípicas del país, el Difusora 33, Radio Agraria y también junto a nosotros la Torre FM de Fray Marcos. Hoy comenzando con toda la actividad enmarcada en la 36ª edición del Rael Cuchilla Grande. Gracias amigos, hasta mañana temprano.

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11: Es la hora 18:04.

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como el lazo, como el perro, en los trabajos de estancia, tiene la misma importancia en la tropilla el cencerro. Observen horas silentes, apacibles y serenas, que todo cencerro suena de manera diferente. Si el cencerro va colgado a una potra es conocido.

0: atravesar la zona donde atropellan los perros, lo va diciendo el cencerro si la madrina es potrona. Al irse haciendo el trabajo empieza la montará con imprimirle el compás de su andar sobre el barajo.
1: ¡Valgaucho, qué maravilla!

Si la yegua es elegida, nunca de pelo tapado. La de pelo entreverado ha de ser la preferida, porque en caso que se juya de día, saca la legua. Por el pelo de la yegua, ¿cuál es la tropilla azul? Si de noche se ha perdido o con otras embarulla, siga la tropilla suya por el rumbo del sonido. Yo le puedo asegurar que en valles, montes o cimas no hay dos yeguas que le impriman igual sonido al andar. Canta el cencerro sin tregua ante la extensión serena, y así un la hora suena sobre el andar de la yegua. En los escarpados cerros o en las extensiones llanas, con el fresco de la mañana canta más lindo el cencerro, y a la hora que el vapor de la tierra se levanta, canta como la garganta meladita de un cantor.

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9: Es la hora 19 en punto.

Si sos vergarense habrás notado que a la distancia tañe más el afecto y las horas te pesan y te agobian en la alforja espiritual de los recuerdos. Entrégate al camino, no renuncies, aunque le tiren piedras al trayecto. No olvides que el Paraguay es un arroyo que hermana y da retoños en el tiempo.

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9: Es la hora 19:31 minutos.
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11: El saludo cordial, ameno, sincero y siempre llegando a todas y cada una de aquellas personas que permiten casualmente el que este programa llegue a sus hogares. Son los que encienden esa radio o la televisión, porque llegamos a distintas ciudades y localidades a través de la radio o la televisión, y son los que permiten casualmente que una orientación, que un consejo, que el poder escuchar en muchas ocasiones un problema muy similar al que pueden estar teniendo, les permita empezar a abrir puertas, les permita empezar a entender en muchas ocasiones qué es lo que sucede a causa del por qué tantos inconvenientes, tantas dificultades, tantos tropiezos, en muchas ocasiones el impedir el que puedan llegar a lograr la felicidad, la paz, el progreso, el bienestar, la salud, que en muchas ocasiones se ve abnegada por una o por otra razón. Mis queridos amigos, siempre digo que un daño, un perjuicio, un estado negativo o un mal vivir simplemente puede determinarlo cada persona. Es independientemente, cada uno de ustedes puede determinar hasta dónde y hasta qué punto eso puede perjudicar y afectar su hogar, su familia, su vida, su progreso, su bienestar, su salud. Porque es usted quien llega a un momento en el cual dice basta ya. Es usted quien llega al momento y determina de que es hora de empezar a hacer algo para darle un cambio a sus vidas. que en muchas ocasiones no se tienen los medios, en muchas ocasiones no se tiene la persona capacitada o idónea, la cual nos permita poder dar ese paso para poder empezar a transitar positivo y favorablemente el cambio que necesitamos o que tanto buscamos de una u otra manera. Y es allí donde los invitamos día tras día a través de este programa, para que puedan enviar ese mensaje, ese WhatsApp, a través del mismo, comentándonos aquel problema, aquella dificultad, aquel inconveniente por el cual usted está cursando o su familia está cursando, y de esta manera poderle brindar esa orientación, ese consejo, esa guía a cada una de aquellas dificultades, el poderle indicar qué es lo más favorable, qué es lo más positivo, de qué manera se puede empezar a mejorar y a cambiar aquella situación por la cual está cursando. Es hora de decir basta ya, es hora de decir empiezo a encaminarme positiva y favorablemente porque tengo la capacidad, el conocimiento y la ayuda necesaria para poder superarme.
12: Así es, Juan, y por ese motivo Liliana se hace presente en nuestro programa a través de un WhatsApp que dice: maestros, yo los escucho todos los días, mi fecha de nacimiento es el 5 de junio del 87. Tengo muchos problemas para tener una relación de pareja estable. Ustedes podrían ayudarme, gracias. A ver, Liliana, acá el punto es que cuando usted empieza a mantener relaciones íntimas con sus parejas, no es una relación para estar cada vez más juntos, sino para estar cada vez más lejos. Y de allí nace algo que se conoce como una atadura íntima. Esto es algo que de manera íntima o de manera sexual usted se ha contaminado porque hubo una persona que quiso atarla, quiso amarrarla, quiso tenerla siempre con él, pero resulta que el trabajo que le hicieron fue completamente al contrario. Algo mal hecho que resultó mal y por supuesto usted contaminada con esta porquería. Por eso es que cada vez que mantiene relaciones íntimas con una de sus parejas, en vez de estar cada vez más juntos, están cada vez más lejos. Visíteme personalmente en cualquiera de nuestros centros de atención y consulta y le vamos a ayudar a eliminar, a deshacer este tipo de maldad o maleficio del cual a usted la está perjudicando. Gracias, Liliana, por participar de nuestro programa.
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11: Vamos con la oración de la percepción y ya regresamos con más de este programa.
14: La percepción sagrada del Espíritu sobre el cuerpo. Señor, ayúdame a decir la verdad delante de los fuertes y no mentir para ganarme el aplauso de los débiles. Señor, ayúdame siempre a ver la otra cara de la medalla y no me dejes inculpar de traición a los demás por no pensar igual que yo. Señor, enséñame a querer a la gente como tú lo has hecho y no juzgar a los demás como los demás podrían llegar a juzgarme. Señor, recuérdame que el fracaso es la experiencia que precede al triunfo y no me dejes caer en el orgullo ni en la desesperación. Señor, enséñame que perdonar es un signo de grandeza y que la venganza es una señal de bajeza. Si me quitas el éxito, déjame la fuerza para aprender del mismo. Señor, si yo ofendiera a la gente, dame valor para disculparme. Y si la gente me ofende, dame valor para eximirlos. Que así sea.

0: Tenemos mensajes de Ana, dice lo siguiente: tengo dolores en las piernas, cada vez me siento más decaída, mucho cansancio, no sé qué es lo que me pasa, por favor me pueden ayudar, mi fecha de nacimiento es el 11 de julio del año 82, gracias.
1: A ver, Ana, de acuerdo a los datos que nos brinda, efectivamente su salud viene en un permanente deterioro y esto vemos acá una futura postración. Esto obedece a manipulaciones de trabajos oscuros, daños que han elaborado en su contra, que no es de ahora, viene desde ya hace mucho tiempo atrás. Lo ideal en estas condiciones sería que pueda realizar usted una consulta personalmente o una consulta a distancia sin ninguna dificultad para poder realizar el estudio que se necesita para identificar el tipo de trabajo oscuro que han hecho y de esta manera, obviamente, hacer el tratamiento que corresponde. No le digo que usted va a salir corriendo como una muchachita de 20 años, pero sí va a tener una excelente calidad de vida y por lo menos va a mejorar de estos dolores. Gracias, mi querida amiga, por participar de nuestro programa y la esperamos en cualquiera de nuestras oficinas. También se hace presente a nuestro programa Javier. Dice: maestros, tengo muchos problemas en mi ex relación de pareja. Tengo hijos con esta persona y no me permite poder tener una relación bonita con ellos. Siempre hay muchos inconvenientes. Mi fecha de nacimiento, el 27 de noviembre del 80. Ella es Natalia, con fecha de nacimiento el 12 de enero del 80. Gracias.
0: A ver, mi querido amigo Javier, aquí se están dando dos situaciones. Una, pues lógicamente la relación no terminó en muy buenos términos, de allí que ahorita el tire y afloje es con el tema de los chicos. Y lamentablemente muchas parejas agarran a los hijos como trofeos más que como la obligación y responsabilidad que deben de tener, tanto de parte suya como de parte de Natalia. Ahora, hay un estado de influencia, hay un estado de perjuicio que conlleva a que esta situación sea cada vez más inestable. Eso ayuda y empeora a que la situación se esté dando cada vez más delicada. Esto lo vamos a poder contrarrestar, vamos a poder ayudarlos, vamos a poder orientarlos, pero sí va a ser necesario, mi querido amigo Javier, el que lo consulte, lo trate, lo vea personalmente y va a ver que en poco tiempo esto va a tener cambios y resultados positivos, Javier. Así es de que a poner de su parte, lo esperamos personalmente en cualquiera de nuestros lugares de atención al público y va a ver que en poco tiempo habrán cambios y resultados positivos en su caso. Gracias, Javier, por el mensaje que nos ha enviado.
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0: Recuerden, mis queridos amigos, si no han escuchado la respuesta de su mensaje a través del programa, estén pendientes que durante el día estaremos respondiendo sus mensajes como lo merecen.
1: Hemos llegado a la parte final de esta pequeña disertación. Quedan ustedes en la compañía de Dios Todopoderoso y hasta un próximo programa, si el Señor quiere y lo permite.
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11: Es la hora 20, 3 minutos.

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10: Es la hora 21, un minuto.